eso dice, es cuestión olvidada, ya no te conozco quién eres, dice la canción. Cuestión olvidada, decirles el norte, poco no. Y hay Paloma, pero querida, es el señor José Alfredo Jiménez, es un éxito que te vengo presentando.

Beto, pero Zapata y esa canción del grupo Pesado que dice, yo no tengo remedio, que te vaya bien. Y un, dos, tres, y un, dos, tres. Continuamos con más de La Hora Música, poco no, en Extremo Cintalapa y tu amiga La Loba. ¡Au! Te recuerdo nuestro WhatsApp 968-125-1919. Ahí viene un éxito, un cover, claro, y ahora lo escuchamos y lo bailamos con los... con los chavos, oh, su mecha, bien chavos, estos güeros. Y esto que es muchachita consentida. Y un, dos, tres. ¿Y tú? ¿Qué canción quieres escuchar? ¿Qué saludos quieres? Mándame tu WhatsApp.

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0: Nacido es de los Recoditos, sí señor, complaciendo con mucho gusto, son las 6 de la tarde con 29 minutos, 6 con 29, 9999. Oye, te recuerdo nuestro WhatsApp, 968-125-1919, es martes, sí, martes, dicen que ni las gallinas ponen, es lunes, pero también el martes. No es cierto, no es cierto. Gracias por estarnos sintonizando, saludos para Male Ramos, que siempre nos acompaña, gracias. Eso allá para Salle en Cristóbal Colón. Suye en Cristóbal Colón. Eso menos, y para toda la banda de los TX que nos están sintonizando. Ahora es el corte, ya llegamos a la media, son las 6 de la tarde con 30 minutos.
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0: ¿Y a poco no en Extremo? Seguimos contigo, muchas gracias por andarnos sintonizando.
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0: Allá para los amigos de la ranchería San Sebastián, por supuesto, gusto saludarles. Los amigos de Felipe Ángeles, hola, hola. Y bueno, pues nos vamos con saludos. Un abrazo a los y las cumpleañeras del día de hoy. Porque hoy estamos a 28 de julio. ¡Qué rápido! Nos andan pues, sintonizando, dice, allá en los mis amigos de moda casual y comercial, el nivel de mi amiga Olguita, doña Eli, le mandamos un saludo especial, por supuesto, que siempre nos acompañan a todas las tiendas de ropa, las farmacias, donde venden cosméticos, por supuesto, algunas que otras fruterías. Extremo, buenas tardes.
14: Hola, guapa.
0: Hola, buenas tardes, dígame, amigo.
14: Ay, no me digas así.
0: Dígame, ¿qué pasó?
14: ¿Será que puede ponernos la rola?
0: Sí, ¿qué canción quiere usted?
14: Una rola de Arjona.
0: Arjona, ¿cómo cuál le gustaría?
14: No sé quién las inventó.
0: Ok.
14: Francisco pudo ser yo.
0: ¿Dónde nos escuchas?
14: ¿Sale?
0: ¿Por dónde nos andas escuchando?
14: Ah, en la capital más hermosa de Cintalapa.
0: Ok, ahí te lo mandamos pues. Gracias.
14: Gracias.
0: Y a través de Extremo seguimos con más. ¿Qué dice nuestro WhatsApp? 968-125-1919. La colita se te mueve.

Y bueno, pues también tenemos saludos allá para nuestros buenos amigos que nos están acompañando. ¡Ah, en las florerías, claro! También muchas gracias, mis amigos de las florerías. Aquí en los encuentros de la Guadalupana. En todos los abarrotes, tienditos, mis amigos de las Conasupos, de las colonias ejidos, también un saludo especial. ¡Vámonos con el señor Ricardo Arjona! Y esto que dice, no sé quién las inventó, pues a ver quién las inventó, pero esta canción la vamos a ir complaciendo de una vez, caliente como el pan caliente de la tía, claro, aquí está. Aquí está de este lado, a ver, párame tantito, ahorita nos vamos a ir con el grupo Firma, ahorita, pero primeramente viene el señor Ricardo Arjona. ¿A poco no?

fuiste tú, Anoni, que fue la canción, ¿no? Eso fue de Yo No Fui, el éxito, claro. Es un éxito de nada más ni nada menos que lo que es el aventurero Pedro Pedrito Fernando. Ahorita ya es Pedrote, ya no es Pedrito, ¿no? A través de Extremo Cintalapa continuamos con más, por supuesto. Gracias por andarnos sintonizando. 15 minutos. 15 minutos y las 7. 15 minutos y las 7, pero bueno. Hay tiempo todavía de saludar. Mándame tu WhatsApp 968-125-1919. Aquí andamos, se le escucha, dice. A ver qué dice por acá.

Y bueno, pues dice por acá, estamos escuchando en el taller, dice la unión en la urbana de don Rolando Rodríguez, dándole mantenimiento a la unidad. ¡Bárbaro! Otra vez, ¿no es cierto? Saludos cordiales, pues ahí para los amigos del taller La Unión, allá en la urbana. Y a todos mis amigos que andan chambeando ahí, la banda de los TX, pasen el dato. Reporta, reporta, comenta, comenta. Es un gusto saludarles, por supuesto. Allá saludos para nuestro buen amigo Marco Antonio, que nos anda acompañando aquí en el centro, y a su linda familia también, por supuesto. Gracias. Vamos a ir a complacer y saludar a Toñito. También nos anda acompañando a nuestra buena amiga Miriam. Allá para los amigos de Pomposo, la familia Caballero Núñez en Pomposo Castellanos. Un saludo especial para ellos, claro. Muchas gracias, gusto saludarles. A ver, ¿qué hay por acá, Colocho? Ahí, ok. Ahí está, ok. Bueno, nos vamos avanzando de una vez. Caliente como el pan, caliente, caliente como el café que están disfrutando. Ah, saludos a Ceci. Hola, Lomita, te estoy escuchando con una tacita de café. Ay, Ceci, como eres de mala, nomás lo antojan. Una tacita de café con picte dorado. Lo que me encanta, el picte dorado. Sí, bien, pero bien dorado. Así que quede negrito, negrito, quemadito. Así, sabroso. Bueno, entonces nos vamos de este lado. ¿Te parece nuestra buena amiga Viole también allá en... ay, Villaflores, Villaflores, siempre nos sintonizan, Viole. Muchas gracias. Gusto saludarte, Viole, y a tu familia, claro. Bueno, vámonos avanzando porque el tiempo se va y no vuelves. Pero si tú quieres un saludo, quieres una rola, hay tiempo. Caliente como el pan caliente. Dice, pásame una canción, Lomita, que se llama ¿Qué sacrificio? Para don Juan Antonio Núñez, que nos sintoniza allá en el CC de Villamorelos. Gracias, en Villamorelos. Nos andan acompañando. Dice una canción de Sergio, la de tus mentiras. Te escucho, Jiquipilas. Jiquipilas, gracias por acompañarnos. Entonces, tenemos por ahí pendiente la de ¿Qué sacrificio? Bueno, ahorita lo vamos a mandar de una vez. ¿Y cuál era la otra? Tus mentiras. Vamos avanzando con tus mentiras en lo que encontramos. El sacrificio, ¿te parece ese, Colocho? Vienen los Bookies. Y esto dice así, ¿a poco no?

Ahí estuvo, pues, qué sacrificio con la banda Maguey. Es un éxito, es un cover, claro. ¿A poco no? En 89.9 FM. Muchas gracias, ya casi nos vamos despidiendo. 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Muchas gracias, yo me despido. Soy su amiga La Loba y me voy con... La Cama de Piedra por 89.9 FM. Y obviamente nos escuchamos el día sábado. ¿A poco no? Saludos para Pati, que nos están escuchando, y pídele una canción. Ya no nos da tiempo, Pati.

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¿Qué vale, familia? Las 7 con un minuto. Muy buenas noches, qué gusto saludarles. Ya estamos nuevamente aquí en cabina, ubicada en carretera Panamericana, kilómetro 1006 de nuestro valle de Sintalapa, Chiapas. Los saluda el Rudo de León. ¡Los girls! Y de aquí hasta las 9 de la noche, con buena programación musical, pero te invito a que te comuniques ya sea nuestro número de WhatsApp, que es el 968-125-1919, o a la línea directa, el 68423-41.

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El cielo estará principalmente despejado y la temperatura mínima será de 22 grados centígrados.

0: Y más música, que es a lo que venimos, ¿a poco no? ¡Vámonos con música! Esto que es de Kinky. Sound Dummy, primer amor, aquí en 89.9.
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0: Excelente canción, las 7:05. Escuchamos a Kinky, esto que se llamó Sometime, mi primer amor. Muy bien, 968-125-1919, es el número de WhatsApp, ¿sale? De mensaje de texto normal, la línea directa, 684-2341. Hola, Leoncito, muy buenas tardes. Saludos para mi novia, Evila Vázquez Jiménez, y una canción de Cuisillos, mi mejor amiga. Ya hacía falta en el programa, el empujoncito, Leoncito, claro, ya andamos de vuelta. Hola, Leoncito, ¿me puedes pasar una canción al final del día? ¡Soy Pati! ¡Bendiciones! Claro que sí. Y tenemos llamada, de una vez. Extremo, buenas noches.
1: Buenas noches, mi amigo León.
0: ¿Qué tal, mi hermanito? ¿Cómo estás?
1: Aquí, siempre escuchándola aquí en el rancho.
0: ¡Eso!
1: Soy tu amigo Limber.
0: ¡Mi buen Limber!
1: Siempre, todas las veces lo escuchamos en la radio.
0: Esa es la actitud, mi buen Limber. ¡Qué sí. buena! ¿Qué pasó, mi hermanito?
1: Quintana Roo.
0: Quintana Roo, hasta Quintana Roo. Ah, muy bien.
1: Aquí en un rancho adelantito, Las Pilas.
0: ¿Las Pilas se llama?
1: No, adelantito de un otro rancho adelante.
0: Ah, ok, perfecto, mi hermanito.
1: Ahí.
0: Muy bien.
1: Una canción.
0: Claro que sí, mi hermanito, ¿cuál quieres escuchar?
1: Una canción de Grupo Modelo.
0: ¿Grupo Modelo? ¿Cuál de Grupo Modelo?
1: Hay unas romántica, una ranchera, no sé, ahí no muy la entendemos, pero hay unas canciones bonitas de ese grupo.
0: Hay una muy bonita que se llama Quiéreme Más, no sé si quieres escuchar esa canción, está muy padre.
1: Esa está buena.
0: Órale, ahorita la vamos a poner, ¿sale?
1: Saludos para todos ustedes ahí de la radio, ahí todo lo que lo escucha sin calapa.
0: Gracias, mi buen Limber, te mando un abrazote.
1: Igualmente, Dios te los bendiga igual.
0: Igualmente, mi hermano, Dios te bendiga y gracias por escucharnos.
1: Sale.
0: Adiós.
1: Gracias, sale, adiós.
0: Ahí está mi buen Limber, hasta Quintana Roo, y eso es de Grupo Modelo, y la verdad está muy bonita, que muchos, esta canción la confunden con los Bukis, pero no, es de Grupo Modelo, se llama Quiéreme Más, las 7:08, buenas noches.
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0: 7:11, Grupo Modelo, Quiéreme Más. Buena canción, ¿eh? Les digo que muchos la confunden. Y sí, tiene una similitud con la voz de Marco Antonio Solís, ¿a poco no? De hecho, fue muy criticado en su época Grupo Modelo porque decían que le copiaba mucho al estilo de los Bukis. ¿Ustedes qué piensan? Yo digo que en vez de juzgar, mejor hay que disfrutar, ¿no? La buena música. 7:12, ok. Mi buen, por acá nos estaba pidiendo una canción de Cuisillos, la de Mi Mejor Amiga, ok. Ay, ay, ay. Mi día. Mi Mejor Amiga, ajá. Ajá. Muy bien. Algo de Cuisillos, Mi Mejor Amiga. Pues de una vez, ¿no? Así que vamos con algo de Cuisillos para Evila Vázquez Jiménez. Esta canción que es para ti. Mi Mejor Amiga de Cuisillos. Buenas noches.
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0: mejor amiga. Es Cuisillos, lo que acabamos de escuchar aquí en 89.9. Y pues sí, ¿qué no ha pasado? El enamorarse del mejor amigo, de la mejor amiga, ¿a poco no? Y que puede ser una experiencia intensa y confusa, ¿no? También es importante reconocer los sentimientos y evaluar si hay reciprocidad, ¿no? Porque si decides confesar tus sentimientos, ten en cuenta que no hay respuesta universal y que cada persona tiene su propio proceso de madurez emocional. La comunicación abierta y sincera es fundamental para manejar esta situación con respeto y madurez, ¿no? Porque pues, también se puede dar el rechazo. Y si sí, pues ya lo hiciste, ¿a poco no? Pero ya que estamos con esto, pues ¿qué haces si te enamoras de tu mejor amigo o amiga? Las historias de amistad algunas veces acaban siendo algo más. ¿A poco no, familia? Porque hay momentos en los que la historia entre dos amigos puede convertirse en algo más. Y la amistad puede dar paso a una relación sentimental. Pero sin embargo, cuando uno de los dos amigos siente más que el otro, se enamora sin ser correspondido, la amistad se complica, claro. El estar enamorado de tu mejor amigo o de tu mejor amiga puede llegar a ser una situación compleja que suele despertar sentimientos muy intensos. En este contexto, la madurez es clave para gestionar la situación cuando no se desea perder la amistad y el cariño. Saber tomar una decisión sabia, terminar la buena marcha de la relación en el futuro, ya sea como amigos o como pareja, ¿no? Mucho que ganar y mucho que perder, claro. Son muchas las historias de amistad que se han roto porque ha aparecido el amor entre dos inseparables compañeros, pero también se han escrito relatos y aventuras amorosas que han surgido de la conexión única que han sentido un par de buenos amigos. La línea entre la amistad y el amor romántico es frágil, claro, y por eso muchos individuos creen que no es posible que existan sentimientos de amistad entre dos personas del sexo opuesto, que han aprendido a quererse como hermanos sin ser familia. Y es que cuando un amigo verdadero del sexo opuesto conecta profundamente con nosotros y nuestras necesidades, puede surgir algo más que una simple amistad. En estos casos, aparece la duda de si vale la pena arriesgarlo todo y perder a esa persona tan importante para nosotros. Ahora, ¿puede existir la amistad entre un hombre y una mujer? Nuestros amigos pueden darnos grandes alegrías. Por eso se dice que quien tiene un amigo tiene un tesoro. En realidad, todos decidimos quién forma parte de nuestro círculo de amistades, pues los amigos son la familia que uno escoge para vivir una vida plena. Encontrar a esa persona con la que puedas compartir nuestros momentos buenos y nuestras tristezas, con quien podemos desnudar nuestra alma y nos entiende y acepta como somos, es un gran regalo de la vida. En ocasiones, ese amigo o esa amiga tan especial puede ser alguien del sexo opuesto y entonces puede aparecer uno de los interrogantes más recurrentes. ¿Es posible la amistad entre una mujer y un hombre? Indudablemente sí, pero a veces esta amistad cercana puede convertirse en un gran desafío y puede presentarse una barrera más que emocionalmente y a su vez aterradora que enfrenta la amistad con la atracción o con un sentimiento más profundo e intenso, el enamoramiento hacia nuestro mejor amigo o a nuestra mejor amiga. Ahora, ¿cómo saber si estás enamorado de tu mejor amigo o amiga? Cuando nos enamoramos de nuestro mejor amigo o amiga, los sentimientos son tan fuertes y contradictorios que el miedo a revelarlos puede ser paralizante por el temor a perder el cariño de esa persona tan importante para nosotros. Y en este sentido, si queremos mantener el afecto con nuestro amigo o nuestra amiga, es necesario detectar si lo que sentimos hacia este o esta amistad, o en cambio, hemos desarrollado sentimientos de atracción y enamoramiento. Pero, ¿cuáles son estas señales? Primero, no la tratas igual que a otros amigos, claro, ¿no? Cuando deseas que tu amigo sea tu pareja, te comportas de manera diferente, como lo harías si fuese un amigo cualquiera, ¿a poco no? También te importa más que otros amigos. Casi, casi sin darte cuenta, la persona que era tu amigo o amiga se ha convertido en tu prioridad. Se ha transformado en una parte demasiado importante de tu vida. También estás impaciente por ver a esa persona, ¿no? Ver a tu amigo, ver a tu amiga, como algo más hace que quieras pasar mucho tiempo con él o con ella. también quieres fundirte en sus brazos. Seguramente tengas muchos amigos del sexo opuesto, pero no te fundirás en los abrazos de todos de igual manera, ¿no? Que lo harías con ese amigo, esa amiga especial. Te atrae. Esa es una señal inequívoca de que tu amigo o amiga ya no es solo eso, un amigo o una amiga. Piensas en esa persona todo el día. Ahora, aquí lo importante. ¿Qué hacer si te enamoras de tu mejor amigo o amiga? Ahorita vamos a seguir con esto porque tenemos que ir a consejos publicitarios. Y regresamos. ¿Qué pasa cuando te enamoras de tu mejor amigo o amiga? Aquí en 89.9. Muy buenas noches, yo soy el León. Regreso con más.
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0: Pati nos estaba escribiendo y nos pidió esta canción, algo del grupo Firme, Al Final del Día. Ahorita que acabe esta canción, seguimos. ¿Qué hacer si te enamoras de tu mejor amigo o amiga? ¡Suele!
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ánimo. Ahí estuvo Grupo Firme al final del día. Las 7:28, seguimos a través de Exim 89.9 en carretera panamericana, kilómetro 1006 de nuestro valle de Sintalapa, Chiapas. ¿Qué haces si te enamoras de tu mejor amigo o amiga? ¡Rápido! Estar enamorado es una de las mejores experiencias que podemos vivir, siempre y cuando la otra persona sienta lo mismo hacia nosotros, claro. De lo contrario, podemos sufrir por un amor no correspondido que pueda afectar a nuestra autoestima y causamos frustración y ansiedad, entre otros síntomas psicológicos. Esta situación es especialmente delicada si el amor no correspondido es el de nuestro mejor amigo o amiga. Ahora bien, si triunfa el romanticismo, la amistad puede dar paso al amor verdadero. Enamorarse de nuestro mejor amigo o amiga puede ser increíble, pero también puede suponer poner en riesgo nuestra tan querida amistad. Por lo que es lógico que surjan dudas sobre si debemos decírselo o callar este inmenso sentimiento. Entonces, ¿qué debemos hacer si nos ocurre esto? Primero, hay que ser consciente de ello y aceptar la situación. Cuando nos enamoramos de nuestro mejor amigo o amiga, de nada sirve huir de ese sentimiento y reprimirlo. También observa cómo se comporta contigo. Cuando sepas qué es lo que siente hacia ti, tu mejor amigo o amiga puede observar su comportamiento para saber si realmente siente lo mismo por ti. Y también ser sincero contigo y con tu amigo o tu amiga. Si te has enamorado de él o de ella, pretender que nada de esto ha ocurrido y que la amistad va a seguir siendo igual que hasta el momento no es realista. De hecho, puede afectar tanto positivamente como negativamente al cariño que les tienes como amigo y también como a ti. Por lo que siempre es mejor ser sincero con uno mismo y con la otra persona. También hay que respetar la situación y la decisión. Decirle a tu amigo, a tu amiga que sientes algo más que una amistad es una decisión valiente, pero su reacción no depende de ti, ¿vale? Si decide estar contigo y darte una oportunidad para comenzar una relación sentimental, seguramente será uno de los días más increíbles de tu vida, ¿vale? Y si lo necesitas, acude a terapia. La consulta del psicólogo puede ser un lugar en el que encuentres muchas herramientas de gestión emocional que necesitas. Recuerda que para ir a psicoterapia no hace falta haber desarrollado un trastorno mental, para nada. Pues ahí está, cosas que pasan, cosas que puedes hacer cuando te enamoras de tu mejor amigo o amiga. ¿Te ha pasado? Esas historias de amistad que algunas veces acaban siendo algo más. Las 7:30, vámonos a identificación, regreso con más. Muy buenas noches, yo soy León, te acompaño hasta las 9 de la noche. Oh yeah.

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4: Hola, soy Mateo, mi buen amigo León. Quiero ir ahí unos saluditos allá para mis abuelitos que andan allá en la colonia urbana. Y también unos saluditos acá para mi papá. Y quiero una cancioncita. Quiero la canción de música ligera. Dale.
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0: gran Gustavo Cerati, Soda Stereo de música ligera. Esas canciones que me aloco aquí en cabina, la neta. Las 7:39, 968-125-1919. Ahí está el número de WhatsApp y de mensaje de texto normal. ¿Más insólita? Ah, caray. Insólito. Hombre cambia a las mujeres por una burra. Y lo peor es que terminó en el hospital este carnal, chat. Ok. Pues ahí está, ¿no? En San José Poliutla, estado de Guerrero, Luis Mojica N. fue sorprendido por vecinos manteniendo intimidad con una burra. Jesucristo, pa' la mecha. Según informó el Despertar del Sur, el hombre aseguró que renunció al amor de las mujeres porque la burrita no le pedía dinero, ropa ni le reclamaba por WhatsApp. Miren, qué bonito. Así es, pobre burrita, ¿no? Sin embargo, la historia dio un giro inesperado, ¿no? Cuando este animalito, la burrita, aparentemente ya cansado de la situación, le dio una tremenda patada en la trompa a este carnal, dejándolo herido y directo al hospital. El caso se volvió viral y ha generado miles de comentarios y burlas en redes sociales. Pues, ¿cómo de que no, no? ¿Y qué opinan ustedes, no, de este insólito caso? ¿Castigo divino o puritita mala suerte con la burra? Pues es que la burrita no me pedía dinero ni me revisaba el WhatsApp. Chale, ¿cómo ves?
1: Como decimos en México, hay que dejarnos de mamá.
0: El Animal Watts. ¿Me puedes poner una canción? Mi primer amor de pesado, ok. Dice por acá, buenas noches. Saludos a mi familia Jiménez Tobilla, barrio de Santa Cecilia, de aquí de Cintalapa. Y una canción, Mi alma reclama de los temerarios, de parte de Marisol Jiménez. Hola, muy buenas noches. ¿Me podrías pasar una canción? California Dreaming. Oh, muy bien, qué buena canción, ¿eh? Hola, acompáñame de Enrique Guzmán. Gracias y excelente noche de parte de Adri Arriola. ¿Cómo estás, Adri? ¡Hartas buenas noches, Adri! Tormenta de besos. Hola, muy buenas noches, mi buen amigo León. Excelente y chidísimo programa, gracias. Por favor, compláceme con una melodía de Intocable, de uno y de todos los modos. Tu amigo Cruz Arriaga. ¡Ah, cómo estás, brother! Mi buen carnal, carnalazo, Cruz Arriaga. Saludos, brother. Hace rato, me mandó audio Mateo, ¿eh? ¡Hola, soy Mateo! Ya tenía rato, ¿eh? Qué gusto saludarte, mi hermano. Y gracias por estarnos escuchando. Ok, ese es de... Me parece que es de... Palomo, ¿no? De uno y de todos los modos. Ahorita la vamos a poner, ¿sale? Dice por acá, no digas mi nombre. Ay, qué bueno que me lo dicen al principio, porque luego hago las borradas de leer todo y ya hasta el último me dicen, no digas que era yo. Pero siempre al principio, así como lo hicieron acá. No digas mi nombre. Hola, buenas noches, Leoncito. Mi opinión sobre el tema que estás compartiendo. Algunas veces es cierto que nos puede llegar a gustar el mejor amigo o amiga, pero enamorarse creo que sería muy difícil esa relación, porque se supone que él o ella sabe todo. A mí me pasó con un mejor amigo, como hermano, yo me di cuenta que le gustaba y después de varios años estuvimos juntos dos veces y seguimos siendo amigos. Y dijimos, algún día volveremos a repetir, pero de eso, ya como 3 años, él está casado, yo no lo molesto porque el siguiente, él sigue siendo mi mejor amigo. Pero ya te lo saboreaste. ¿Poco no? Bien manoseados los amigos. Buenas noches, León. ¿Me puedes poner una canción de Enanitos Verdes? Su cárcel. Ok. Vamos a complacer con todas las canciones. Pues una vez, ¿no? Porque son hartas. A ver, comenzamos con... Hasta Santa Cecilia, que nos están escuchando. Perfecto. Saludos hasta Santa Cecilia. Aquí en Cintalapa, que nos escuchan. Y nos piden esta canción de Los Temerarios. La de Mi alma reclama. Que si no han visto el video de esta canción, chéquenlo. Fíjense que a mí me llamó mucho la atención el video de esta canción de Mi alma reclama, de Los Temerarios, ¿no? Acá recordando pues todas las mujeres que estuvieron con él, recordando que siempre estaba rodeado de bellezas, de pues de dinero y de fama, ¿no? Ya en la vejez, pues solito. Y en la vejez recuerda cuando era feliz, joven, y andaba pues del tingo al tango con mujeres. Chequen el video, está muy bueno, ¿eh? Es de Los Temerarios, Mi Alma Reclama. Las 7:44. Muy buenas noches.
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0: Maricel Jiménez. A la familia Jiménez Tobilla en Santa Cecilia, mi alma reclama. Mi buen Cruz Arriaga, mi hermano, mi brother, mi parna, mi brotherline. Eso es de Palomo, de uno y de todos los modos. 10 minutos y las 8.
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0: ¡Excelente! Cover. Enanitos Verdes, Tu Cárcel. 4 minutos y las 8 de la noche. Tenemos audio. Escuchemos qué nos mandan a decir.
1: ¡Qué huele, marmota!
0: ¡Hola! ¿Qué pasó?
1: ¿Hasta cuándo te apareces?
2: Como
1: pensé
2: decimos,
1: que te habían ido con la competencia.
0: Ahora, ¿cuál competencia?
1: Ah, sí, son León, ¿no?
0: ¿A poco todavía existe?
1: De ahí sí puedes complacer con la música de Rosas Rojas.
0: Ok, nada más aguántame tantito porque me están pidiendo una canción que la neta está bien padre, la de California Dreaming. Y seguimos con más complacencias, nada más que, a ver, ¿cómo está el tiempo? Porque tenemos que ir al programa esotérico también, ¿sale? Entonces, vámonos con esta canción The Mamas and the Papas, California Dreamings. Y regresamos con más.
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Queridas amigas, queridos amigos, ¿cómo están? 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Y ahora quiero compartir contigo una palabra de esperanza que encontramos en Isaías, capítulo 41, versículo 10. No temas, porque yo estoy contigo. No desmaye, porque yo soy tu Dios. Este versículo nos recuerda que, aunque sentimos que todo se viene abajo, no tenemos que enfrentar solos nuestros problemas. Dios nos invita a no dejarnos vencer por el miedo, a recuperar la confianza y a dar un paso cada día. Quizás hoy no puedas resolverlo todo, pero sí puedes comenzar a pedir ayuda, cuidar tu salud, fortalecer tu fe y abrir tu corazón a una nueva oportunidad. Y precisamente para eso estamos aquí. Si usted atraviesa por una enfermedad, cansancio constante, tristeza, insomnio, falta de apetito, falta de ánimo, preocupaciones familiares, problemas de pareja, dificultades económicas, o siente que su vida se encuentra estancada, acérquese con nosotros. Aquí podemos ayudarles cuando sienta cargas espirituales, envidias, malas energías, miedo, desesperación, o cuando piense que algo extraño está afectando su hogar, que está afectando a su familia. También podemos ofrecerle orientación espiritual, limpias tradicionales y protección espiritual. Orientamos a personas que enfrentan problemas de alcoholismo, conflictos entre padres e hijos, separaciones, soledad, pérdidas, duelos y momentos en los que sienten que ya no encuentran una salida. Yo le hablo como curandero, como sanador espiritual y como conocedor de la herbolaria tradicional. Aquí no le prometemos milagros, ni le pedimos que abandone sus tratamientos médicos. Aquí le orientamos con seriedad, con respeto. Y no importa cuánto tiempo lleve sufriendo, ni cuántas puertas se le hayan cerrado. Venga con confianza. 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

Ahora quiero recordarte que puedes enviarnos tus preguntas. Si tienes algo que te inquieta, que no te deja estar tranquilo, que te quita el sueño, o no sabes cómo salir de una situación difícil, no dudes en escribirnos. Aquí estamos listos para responderte con todo el amor, con toda la dedicación. Este es un espacio de apoyo para todos ustedes. Y en este primer mensaje nos escriben: Maestro, mis amigos me han retirado su amistad porque dicen que estoy salado, y empiezo a pensar que tienen razón, porque ya llevo un año sufriendo de una enfermedad en mis riñones y no me he podido aliviar. Además, vivo muy pobremente porque mi casa, que con mucho esfuerzo construí, se me quemó, quedando destruida. Mis hijos se fueron a trabajar a la ciudad de Tijuana y mi esposa me dejó por otro. Dígame si es salación lo que tengo o es otra cosa. Amigo, gracias por confiar y por abrir su corazón. Se siente en sus palabras el cansancio.

que le dieron que según era para la buena suerte. Y fue todo lo contrario. A partir de ese momento comenzaron las pérdidas. Primero sus animales, luego problemas legales que lo afectaron profundamente. Después, el incendio de su casa y poco a poco la desunión de su familia. Cuando varias situaciones negativas se juntan, amigo, uno llega a pensar que está salado. Pero más que una etiqueta, lo que se ve es una carga que se fue acumulando con el tiempo y que terminó debilitando su ánimo, su salud y su estabilidad. Requiere de limpias espirituales. Ahora lo más importante es que no se deje caer. Su enfermedad necesita atención médica constante, pero también requiere que usted recupere fuerza espiritual, fuerza emocional, para no seguir sintiéndose solo ni derrotado. Y para ello es la limpia. 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Y seguimos aquí, atento a todos sus mensajes. Recuerden que en este programa respondemos todas sus inquietudes con mucho cariño y con sabiduría. Y en este siguiente mensaje nos escriben: Maestro, espero que al recibir este mensaje se encuentre bien. Yo tengo fe en que usted me diga la verdad. Quiero saber por qué mi papá toma mucho y pelea con mi mamá. Y siempre llega del trabajo peleando con la familia. ¿Qué es lo que tiene? Porque no sabemos a qué se debe su comportamiento. Querida amiga, gracias por abrir su corazón. Lo primero que quiero decir es que cuando una persona empieza a cambiar su forma de ser y se aleja de su familia, muchas veces hay cargas emocionales, malas compañías o energías pesadas que lo confunden y lo hacen perder el rumbo. Lo que se alcanza a percibir es que Tiburcio, su compadre, es decir, tu padrino, ha influido de manera negativa en el comportamiento de tu padre Ismael, movido más por la envidia que por otra cosa. Sin embargo, no cargues rencor en tu corazón, porque el resentimiento debilita el ánimo de la familia. Lo más importante ahora es orar por tu padre con mucha fe. Encienda una veladora blanca los martes y los viernes y pida por su claridad y por su paz interior. 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Ayudar pues a tu familia. 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Hoy compartimos dos historias fuertes: enfermedad, pérdidas, problemas familiares y caminos que se desvían. Cada mensaje nos recuerda que cuando la vida se pone cuesta arriba, quedarse callado solo hace más pesada la carga. Si usted siente que algo parecido está pasando en su hogar, en su salud o en su ánimo, no espere a que la situación empeore. Escríbanos, acérquese y busque orientación. Aquí lo recibimos con respeto,
sin importar su situación económica.

Yo te pregunto, ¿sientes que tu vida no avanza? ¿Que todo está pata arriba? ¿Tal vez en la salud, en el trabajo o en las relaciones con tus familiares? Si sientes que algo extraño está afectando tu vida, incluso pensando que podría ser víctima de brujería, no dudes en venir con nosotros. No estás solo. Puedes acudir a tu curandero de confianza. Pero permíteme dejarte algo claro, porque forma parte de nuestra forma de trabajar y del respeto que tenemos por ti. No crea a ciegas en nadie, ni siquiera en nosotros. Observa, pregunta, date tiempo para ver cambios reales. Otra cosa muy importante, tampoco permitas que el miedo o el decir yo no creo se convierta en una excusa para quedarte detenido mientras los problemas crecen y la situación empeora. Hoy es el momento de buscar ayuda. 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Y antes de despedirme, les quiero recordar algo muy importante. Este mes de agosto puede ser una oportunidad para hacer una pausa, revisar el camino que has recorrido y comenzar a ordenar aquello que te preocupa. Muchas familias se preparan para retomar sus actividades, regresar a la escuela e iniciar una nueva etapa. Aprovechemos este momento para renovar también nuestra esperanza, nuestra fe y nuestro deseo de vivir mejor. No importa lo que hayas vivido durante los meses anteriores, siempre existe una oportunidad para sanar, cerrar ciclos que lastiman y comenzar una nueva etapa. No cargues en silencio con tus problemas, busca ayuda. Estamos para escucharte y orientarte. Gracias. Gracias, amigas y amigos, por la confianza que han depositado en nosotros. Hasta la próxima.

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0: amigos no. Los amigos no se hacen el amor. ¡Ah!
1: Como decimos en México, hay que dejarnos de mamar.
0: Ahí está esta canción que nos estaban solicitando en el 968-125-1919 respecto al tema que tuvimos hace rato sobre cuando te enamoras de el amigo o de la mejor amiga, ¿sale? Suele pasar, ¿a poco no? Dice, más que manoseados, pero para que pasara esto primero me robó un beso hace 18 años. Ya se pasó 3 años, pasó todo y la verdad no siento que haya cambiado nuestra amistad. Muy bien, eso fue lo bueno, mira. Se gozaron, se manosearon, anduvieron, terminaron y sigue la amistad. Eso está genial, ¿a poco no? ¡Como debe de ser! ¡Vamos con más música! Llega María José, esta poderosa voz, Evidencias. Aquí en 89.9, buenas noches.
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escuchamos No Tuvo Ninguna, a cargo de Luis Miguel, por supuesto. Y antes, Ana Gabriel, Amigos, Simplemente Amigos. Ya a las 8:49, 968-125-1919. Ahí está el número de WhatsApp y de mensaje de texto normal. La línea directa, chévere, si me marcas al 68-423-41. Hasta el momento en nuestro valle de Sindalapa, Chiapas, tenemos una temperatura de 27 grados, muy nublado, una sensación térmica de 27, y la mínima para esta noche será de 22 grados centígrados, harto agradable, ¿a poco no? Buenas noches, oye, ¿me podrías hacer el favor de una canción de Swain? Birds of Clouds, gracias. Aves en las nubes, ok, perfecto, claro que sí, de regreso, porque tenemos que ir a consejos publicitarios, y regresando pues vamos a poner esa canción, Seeing Birds of the Clouds, sale, mientras yo soy León, y ya casi nos estamos despidiendo, a través de nuestra señal de XM89.9, abuelita tuche.

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Las 8:56, Swing Birds of the Clouds, es lo que acabamos de escuchar aquí a través de nuestra señal de XM89.9. Muy bien, llegó el momento de despedirme. Dice, sobre lo que dices de los amigos, cuando hay respeto tienes muchos amigos y no hay problema de nada. Saludos atentamente, nena.

Ok, las 8:56. Me despido. Muchas gracias a todos ustedes por dejarme acompañarlos con dos horas de buena programación musical, ¿sale? Y me despido con una gran, pero gran canción. Excelente canción. Híjole, pero... Bueno, Dios mediante, mañana nos escuchamos en otra aventura más en El Empujoncito. Esto es algo de Coldplay. In My Place. Con eso nos despedimos. Que tengan una linda y bendecida noche. Ay, que les sea leve, banda.

0: Son las 9
1: en punto.
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7: ¿Qué tal? ¿Cómo estás? Muy, pero muy buena noche. Bien llegado una vez más a este espacio de Los Grandes de la IN en esta noche correspondiente a este martes 28 de julio de este 2026. Es un placer enorme estar contigo aquí a través de la señal de Extremo 89.9. Estamos transmitiendo totalmente en vivo y en directo desde Cintalapa de Figueroa, Chiapas, México. Somos una filial más de Corporación Radio Núcleo. Somos Extremo Cintalapa. ¿A poco no? Nuestra vía telefónica en cabina 968-684-2341 para que los llames, nuestro mensajero vía WhatsApp, vía mensajes de texto, el 968-125-1919. Y así es, iniciamos en esta noche, estamos totalmente en vivo y en directo desde Cintalapa, Figueroa, Chiapas, México. Te saludo José Luis Castillo Burguete. Es un placer enorme estar contigo aquí a través de la programación Noche a Noche a través de Los Grandes de la IN. Así que bien llegados, recuerda, estamos esperando por acá tus mensajitos, tus llamadas para las peticiones que nos quieras hacer llegar y con mucho gusto las estaremos complaciendo aquí a través de este espacio. Y bueno, nos vamos a ir directamente con este clásico de clásicos, es la mismísima Ana Gabriel, Pecado Original. Solo aquí en tu espacio de
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1: Son las 9:11.
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2: Bien, ya estamos por acá retornando. Muchísimas gracias y buenas noches a la gente bonita que se une por aquí a través de este espacio. Por ahí un saludote para nuestra buena amiga Violeta, que está por ahí en sintonía. Nos pide una canción de Cómo Sufro. Con muchísimo gusto se la vamos a enviar. Este tema original de los Babies, que por ahí la interpretan con la mismísima Gloria Trevi. Ahorita te la enviamos con muchísimo gusto. Y también por acá nuestra buena amiga Nena dice, nos pide la canción de Reconquistarte con Marcos Jonas. Continuamos, buena noche.

0: Un gran clásico que nos presenta por allá el mismísimo Marcos Yunas. Y nos vamos directamente con este siguiente tema. Buenas noches.
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2: Buenas noches, mi amigo enyeguado. Saludito y un abrazo, mi amigo. Quiero mandarle un saludito a mi esposa Mari, mi hijo Jonas Cabelías, aquí en la Colonia Mérida. Y un saludito ahí para la Marmota, que hoy se acordó hoy temprano de su amigo Borreguito. Muchas gracias, Marmota, tu saludo. Si te molesto con una canción, mi amigo enyeguado, de calibre 50, siempre te voy a querer. Siempre te voy a querer.

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1: Son las 9:33.
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2: Porque las noticias no siempre son malas y el descubrimiento de la llamada Cueva Mundosoque en el municipio de Cintalapa es muestra de ello. Se trata de 179 piezas prehispánicas encontradas en un espacio ceremonial que permaneció intacto durante cientos de años, protegido por la propia naturaleza. En tiempos donde el saqueo del patrimonio arqueológico sigue siendo una amenaza, vale la pena reconocer que este descubrimiento es una muestra de que la confianza entre las comunidades y las instituciones sí da resultados. Sin duda, este hallazgo confirma que Chiapas aún guarda secretos capaces de reescribir parte de nuestra historia. Ahora viene el reto más importante: proteger este patrimonio, porque descubrir una cueva es apenas el primer paso. Lo verdaderamente trascendente será garantizar su conservación, impulsar la investigación científica y evitar la destrucción de este sitio que permaneció intacto por siglos. Hasta el siguiente comentario.
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0: Y bien, continuamos con más, continuamos aquí en esta noche, noche tranquilita ya de martes. Qué rápido se está yendo la semana, ya segundo día, mañana ya miércoles y ojo. Y bueno, pero así es la cosa, así el asunto, así que continuamos con más en esta noche. Recuerda que estamos contigo de aquí hasta las 11. Son los Pecos, háblame de ti.

Y bien, excelentísimo tema que nos interpretan por ahí los Pecos, esta gran canción. Ayer estaba en la noche, estaba tranquilamente por ahí viendo algunas publicaciones y me encontré con una canción muy agradable, una interpretación bastante fresca, bastante, le podemos llamar, ideal, muy original en su momento. Sí, me refiero a una interpretación que hace por ahí nuestro buen amigo, el profe Fidel Camacho. Un gran tema, la verdad, muy bonita canción. Originalmente de Buddy Richard, un gran chileno que por ahí la compuso y que pues lógicamente la populariza, Hernando Zúñiga, de los años 80 más o menos. Y pues la hace prácticamente suya, Hernando Zúñiga, este nicaragüense cantautor. Y pues pues ahí nuestro buen amigo, el profe Fidel, la interpreta, ahí a puro teclado, lo que es a puro piano. Bueno, es una variante de piano, ¿no? Eso que es un sonidito más campaniresco. Vamos a escucharla, me agradó mucho. Felicidades, le envío un saludo allá al profe Fidel. Pero, a ver, voy a tratar de... Lo que pasa es que ya la tenía en casa, la hice, de hecho la remastericé, ya me puse bien los dos canales y todo esto, pero lo que es la publicación original sale en un solo canal. Entonces me di a la tarea, salió un poquitito baja la voz, y quería un poquitito más de reverb, entonces lo pusimos por ahí, le hicimos la edición, y pues quedó muy bien, solo que no se me olvidó traerla. Sí, la iba a copiar, la iba a traer por ahí en la memoria, pero ya no puedo. Entonces ahorita vamos a bajarla, y ahorita vamos a procesarla por acá, lo que es este tema del señor Buddy Richard, y pues que originalmente la hace muy popular por ahí el buen Hernando Zúñiga. Nada más déjenme ahorita la remasterizo así rapidito por acá. Vamos a darle un poquito de unos retoques por ahí y con mucho gusto se las voy a compartir, esta canción del profe que interpreta el profe Fidel Camacho Caballero. Nos vamos con esto de Camilo Sesto, Vivir Sin Ti.

Bien, escuchamos este gran tema, este gran clásico a cargo del señor Camilo VI, esta gran canción, la verdad, lo que sea cada quien, un gran tema. Y bueno, ya tengo por aquí el tema, ahorita vamos a remasterizarlos por aquí con las herramientas que tenemos, un poquito de todo, y esperamos pues que dentro de un momentito ya esté la remasterización para que la podamos escuchar, sí, porque ya la tenía, pero mil disculpas, se me olvidó desafortunadamente el traerla, así que ahorita vamos a tratar de remasterizarla. Por acá le voy a dar ya lo que es la manita de gato. Ahorita la vamos a escuchar, ¿vale? Vámonos por mientras con esto que nos traen por ahí el señor Lorenzo Antonio. ¿Cómo, cuándo y por qué?

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1: Son las 10.
2: En punto.
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0: Bien, ya como lo prometido es deuda, vamos a disfrutar por acá. Este tema es el profe Fidel Camacho Caballero, una gran persona, un gran músico, pues su papá un gran músico también, por ahí unas cuestiones de tríos, y pues trae mucho de eso en la sangre. Mentira, del buen Buddy Richard, que popularizara por ahí el señor, y bien conocido, el Hernaldo Zúñiga, este nicaragüense. Esto titulado Mentira.
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1: Y bien, deseo disfrutar este gran tema. Nos vamos con un saludote muy grande para nuestro buen amigo, el buen Eric Vázquez Velázquez, hasta Comitán de Domínguez. Comitán de las Flores es José Domingo, Terciopelo y Fuego.
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6: Hola, hola, bienvenidos a un episodio más de Ya Oíste. Yo soy Génesis Aines Silva, su conductora el día de hoy. Y hoy vamos a hablar sobre un tema que poco se habla, pero que viven muchísimos hombres, que es la ginecomastia. Y para eso nos acompaña el día de hoy el doctor Manuel Alejandro Catalán Ruiz. Así que, doctor, pues le doy la bienvenida. Este es su espacio, con toda la confianza, para hablar sobre este tema tan, pues, poco común.
7: Muchas gracias, Génesis. Estoy muy contento y agradecido por la invitación. En efecto, es un tema bastante interesante, poco conocido, pero muy frecuente en los motivos de consulta en los niños adolescentes. Entonces, va a estar muy, muy, muy buena la plática y yo encantado de estar aquí contigo platicando.
6: Pues muchas gracias, y sí, definitivamente creo que es una, para empezar la palabra, le decía, ¿cómo se pronuncia? Ginecomastia.
7: Sí, exacto, es ginecomastia.
6: Ginecomastia, ok.
7: Es un poquito complicado, pero vamos a empezar, ¿te parece?, por definir ginecomastia.
6: Me encantaría.
7: Mira, ginecomastia básicamente es el crecimiento de la glándula mamaria en los hombres, ¿sale? Es una proliferación de este tejido mamario, y que básicamente puede ser uni o bilateral, ¿ok?
6: Ok.
7: ¿Por qué en los hombres? Porque pues, en las mujeres ya sabemos que es la glándula mamaria, básicamente es el pecho, pero los hombres no debería de desarrollarse. Por eso claro, se denomina, o el término es ginecomastia en los hombres. Es un motivo frecuente de consulta en los adolescentes, y esto tiene que ver por la fisiología. Hay diferentes tipos de ginecomastia. Hay una ginecomastia fisiológica y una ginecomastia, pues, patológica, que no debería de ocurrir.
6: Ok.
7: Entonces, existen tres picos donde se puede presentar esto. Hay una ginecomastia neonatal, es decir, ocurre en los bebitos. Y esto es estimulado por los estrógenos y progestágenos maternos en útero. Es decir, a través de la placenta pasan estas hormonas y estimulan unos receptores que se encuentran en la glándula mamaria, por lo que en los primeros meses de vida los bebitos podrían tener un crecimiento de su pecho que se denomina como botón mamario.
6: Okay.
7: Eso es algo transitorio, va a desaparecer una vez que hay una caída de este estímulo hormonal cuando nacen y no se resuelve sin ningún problema.
6: Okay.
7: Hay un segundo pico que es la ginecomastia puberal, y básicamente ocurre en la etapa entre los 10 y los 14 años en los niños, ¿ok? Esto es estimulado porque una vez que empieza la pubertad de los niños, hay un incremento de los estrógenos, que también se producen en los hombres, también producimos estrógenos, que pueden sensibilizar los receptores también de la glándula. A medida que vamos avanzando en edad los hombres y nuestros niveles de testosterona se incrementan en su pico más alto, que llegan a ser hasta 30 veces mayor, es cuando se resuelve esta parte de la ginecomastia puberal. Es decir, también es algo transitorio, pero toma más tiempo. Alrededor de 1 a 3 años, más o menos.
6: Pero no es algo definitivo, o sea,
7: no es algo definitivo.
6: Tiene que quitar.
7: Exactamente.
6: ¿Cómo saber que realmente pues es ginecomastia o no es por el mejor incremento de peso, por obesidad, o en dado caso es realmente algo malo?
7: Sí, eso que mencionas, Génesis, es muy importante. La ginecomastia puberal se presenta entre el 60 y el 90% de los adolescentes. Y lo primero va a ser definir si es ginecomastia o es algo que se llama como pseudo ginecomastia, que básicamente sería un incremento en el tejido adiposo, lipomastia.
6: Okay.
7: O adipomastia. Esto es por, bueno, a lo mejor las personas tienen un exceso de peso, el área del pecho tiende a concentrar mayor cantidad de tejido adiposo y da una apariencia como si fuera un crecimiento mamario.
6: Claro.
7: Entonces, por eso es muy importante la exploración. Los síntomas que presentan los niños por los que llegan a consulta, en caso de que sea una ginecomastia, el primer dato es un aumento de volumen. Se palpan una bolita, la bolita tiende a estar indurada, es una bolita indurada que ocurre por debajo de la areola y el pezón y les produce dolor. Es un dolor de tipo punzante, es intermitente, pero eso es lo que les llama la atención. En algunas ocasiones el mismo cambio de ropa, el roce de la ropa,
6: Les molesta.
7: Les molesta, exactamente. Entonces le dicen a sus mamás, las mamás no las llevan a la consulta y entonces se preocupan porque dicen qué es lo que está pasando. Entonces puede ser una bolita solo en un lado del pecho, a veces es de los dos lados y entonces es justamente donde se tiene que discernir. La adipomastia no se palpa indurada, la bolita realmente no está por debajo de la areola del pezón, sino que es una distribución más generalizada, digamos que es un crecimiento del pechito como más homogéneo,
6: okay.
7: El tejido se palpa laxo y no produce dolor, que serían dos o tres datos clínicos que diferenciarían a una ginecomastia de una adipomastia. Pero también algo que les llama la atención es que puede haber una asimetría, es decir, perdón, puede ser de un solo lado y eso les llama la atención porque dicen, me creció la bolita de un solo lado y generalmente cuando es adipomastia es bilateral, generalmente es como simétrico,
6: okay.
7: Y eso es algo también muy característico que se puede referir a la madre para que lo lleve al médico. Entonces esto es muy importante porque para los niños les genera mucha inseguridad,
6: sí.
7: El hecho de que empiecen con un crecimiento del pecho siendo niños. Se vuelve objeto de bullying en las escuelas.
6: Exacto.
7: Y genera, incluso los limita en algunas partes de su vida. Tengo pacientes que han dejado de hacer actividad física, por ejemplo, van a natación y no les gusta ya practicarla porque hay que quitarse la playera y sienten que su pecho tiene un aspecto que para ellos no es agradable, no es algo que sea normal, y dejan de hacer actividad física, dejan de ir, y entonces esto es muy importante también por cuestiones pues psicosociales para los niños, poderlos informar para poderlos tratar y orientar adecuadamente.
6: No, y en esa edad es muy importante porque creo que es donde de ahí pues son jóvenes, son adolescentes, la pubertad, lo que hablábamos hace ratito, que un simple comentario que a lo mejor para nosotros es exacto, un simple comentario, para ellos no. Entonces eso marca y decíamos, tal vez la ginecomastia no puede ser tan grave en a nivel físico, pero sí en la parte como psicológica. Y que le, o sea, siente inseguridad de su cuerpo, que le dé pena hacer ejercicio. Por ejemplo, usted, doctor, ¿qué le puede decir a un niño como de... yo te recomiendo que cada cierto tiempo hagas esto? ¿Cómo es la zona de autoexploración?
7: En el caso de la ginecomastia en los niños, casi siempre les digo que tienen que detectar si tienen alguna bolita siempre en la parte de alguno de sus pechos, porque empiezan con dolor. Incluso ni siquiera pueden tener a lo mejor de forma inicial como tal un aumento de volumen. Entonces empiezan con una hipersensibilidad al cambio de ropa o dolor punzante, y es ahí donde yo les sugiero... pueden palpar justamente su pecho, la ginecomastia ocurre por debajo de la areola y el pezón, entonces si se palpan alguna molita sería un punto como de alarma a detectar para que le comenten a sus padres. Pero sí, en general esta es la forma en la que se les comunica. Casi siempre todos los niños que presentan una ginecomastia entre los 10 a 14 años vuelven a tener otro pico entre los 15 y 16, hasta un 33%, aunque se quite en ese momento, vuelven a estar estimulados. Entonces también les comunico para que no se espanten o no se frustren, y justamente lo que te comentaba, Génesis, tienen una caída después de que está su pico hormonal muy alto y estimula este crecimiento, se resuelve de forma transitoria.
6: Okay.
7: Entonces es comunicarle a los niños para que estén tranquilos.
6: Se nos acabó el tiempo, doctor, pero muchísimas gracias por habernos acompañado, por habernos quitado todas estas dudas, que no solamente fue a mí, fue a toda la gente que nos está escuchando del otro lado de la radio, de alguna plataforma, y nos vamos, así yo estoy, voy a investigar más.
7: Muy bien, muchísimas gracias de ti, Génesis, por la invitación, y yo encantado de platicar de estos temas para poder llegar a más gente y poderlos informar de la manera más segura.
6: Así es. Esperamos verlo en otro episodio, doctor.
7: Sí, mucho gusto.
6: Y gracias a todos los que se quedaron hasta este punto. Gracias por escucharnos, que se hayan resuelto algunas dudas y que si tienen otras dudas, nos comenten, nos dejen sus comentarios. Nosotros siempre los estamos leyendo, los escuchamos para los próximos episodios. Nos vemos en el siguiente episodio. Yo soy Génesis Zaine Silva y nos acompañó el doctor. Muchas gracias.
7: Muchas gracias.
6: Nos vemos hasta pronto. Adiós.
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10: Son las 10 con 30 minutos.
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0: Bien, aquí se reportan desde la colonia Quintana. Muchísimas gracias por estar con nosotros en esta noche. Un saludo para nuestro buen amigo, el buen tocayo José Luis. Y nos pide por ahí una canción del príncipe de la canción, el señor José José, Lo Dudo.
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1: Son las 10 con 41 minutos.
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2: Bien, ya estamos por acá retornando. Muchísimas gracias. Muy agradable noche el día de hoy. No logró llover completamente. Medio estuvo por ahí como que quería, pero no se dejó caer la lluvia. Esperemos que en próximos momentos pues tengamos a bien el tener ese delicioso placer de disfrutar lo que es la lluvia. Y pues a ver, según un reporte del tiempo, nos comenta que al parecer las lluvias empiecen pronto. Sí, no creo que no. El cielo parcialmente cubierto. Pues bueno, ojalá que sí tengamos por ahí, aunque sea una lluviecita leve, y el día de mañana también, sin ningún problema. Bien, nos vamos directamente con... Tenemos acá un mensaje, si me da tiempo. Nos siguen por ahí la de luna de miel de Paloma San Basilio. Nuestra amiga Nena, allá en el barrio de Guadalupe. Así que la enviamos. Buenas noches.

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1: Son las 10 con 52 minutos.
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14: Y bien, hemos llegado ya al final. Muchísimas gracias, Dios mío, pues ahora ya estaremos el día de mañana, miércoles. Que descansen de lo mejor. Este fue tu espacio de los grandes de la IN. Te saludo, José Luis Castillo Burguete. Que pasen excelente noche.

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0: notinucleo.com y a su vez www.radionucleo.com. Vamos de lleno con la información. Ayer sorprendió a la capital una fuerte lluvia del lado poniente de la ciudad, y eso después de tantos días que teníamos altas temperaturas, al fin refrescó la capital Tuxtla Gutiérrez. Sin embargo, trajo consigo diversas afectaciones en diversos puntos de la ciudad. Saludo a Isa Maldonado a esta hora de la mañana, quien nos trae el reporte completo sobre esta intensa lluvia ayer en la tarde aquí en Tuxtla Gutiérrez. Isa, muy buenos días.
1: Alex, quiero saludarte a ti y a todo el auditorio. Y como bien comentas, vaya tormenta la que se registró específicamente a las 3:52 de la tarde de ayer 28 de julio y que dejó diversas afectaciones aquí en Tuxtla Gutiérrez, específicamente del lado poniente, donde se concentró pues una fuerte lluvia acompañada incluso de granizo y fuertes rachas de viento. Esto debido al paso de la onda tropical número 21 y que, como bien comentas, dejó una serie de afectaciones. Son más ya 20 reportes los que se han registrado de emergencia a los números de Protección Civil y diversas corporaciones que el día de ayer se desplegaron en todo Tuxtla Gutiérrez para justamente atender estas emergencias. Y también que pues de las principales afectaciones que se registraron pues fueron encharcamientos en algunos puntos de Tuxtla Gutiérrez, pero específicamente vamos con estas afectaciones en las colonias como Bonampak, Buenos Aires, Belisario Domínguez, Corán, Barrio Colón, San José Terán, Buenavista y Loma Bonita. Ahí se registraron sobre todo la caída de al menos 13 árboles y también encharcamientos importantes que afectaron el tránsito vehicular, además de, bueno, generar caos en la zona poniente de Tuxtla Gutiérrez. Y bueno, en ese sentido, la autoridad municipal informó que el río Sabinal llegó a un 60% de su capacidad hidráulica. Sin embargo, hay que mencionar lo que fue poca la lluvia, que se pocos minutos que se registró esta fuerte lluvia. Incluso en algunos videos e imágenes que estuvieron compartiendo ahí en las redes sociales, se pudo ver la intensidad de las cortinas de agua que pues provocaron esta precipitación aquí en Tuxtla Gutiérrez, y que, como bien dices, ya habían varios días sin lluvia, con intenso calor, que también pues forma parte de estos fenómenos meteorológicos. Sin embargo, el día de ayer sí sorprendió. Hay que destacar también, Alejandro, que pues también se registran afectaciones por la caída de árbol, esto debido a que árboles como Benjamina y Flamboyán pues tienden a caerse debido a su gran volumen, y que, como nos comentaba el secretario de Protección Civil Municipal, pues no reciben estos mantenimientos, lo que propicia que con los fuertes vientos o estar sembrados en lugares como banquetas, pues propicien su caída. Por lo pronto, pues las afectaciones, también se registró la caída de un árbol sobre automóvil, pero afortunadamente se registró un saldo blanco, y también el llamado a la ciudadanía a contribuir a no estar tirando basura en la calle y depositar los desechos en los contenedores, porque pues esto propicia también que las alcantarillas se tapen y que cuando hay lluvias importantes como la del día de ayer, pues se taponen y generen estos encharcamientos. En viviendas no hubo afectaciones, pero sí en diversas vialidades, sobre todo en el Libramiento Sur, allá pues a la altura de donde está más o menos Home Depot. Ahí también se registraron importantes afectaciones, todo esto del lado poniente, pero las lluvias continuarán, así que la autoridad está haciendo un llamado a la ciudadanía para extremar precauciones, ya que afortunadamente en lo que va de este 2026 se registra un saldo blanco, no hay víctimas, sí muchas afectaciones, muchas familias también con afectaciones, pero pues hay que seguir las recomendaciones de las autoridades.
0: Perfecto, Isa, te agradezco el reporte y pues estamos atentos, de acuerdo con las autoridades, pues van a continuar las lluvias en las próximo, en los próximos días derivado del paso de las ondas tropicales. Bien, hacías mención con el secretario de Protección Civil.

0: Gil, Eder Mancilla, que pues van a continuar las afectaciones y sobre todo pues seguir las recomendaciones que emiten las autoridades.
1: Así es, Alex, así es. Sobre todo pues con estos árboles que caen y que son de bastante magnitud, afortunadamente pues no ha lesionado a las personas, pero sí hay que revisar también el estado de estos árboles, sobre todo los que se encuentran en las banquetas, que no son aptos para específicamente pues estos árboles de Benjamina y Flamboyán, que por su gran magnitud pues tienden a reblandecerse con la lluvia y con los fuertes vientos.
0: Perfecto, Isa, te agradezco el reporte, estamos atentos, muy buenos días.
1: Muy buenos días.
0: Pues ahí tiene el reporte con Isa Maldonado con respecto a la fuerte lluvia que se dejó sentir ayer aquí en Tuxtla Gutiérrez. Y no solamente la capital registró precipitaciones ayer en la tarde, también allá en la costa, en el municipio de Arriaga, se dejó sentir una fuerte lluvia. En la Frailesca también, en la zona de la Concordia. Bueno, le repito, estamos en la plena canícula, sin embargo, eso no significa que no vaya a llover, sí, pero con baja probabilidad, y pues ya vio el caso de ayer aquí en la capital Tuxtla Gutiérrez. Con esta información vamos a nuestra primera pausa, pero al regresar hay avisos importantes que emitieron el Servicio Meteorológico Nacional y la Conagua con respecto al paso de estas ondas tropicales en la entidad chiapaneca. 7:39 en la capital.
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0: Estamos de regreso a las 7 con 43 minutos antes de irnos con las temperaturas para este miércoles en Chiapas. Les recuerdo que estamos en vivo en redes sociales. Ahí nos encuentra en Facebook y YouTube como Notinucrio y también a través de cada una de las emisoras de la Corporación Radio Núcleo. Le comentaba antes de irnos a la pausa, estábamos teniendo el reporte con Isa Maldonado sobre la intensa lluvia que se dejó sentir ayer aquí en Tuxtla Gutiérrez. Y es que por medio del reporte que emite el Servicio Meteorológico Nacional, se pronostican lluvias puntuales fuertes para este miércoles en al menos 9 entidades de la República Mexicana. A su vez, la Comisión Nacional del Agua informó que mantiene en vigilancia el ingreso y avance de la nueva onda tropical. Ayer fueron efectos de la onda tropical número 21, sin embargo, se prevé el ingreso de la número 22, que va a continuar con lluvias fuertes en el transcurso de la semana. Por su parte, Protección Civil da a conocer que para este día hay alerta verde por lluvias muy fuertes de hasta 75 milímetros en la Frailesca, Soconusco, Istmo Costa y la Selva Lacandona. Hay alerta azul por lluvias muy fuertes, perdón, por lluvias fuertes de hasta 50 milímetros en la Sierra Mariscal, la Meseta Comiteca, la Región Maya de los Llanos y Alto Sauzil Zegltal. Van a continuar las lluvias, les repito, esto derivado del paso de las ondas tropicales, tanto la 21 como la 22 en territorio chiapaneco. Actualmente, la capital, 22 grados, una máxima de 33 para hoy, con 40% de potencial de lluvias. Vamos a Comitán, 18 grados, una máxima de 26, 45% de probabilidad de lluvias. En Villaflores, 23 grados y una máxima de 33, 40% de potencial de precipitaciones. En la zona costa del estado, en Tonalá, 27 grados y una máxima de 33, con 50% de potencial de lluvias, al igual que la Ciudad de los Vientos, allá en Arriaga. Tapachula, la perla del Soconusco, actualmente en Tapachula 26 grados y una máxima de 32 con 65% de probabilidad de lluvias. Vamos a Mapastepec, 26 grados y una máxima de 32, 50% de potencial de lluvias. En Pichucalco, la zona norte del estado, 26 grados y una máxima de 35 con 35% de probabilidad de lluvias. Y cerramos en la región de los Valles, en Cintalapa, que actualmente están en 23 grados y se prevé una máxima de 32 con 50% de potencial de lluvias. 7 con 46 minutos, vamos a la Perla del Soconusco. Tienen distintos destinos turísticos allá en Tapachula y uno de ellos es la playa San Benito. Tal vez usted no lo conozca por San Benito, sino como Puerto Madero, pero es que antes así los tapachultecos lo conocían y a lo largo de la historia se han perdido más de 200 metros de playa en 50 años allá en la costa de los tapachultecos. Vamos con este reporte especial a cargo de Pamela Hernández.
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2: A 30 kilómetros de Tapachula está San Benito. Para los que vienen de fuera, es Puerto Madero o Puerto Chiapas, pero para los habitantes de esta región siempre será San Benito. El lugar donde encontrarás mojarras fritas, pasarás un domingo familiar agradable y serás espectador de los atardeceres anaranjados. San Benito nació con Tapachula misma en 1908 con la llegada del ferrocarril, pues el tren conectaba la cabecera municipal con el mar para exportar el café, plátano y algodón. Para los años 70 se convirtió oficialmente en Puerto Madero, uno de los 16 puertos de altura de México. Hoy es Puerto Chiapas. Es una playa 100% familiar, de mar abierto y a veces con oleaje fuerte, pero es perfecta para caminar, tomar el sol y ver uno de los atardeceres más hermosos de la costa chiapaneca, según lo narra el cronista de la ciudad.
3: La playa de San Benito ya es más que centenaria. Desde el siglo XIX ya era un lugar de atraque de los barcos cargueros que tenían su ruta desde San Francisco hacia Panamá y Sudamérica. Puerto era una cosa muy sencilla y los barcos, mediante winches y un andarivel, bajaban a las personas y mercancías a unas palapas que se usaban a manera de aduana y oficinas portuarias. Cuando la carretera se construye en los años 30, según relata Gustavo Montiel en sus crónicas del libro Recordando el Soconusco y su Perla.
2: Pero hoy esa playa está en peligro de extinción, y es que de acuerdo con estudios del Colegio de la Frontera Sur y autoridades, la destrucción de San Benito comenzó en 1973 con las escolleras que protegen al puerto y que cortaron el transporte natural de arena que venía del río Cuatán y alimentaba la playa. Más de 200 metros de playa se han perdido en 50 años.
3: En los años 70, cuando se empieza a construir el puerto ya de altura, por instrucciones del presidente Luis Echeverría Álvarez, empieza el problema de los oleajes, pero aún así la gente sigue yendo a San Benito a disfrutar de sus playas, su comida y su ambiente costeño tan tradicional.
2: Para quienes crecimos aquí, el cambio duele, así lo recuerda Héctor Pérez.
4: Con mi familia siempre veníamos aquí a San Benito por un cóctel, a pasarla bien, sobre todo en vacaciones. Pero últimamente se siente un ambiente muy triste por todo lo que ha pasado. Muchas familias, empleados, pues lo perdieron todo con lo que ocurrió en las palapas. Entonces, pues sí, es un ambiente muy triste. Y nosotros también nos ponemos tristes porque incluso tengo amistades aquí que me comentan que siempre esperaban que en estas vacaciones pues llegaran familias y disfrutaran de todo lo que ofrecía la playa de San Benito. Pero en esta ocasión, pues por cómo se encuentran las cosas, sí se siente un ambiente muy triste.
2: San Benito es la memoria viva de Tapachula y es la playa que nos vio crecer y hoy resiste para que las marejadas no logren borrarla del mapa. Informó desde la región Soconusco para Notinúcleo Pamela Hernández.
0: Pues ahí tiene este reporte por parte de Pamela Hernández, en especial un saludo a toda nuestra audiencia allá en Tapachula, a todos los amigos de los taxis, del transporte público, los locatarios de los mercados allá en Tapachula. Gracias por la cálida bienvenida que nos dieron este fin de semana que anduvimos por allá con todo el equipo de Notinúcleo. Bajo este mismo tema de temas de medio ambiente, ambientalistas crearán refugios climáticos para promover la reforestación y mitigación del calor en la entidad. Juan Jesús Toledo con los detalles.
5: Chiapas funciona como un refugio climático natural esencial para cerca de 10.000 especies de plantas, gracias a su alta diversidad de ecorregiones, mientras que en las zonas urbanas van perdiendo esos espacios y ganando la urbanización. Organizaciones ambientalistas impulsan la creación de refugios climáticos artificiales y áreas verdes para mitigar el calor extremo. En Tuxtla Gutiérrez realizarán la reforestación de zonas o parques olvidados para estas actividades, manteniendo la zona y cuidando el crecimiento de cada árbol sembrado.
6: Estamos creando los primeros refugios de la ciudad con plantas nativas. ¿Pero qué es un refugio climático? Pues es un espacio verde, frondoso, que nos brinda frescura, sombra y momentos de pausa en la agitada vida de la ciudad. Idealmente deben ser gratuitos, accesibles, con un horario amplio para que puedas resguardarte y conectar con la vegetación nativa tuxtleca. Pero no te confundas, un refugio climático no es una plaza comercial con aire acondicionado en donde tienes que consumir para estar ahí. Los refugios utilizan la mejor y más barata tecnología que la naturaleza nos puede ofrecer para enfrentar el cambio climático.
5: Carla, coordinadora de Sueño y Vida, asegura que la iniciativa busca la adaptación y mitigación ante el cambio climático para que esos espacios cuenten con agua, sombra, ventilación y servicios básicos, una medida que puede beneficiar a muchas familias. Estos espacios pueden llegar a zonas donde más se necesitan. Muchas comunidades están lejos de hospitales o edificios públicos con lugares adecuados para protegerse del calor. De esta manera se promueve la habilitación de refugios públicos dotados de sombra, agua y ventilación para proteger a la población de temperaturas cercanas a los 40 grados en ciudades como Tuxtla Gutiérrez. Informó para Notinúcleo Juan Jesús Toledo.
0: Gracias, Juan Jesús. Vamos a una pausa a las 7:53 minutos en la capital.
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1: Ya estamos de regreso a las 7:56, 4 minutos antes de las 8 de la mañana. Vamos a temas culturales. El Parque Jardín de la Marimba de Tuxtla Gutiérrez llevará a cabo una presentación musical diseñado para enaltecer los sones y ritmos tradicionales. Los detalles con Daniel Torres en la sección cultural.
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2: ¿Qué tal? Un gusto poder saludarlos. Vámonos con la información cultural. Este 29 de julio se llevará a cabo el recital de poesía titulado Entre Poetas, un encuentro literario que reunirá la voz y el talento de destacados exponentes de la palabra escrita. El evento se realizará en las instalaciones del Teatro Francisco I. Madero, ubicado en la Segunda Oriente y Segunda Norte en Tuxtla Gutiérrez. Las actividades darán inicio a las 5:30 de la tarde y la entrada será completamente libre para todo el público interesado en disfrutar de la poesía. También este miércoles 29 de julio se llevará a cabo una presentación musical a cargo de Miguel Villatoro y su marimba, un evento cultural diseñado para enaltecer los sones y ritmos tradicionales de la región. El evento se realizará en las instalaciones del Parque Jardín de la Marimba con un horario programado de 6 de la tarde a 9 de la noche. Se extiende una cordial invitación a la ciudadanía y a los visitantes para unirse a esta tarde de esparcimiento y deleitarse con las melodías interpretadas por este reconocido conjunto musical. Próximamente se llevará a cabo la presentación del libro Chulelal, una obra escrita por Cristina Patistán y galardonada con el Premio Nacional de Cuentos en Lenguas Originarias Tetzebú 2022. La cita es el próximo jueves 6 de agosto a las 5 de la tarde en el Centro Estatal de Lenguas, Artes y Literatura Indígena, ubicado en la calle Escuadrón 201, número 6, en el barrio del Cerrillo, en San Cristóbal de las Casas. Informó para Notinúcleo, Daniel Torres.
1: Gracias, Dani. Pasamos a más temas. En temas de la gastronomía chiapaneca, no me dejará mentir que tenemos pues estos manjares chiapanecos, independientemente del nucú, de como lo conozca en su municipio. También tenemos el famoso gusano sax, este gusano que se da en la región altos y norte de Chiapas, pues prácticamente ya es mes de la producción de este gusano ancestral. Vamos con Juan Jesús Toledo.
3: Después del conocido nucú, en Chiapas, a finales del mes de julio y principios de agosto, se inicia con la aparición del gusano conocido como sax, 100% comestible y que tiene una alta demanda durante esta temporada, alcanzando a tener precios muy altos para quienes deseen probar este ancestral insecto. Especialistas en biodiversidad aseguran que el gusano aumenta su población durante el verano, exactamente en los días más calurosos de junio, julio y agosto, y que son ideales para la recolección, apareciendo en municipios de Chilón, Ocosingo, Huitiopan, Simojobel y Yajalón, que se ubican al norte de Chiapas, mismos que distribuyen y aumentan sus ventas a los principales municipios de Chiapas, como es Chiapa de Corzo y Tuxtla Gutiérrez.
4: El tema del sax, cuyo nombre científico es Arsenaura armida, es una mariposa nocturna. Lo que comúnmente conocemos como sax es su fase de oruga. Es un insecto comestible que forma parte del patrimonio biocultural de Chiapas, especialmente de comunidades de la selva lacandona. Además de ser un alimento tradicional con alto contenido de proteínas y nutrientes, el sax desempeña un papel importante en los ecosistemas. Como oruga, participa en el ciclo natural de los bosques al alimentarse de diversas plantas y posteriormente al convertirse en mariposa, pues forma parte de la cadena alimenticia, sirviendo de alimento para aves, reptiles y otros animales. Actualmente sus poblaciones se enfrentan a amenazas por la deforestación, el cambio de uso del suelo, los incendios forestales y sobre todo el uso excesivo de agroquímicos y la sobreexplotación en algunas regiones. Si esta especie llegara a desaparecer, no solo perderíamos un recurso alimentario y económico para muchas comunidades, sino también un elemento fundamental en la biodiversidad y en la identidad cultural de Chiapas.
3: En diferentes estados de la República realizan la ingesta de diferentes insectos, como en Oaxaca, que es un alto consumidor del chapulín, y Chiapas, de la hormiga conocida como nucú y el sax. Según especialistas, los insectos contienen un alto grado nutrimental, entre el 15 y el 35% de proteínas. Informó para Notinúcleo Juan Jesús Toledo.
1: Con esta información vamos a la identificación oficial a las 8 de la mañana con un minuto.
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1: Estamos de regreso a las 8 de la mañana con un minuto. Vamos a más temas. Bueno, vamos a conocer una historia sin duda importante en distintos oficios que todavía se ejercen en el estado de Chiapas. El oficio de bolero. Cada quien que pues vemos en los parques de distintos municipios, que hay personas que se dedican todavía al boleo de zapatos, y una de ellas es Martín. Toda una vida dedicada a la bolería, un oficio que está al borde de la extinción. Vamos con Isa Maldonado.
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7: A las 5 de la mañana, don Martín Roque Ruiz, de 60 años, se levanta para preparar las herramientas con las que desde hace 50 años ejerce con orgullo el oficio de bolero. A las 7 de la mañana llega al Parque Central de Tuxtla Gutiérrez y ocupa su lugar detrás de la Catedral San Marcos, donde comienza una jornada de más de 10 horas dedicada a dejar reluciente todo tipo de calzado. Así ha transcurrido su vida durante los últimos 50 años, desde que comenzó a bolear zapatos para ayudar con los gastos de su familia. Todavía recuerda que fue su padre quien le enseñó el oficio del que hasta el día de hoy obtiene el sustento para su hogar.
8: Que ya no teníamos posibilidad de que yo siguiera estudiando. Ya pues tuve que ayudarle a mi papá porque ellos son los que me daban para la escuela, porque realmente no había otra necesidad que trabajar mejor.
7: Don Martín recuerda que cuando comenzó cobraba apenas 50 centavos por cada boleada. Hoy el servicio cuesta 30 pesos, aunque asegura que eso no significa que gane más. Junto con su hermano recorrió las calles de Tuxtla Gutiérrez ofreciendo el servicio de lustrado de zapatos. Aunque nunca ha sido un trabajo con estabilidad económica, gracias a este oficio logró sacar adelante a sus dos hijos.
8: Como dijera yo que, bueno, hay unos que se lavan con jabón de calabaza, ha cambiado mucho. Bueno, en aquellos tiempos, cuando se cobraba 5 pesos, se ganaba 500, 800 pesos, 900 pesos. Pero en aquellos tiempos que no estaba devaluado los pesos mexicanos.
7: ¿Y ahora?
8: Pero ahorita sí ya no. A veces sale con 150, 200, ya me voy, pero...
7: El lustrador de calzado señala que la demanda ha ido disminuido considerablemente. A pesar de ello, permanece más de 8 horas diarias en su lugar de trabajo con la esperanza de atender a los clientes que llegan, pues de esta actividad depende gran parte del ingreso con el que sostiene a su esposa y su hogar. Don Martín considera que una de las principales causas del declive de este oficio es el cambio en los hábitos de las personas. Cada vez son menos quienes utilizan zapatos de piel y predominan los tenis, lo que reduce las oportunidades para quienes se dedican al lustrado del calzado.
8: Yo me empezaron a enseñar cómo, de qué color eran los zapatos y qué color eran los calzados, qué color iba a llevar. Ya luego que mi papá y mi hermano me enseñaron a...
7: Al caer las 5 de la tarde, don Martín guarda sus cepillos, trapos, grasa, cera líquida, jabón de calabaza y el resto de sus herramientas para volver al día siguiente. Después de 5 décadas, continúa ejerciendo un oficio que, además de dar brillo al calzado, representa una tradición que aún sobrevive gracias a personas como él, que todos los días trabajan con paciencia, dedicación y orgullo. Para Notinúcleo, Isa Maldonado.
1: Bueno, pues ahí tiene una de las tantas personas que todavía ejercen este oficio, el oficio de bolero, y pues hay que apoyarlos también, ¿no? Mínimo, pues si usted se da una vuelta en los parques de sus municipios, ahí puede encontrar pero una lustradita al calzado, si todavía utiliza los famosos zapatos de cuero. Vamos a una pausa, ya a las 8:05 en la capital.
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6: Todos cometidos con la agravante de pandilla, así lo informó la Fiscalía General de la República. Los hechos ocurrieron en octubre de 2024 cuando elementos de la Guardia Nacional detuvieron a los ahora sentenciados mientras viajaban a bordo de una camioneta sobre la carretera Las Chuapas o Cosocuautla en Chiapas. Según las investigaciones, los ocupantes abrieron el fuego contra vehículos oficiales al detectar la presencia de los agentes. Vamos al Soconusco. Marchan en Suchiate por el feminicidio de Maggie, una víctima más en la frontera sur. Pamela Hernández.
7: El grito de justicia para Maggie retumbó en las calles de Suchiate. Familiares, amigos y compañeras de trabajo marcharon para exigir el esclarecimiento del feminicidio de Joana Hernández, una joven de tan solo 28 años, conocida por todos como La China. Maggie era una joven trabajadora, madre, hija y durante más de 10 años fue la cara amable de una tienda de conveniencia donde se ganó el cariño de todas y todos. De acuerdo con los datos recabados, Joana salió de su domicilio el pasado 22 de julio de 2026 alrededor de las 3 de la tarde para dirigirse a su trabajo. Familiares afirman que presuntamente iba acompañada de su esposo. Horas después, su cuerpo fue localizado sin vida, abandonado en un paraje solitario entre los ejidos El Rayoncito y el ejido Jesús del municipio de Suchiate. Este día, durante la marcha con pancartas en mano, familiares y amigos piden que se investigue a fondo. La joven era madre de dos menores de edad, quienes quedaron en situación de orfandad tras el crimen, una circunstancia que ha fortalecido las exigencias para que el caso sea investigado con perspectiva de género y sin impunidad.
8: ¡Justicia! ¡Justicia! ¡Justicia!
7: Informó desde la región Soconusco para Notinúcleo Pamela Hernández.
6: Del Soconusco vamos a la región de Los Valles. Una mujer que había sido reportada como víctima de privación ilegal de la libertad fue localizada con vida en el municipio de Cintalapa. Esto como resultado de la presión ejercida por el despliegue de las fuerzas de seguridad. La mujer recuperó su libertad y logró regresar a su domicilio. Posteriormente fue localizada por las autoridades y recibió atención para verificar su estado de salud. Según su testimonio, caminó hasta encontrar a un ciudadano que le brindó ayuda y la trasladó a su vivienda. Las autoridades informaron que las investigaciones continúan para localizar el vehículo de la víctima, identificar a los presuntos responsables y llevarlos ante la justicia. Denuncian presuntas torturas y abusos contra aspirantes en la Escuela Normal Rural Matumatzá, aquí en Tuxtla Gutiérrez. Víctor Pérez con los detalles.
5: lo que debería ser un espacio de formación, acompañamiento y desarrollo para futuros docentes, hoy es señalado por padres de familia como un lugar donde presuntamente se vulneran los derechos de jóvenes aspirantes, muchos de ellos provenientes de comunidades indígenas de Chiapas. Padres de familia denunciaron públicamente presuntos actos de violencia física y psicológica durante el denominado curso de nivelación en la Escuela Normal Rural Mactumaxa. Aseguraron que las prácticas realizadas no tienen relación con la formación académica y ponen en riesgo la integridad de los estudiantes.
9: Para que estén vigilados qué es lo que están haciendo, porque no tiene que ver nada con los entrenamientos esos que pueden matar hasta alumnos.
5: De acuerdo con los denunciantes, los jóvenes ya aprobaron el examen de conocimientos para ingresar a la institución. Sin embargo, aseguran que quienes no soportan las llamadas novatadas son expulsados pese a haber obtenido un lugar.
9: Lo que nosotros queremos es que un curso de nivelación, pero que vaya acorde a la carrera pedagógica de nuestros hijos. No, el examen de admisiones del conocimiento ya lo hicieron, pero eso es, significa que esa es la costumbre o la tradición de la escuela para ver quiénes se quedan ahí dentro.
5: Uno de los testimonios más delicados corresponde al padre de un estudiante que, según relata, fue abandonada en estado crítico en un parque de Tuxtla Gutiérrez tras sufrir deshidratación y agotamiento extremo durante el curso. El denunciante afirma que su hija fue hospitalizada y presentó un severo deterioro físico luego de permanecer varios días bajo condiciones que calificó como inhumanas.
9: Mi hija la vinieron a dejar cuando estaba a punto de colapsarse, la vinieron a abandonar aquí en el parque sin darme aviso como padre de familia, a pesar de que ellos tienen nuestro número de teléfonos como padre de familia, pero no lo hicieron, la dejaron. Hasta unas personas la vinieron a auxiliar.
5: El padre denunciante lamentó que muchas de las víctimas provienen de comunidades indígenas donde varias familias únicamente hablan lengua originaria y desconocen los procedimientos legales para defender a sus hijos.
9: Necesitamos pues que se inspeccione inmediatamente el lugar para que no sufran los hijos de otros compañeros que no hablan el español, que no saben defender derechos.
5: Por ello, solicitaron la intervención inmediata de las autoridades para inspeccionar las instalaciones, garantizar la integridad de los estudiantes e investigar las denuncias. Para Notinúcleo, Víctor Pérez.
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6: Vamos a temas de salud. Refuerzan la detección de hepatitis en Chiapas, esto en el marco del Día Mundial de esta enfermedad. Juan Jesús Toledo.

0: La hepatitis A es el tipo de virus más común registrado en el estado de Chiapas, presentándose con brotes locales frecuentes en municipios como Tuxtla Gutiérrez, Tapachula y San Cristóbal de las Casas, debido al consumo de agua o alimentos contaminados. En el marco del Día Mundial de la Hepatitis, se realizan campañas de vacunación y detección oportuna de esta enfermedad. Alejandro Rivera, coordinador del programa de Hepatitis y VIH, reafirmó el trabajo que se realiza en las instituciones de salud para garantizar la detección, valoración y tratamiento en casos de hepatitis, que conforme a reportes de niños y jóvenes entre los 8 y 7 años son los más propensos a tener este padecimiento ante el mal uso de alimentos y una falta de higiene permanente que conlleva este tipo de enfermedades.
1: Que hemos logrado es que del 2020 a la fecha hemos realizado más de casi 70 mil detecciones o pruebas rápidas para la detección de hepatitis C, y en los casos que hemos identificado y que se ha diagnosticado son un total de 196 personas que se han tratado el virus de hepatitis C, y esto ha permitido la completa curación. Entonces hoy celebramos total en estas 196 personas y muchas más que continúan actualmente bajo el monitoreo y seguimiento y la continuidad, por supuesto, del programa con las unidades de salud y en todos los distritos de salud para poder llegar a las comunidades y a

0: las 8:17 en la capital.
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9: Problemas de salud en Chiapas, donde especialistas advierten que muchas personas viven con estas enfermedades sin saberlo, debido a la falta de revisión médicas oportunas. Personal de salud que realiza tomas gratuitas de glucosa y presión arterial informó que diariamente detectan casos con niveles elevados de glucosa, algunos con cifras que alcanzan hasta 200, lo que representa un riesgo importante para la salud.
10: Sí, hemos detectado casos donde viene su glucosa bastante alta, de hasta aproximadamente de 200 o 170, 150, que ya se considera alto o prediabetes.
11: ¿Qué se hace en esos casos?
10: Nosotros los vamos a referir a su centro de salud más cercano, porque ahí tienen que llevarles un control.
9: Los especialistas señalaron que los adultos de entre 30 y 60 años son quienes más acuden a realizarse estas pruebas.
10: Que son los adultos mayores de 50 años, 60 años, y personas que están dentro de la adultez, dentro de los 30 a 40. Muy pocos jóvenes y niños vienen.
9: De acuerdo con el personal médico, el elevado consumo de bebidas azucaradas y alimentos con exceso de azúcar continúa siendo uno de los principales factores que favorecen el desarrollo de estas enfermedades en la entidad.
10: Si ya la fruta tiene azúcar, tiene un dulzor, nosotros le aumentamos el dulzor. Por eso es que aquí hay muchos casos de diabéticos e hipertensos, que a veces ellos mismos no lo saben que lo son.
9: También aclararon que aunque las altas temperaturas pueden provocar deshidratación, la diabetes y la hipertensión son enfermedades crónicas que requieren seguimiento médico y no están directamente relacionadas.

0: relacionadas con el clima, haciendo llamado a la población para aprovechar los módulos gratuitos de revisión, ya que una detección temprana puede prevenir complicaciones graves.
1: Si usted es una persona que sufre de dolores de cabeza y son muy recurrentes, ¿qué tal si es su presión, pero usted como no lo ha checado, no lo sabe? Entonces nosotros le invitamos a la población sí se ha acercado y si hay más población que quiera venir, nosotros estamos disponibles para hacer los chequeos.
0: Para Notinúcleo, Víctor Pérez.
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3: Es momento de los deportes con Gerardo Gómez. Gerardo, muy buenos días.
4: ¿Cómo estás, Alexander Pérez? Qué gusto saludarte. Vamos con la información deportiva y esta de carácter estatal, y es que con gran respuesta del público y participación de los atletas jóvenes participantes en este evento, se llevó el Lion Fight en el Centro Deportivo Roma, la edición número 5, este evento que contempló, vaya, también una noble causa, porque el apoyo a esta organización chiapaneca llamada Emerchis, que presta atención hospitalaria, bueno, prehospitalaria, a la población chiapaneca. Bueno, el evento también fue organizado por el Consejo de Artes Marciales y Full Contact del Estado de Chiapas este fin de semana, y bueno, el talento en la jaula se vio, jóvenes, señoritas, niños participaron en este evento de MMA, de boxeo, de Muay Thai, de todas las artes de combate, y realmente se vio un muy buen nivel en la juventud, se vio estas 14 peleas no profesionales, totalmente amateur. La verdad es que en Chiapas está existiendo, o más bien hay un semillero ya de este evento. Así que la organización adelantó que el próximo 22 de agosto se va a llevar a cabo una nueva función, esta vez en un ring enfocada al Muay Thai, reafirmando el compromiso de seguir impulsando pues este deporte de combate en el estado de Chiapas. No se dio a conocer el monto de lo que se pudo recabar para Emerchis, así que, bueno, estas nobles causas siempre serán bienvenidas en el deporte cuando se une el deporte con una labor social. El día de ayer, como todos sabemos, está, desde el día de antier, está en Chiapas Eduardo Nájera, en esta visita que está teniendo en distintos lugares de la República. En Chiapas tocó en este mes, y bueno, se trasladó a Palenque también, Alexander, después de la conferencia de prensa, después de rehabilitar la cancha de básquetbol aquí en San José Terán, se trasladó a Palenque, en donde también hace un embajador turístico de Chiapas a nivel nacional, y sigue implementando esta idea del campamento de los primeros, junto con el seleccionador nacional, junto con una ex seleccionada nacional, y también él. Y bueno, ayer el Instituto del Deporte inició esta clínica para entrenadores, más de 140 entrenadores de distintos municipios, de distintas organizaciones, que esto es importante. En Chiapas está, por decirlo de alguna manera, fracturado el básquetbol con tres diferentes organizaciones que son muy celosas de ellas mismas, así que bueno, se han juntado ellos y fueron 140 entrenadores en total, quienes están recibiendo esta clínica en el auditorio Belisario Domínguez del Instituto del Deporte. Fue conocimientos teóricos, fue diapositivas, fue una plática de entrenador a entrenador, y bueno, se ha sacado buenas conclusiones de esto. Hoy continuará y finalizará, hoy 29 va a finalizar con mucha práctica. Ya se van a trasladar del auditorio y se van a trasladar a lo que es la cancha, para que también se puedan impartir algunos conceptos ya tácticos y técnicos dentro de lo que es pues la cancha. Así que esta práctica permite a los participantes reforzar herramientas para el trabajo en la cancha, promoviendo esta metodología que impulsa el desarrollo de los atletas chiapanecos, sobre todo en pos, Alexander, de lo que es una Olimpiada Nacional, de lo que son los Juegos Nacionales, lo que son estatales indígenas, nacionales indígenas, es decir, todo este abanico de competencias para el atleta chiapaneco, que bueno, está implementándose en los entrenadores. Diferentes organizaciones, diferentes eventos que tiene cada una de ellas, pero bueno, estos complementos o estos conocimientos teóricos van para ellos en pro de la juventud y, repito, de los diferentes y futuros eventos. Vámonos con la información internacional, y es que Neymar ya se retiró también de lo que es la selección nacional, no del fútbol, que no se confunda. Él ha dicho adiós a lo que es la participación con su selección, ya no busca o ya no buscará estar en el siguiente mundial. Hay un video ahí alusivos a los Avengers que reflexionaba con él en búsqueda de un siguiente mundial, porque no ha conquistado una Copa del Mundo. Se hizo también con Cristiano Ronaldo, pero bueno, hoy ya Neymar ha dicho que no más a la selección nacional, no buscará un siguiente ciclo mundialista, así que bueno, él seguirá participando en clubes, pero ya se ha dicho que ya no más con la selección. Fueron 130 partidos, 80 goles y 58 asistencias con la canariña, son los los números de Neymar. Lastimosamente para él, ninguna Copa del Mundo. Roberto Mancini, después de que se habló de que si Andrea Pirlo podría llegar a la selección de Italia, hubo un tema ahí escabroso con Andrea Pirlo, le dijeron que no, y es Roberto Mancini el que llega para ser seleccionador del conjunto de Italia, y que después de dos ciclos mundialistas no ha asistido a Italia. Bueno, hoy alrededor de Mancini se está creando un proyecto importantísimo para que el 2030 llegue por fin una vez más este conjunto azzurri, que bueno, se le extraña mucho en las Copas del Mundo.
3: Perfecto, Gerardo, mañana pues estamos atentos también, porque pues ya estamos de cara al fin de semana y ya vienen los partidos también de la Liga MX.
4: De la fecha 3, ayer se llevó el All Stars con la MLS en media semana, muchos de los seleccionados de estos van a participar, y sí, ya a tambor batiente lo que es la Liga MX, viernes, sábados y domingo, así que vamos a estar atentos. Jornada 2, hay invictos, vamos a ver si Chivas mantiene esa racha ya positiva que está empezando, si Toluca regresa, si el Cruz Azul que tiene una visita complicada también mantiene esa racha de dos triunfos consecutivos, y el que está preocupando mucho es Tigres, que ya su entrenador se fue, Correa se fue, Guiñac se fue, está viviendo un tema muy muy raro lo de Tigres, con esta también estructuración deportiva, y vamos a ver si regresa a la senda del triunfo.
3: Perfecto, Gerardo, te agradezco el reporte, estamos atentos, buenos días.
4: Muy buenos días.
3: Vamos a más información, 8:28, con nuevas obras. El gobernador Eduardo Ramírez impulsa la transformación integral del zoológico Miguel Álvarez del Toro. Carla Trujillo.
5: Con una inversión superior a 13.6 millones de pesos, el gobernador Eduardo Ramírez Aguilar encabezó la reinauguración del acceso principal del SOMAT, Centro de Conservación y Reserva Natural, donde destacó que uno de los objetivos del gobierno de la nueva era es embellecer y mejorar este espacio emblemático de Tuxtla Gutiérrez y símbolo de identidad para Chiapas. Luego de precisar que en 2025 se destinaron más de 29.5 millones de pesos en la construcción del puente peatonal Sendero Jaguar, la ampliación y rehabilitación de senderos, el mantenimiento de edificios, andadores, recintos y sanitarios, así como la construcción y mantenimiento de espacios complementarios y rehabilitación de áreas de felinos. El mandatario sostuvo que se continuará invirtiendo para mejorar las áreas de este recinto ecológico, además de fortalecer las acciones encaminadas a la conservación y protección de la flora y fauna.
6: Este espacio está maravilloso y vamos a intervenirlo. Todo este año tiene una inversión. Vamos a inaugurar el mariposario, el tortugario, el aviario y todavía el embellecimiento en los andadores. Es decir, en los 6 años que me están tocando ejercer la función, quiero pararme en el 2030 y poner a competir este centro de conservación natural ante el mundo. Felicidades a todo el equipo que hace posible y seguir juntos para que hagamos de este espacio la octava maravilla del mundo.
5: En este marco se informó que desde su creación hace 86 años, este espacio no había recibido la rehabilitación integral necesaria. Para Notinúcleo, Carla Trujillo.
3: Gracias, Carla. Con esta información nos pasamos a retirar de esta primera emisión de Notinúcleo en cadena estatal. Muchas gracias a usted por el favor de su sintonía a lo largo de estos 60 minutos con lo mejor de la información local, estatal, nacional e internacional. Domingo de Asís en los controles técnicos, Daniel Torres a cargo de las plataformas digitales, en la dirección de noticias, licenciado José Ovilla. Soy Alexander Pérez y mañana jueves tenemos una cita en punto de las 7:30 de la mañana en la primera emisión, hoy a las 2:30 la segunda y a las 8 de la noche la tercera emisión de Notinúcleo. Que tenga usted un excelente miércoles.
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12: Señor, te agradezco por tu amor incondicional, que me guía, me protege y me enseña a vivir esta vida. Amén. Muy buenos días. Como siempre los saludo a su amigo Porfirio Moreno en esta hermosa mañana, ya 29 de julio. Casi nos despedimos de julio Y un mes más tan bonito que nos trajo alegrías, tristezas y de todo, momento agradable y desagradable, ¿no? Apreciables hermanos, me da un gusto conocerlos y sobre todo cada vez más sentirnos como familia, porque el programa Vivir Sin Límites está hecho para ti y para mí, para que nosotros conozcamos más de la palabra de Dios, para que podamos sentir su amor, su presencia, caminar con Él, gozarnos, enamorarnos de Dios cada vez más, es lo más bonito de esta vida. Hoy me gustaría que platicáramos un poco de alguien que ha perdido a su esposo o a su esposa. Es un tema bastante interesante, de que las viudas lo que tienen que enfrentar en la vida, quedándose como papá y mamá, cuando el respaldo de tu esposo o tu esposa se va, sentimos un vacío. Y yo me gustaría preguntarte esta mañana, ¿cómo te sientes? Y si aún tienes a tu cónyuge, es momento de decirle y darle gracias a Dios por tenerlo. Acompáñenme a una cita para que veamos, hoy vamos a enfocarnos en las viudas, aquellas mujeres guerreras, aquellas mujeres que trabajan para poder darle el sustento a sus hijos. Santiago 1:27 me llama la atención. La religión pura y sin mácula delante de Dios, del Padre, es esta. Escuchen bien, voy a hablar para todas las religiones, para todas las doctrinas. Dice: la religión pura y sin mácula delante de Dios, el Padre, es esta: visitar a los huérfanos, a las viudas en sus tribulaciones y guardarse sin mancha del mundo. Esa es la verdadera religión, ¿eh? Por eso me llamó la atención y hoy quiero que enfoquemos a hablar de aquellas viudas que perdieron al amor de su vida, donde tuvieron una trayectoria juntos, una historia juntos, donde han estado en las buenas y en las malas, pero alguien de los dos le tocó partir, alguien de los dos tuvo que partir. Y hay veces que estamos en una cierta religión y no hacemos lo adecuado. No visitamos a los enfermos, a los huérfanos, a las viudas, porque las viudas manejan un papel bastante interesante. Más sin embargo, lo más recomendado, Dios no te ha dejado sola. Isaías, acompáñenme en la Biblia, hoy vamos a usar mucho la Biblia, ¿eh? Isaías capítulo 54, versículo 5, dice así: porque tu marido es tu hacedor, Jehová de los ejércitos, es su nombre y tu redentor, el Santo de Israel, Dios de toda la tierra, será llamado. Algo para memorizar en el bosquejo. Dios conoce tu dolor, amiga, hermanita, que quedaste sola, que estás luchando por criar a tus hijos, para que lo lleves a la escuela, para que lleven un desayuno, para que pues lleven un gasto, que se empieza a dificultar la vida al no tener lo económico, su ropita, porque ya no está esa pareja idónea que estaba contigo, que te daba un consejo cuando llegabas, platicaban para poder darle solución a la vida, hoy ya no está más. Dios toma el lugar que dejó tu esposo. Escuchen bien, este consejo me encanta, me encantó. Dios toma el lugar que dejó tu esposo o tu esposa. Es importante que nosotros reconozcamos esta parte. Hoy estamos hablando de las viudas que están luchando en esta vida, pero vamos a ir a unos cortes comerciales y regresamos con más de este hermoso tema. Regresamos.
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2: Más allá de la indignación que generan los casos de violencia contra niñas, niños y adolescentes, hay una responsabilidad que muchas veces pasa desapercibida, la de quienes comparten fotografías o videos de estos hechos en redes sociales o aplicaciones de mensajería. Existe la falsa idea de que reenviar este tipo de material ayuda a denunciar o visibilizar un delito. Sin embargo, la realidad es muy distinta. Cada vez que estas imágenes circulan, la víctima vuelve a ser expuesta. Su intimidad es vulnerada y el daño se multiplica. Cabe recordar que en Chiapas la legislación contempla sanciones de hasta 20 años de prisión para quienes produzcan, distribuyan o difundan material relacionado con la explotación sexual infantil. El reciente caso ocurrido en Sabanilla volvió a poner sobre la mesa una realidad preocupante. La velocidad con la que circula este tipo de contenido y la falta de conciencia sobre el daño que provoca. Proteger a la niñez también implica cuidar su imagen, su privacidad y su dignidad. En la era digital, la responsabilidad no termina cuando dejamos de grabar. También comienza cuando decidimos no compartir. Hasta el siguiente comentario.
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0: Mis apreciables hermanos y hermanas, regresamos a tu programa Salvación sin Límites. Un programa que está hecho para ti, para que aprendamos juntos esta hermosa mañana. Y hoy estamos hablando, estamos enfocando a las viudas. Y una verdadera religión, escuchen bien hermanos, para todas las doctrinas es que la misión de Dios es que visitemos a los enfermos, que visitemos a los huérfanos, visitemos al que esté en la cárcel, visitemos a las viudas. Pero hoy nos estamos especializando a visitar a aquellas viudas que hay veces que no tienen el sustento para darle a sus hijos. Y ahí está el apoyo de cada hermano o hermana, de cada religión, que hagamos la recomendación que Dios nos dejó en esta tierra. Dios conoce tu dolor. Salmo 56:8 dice que Él recoge cada lágrima tuya. Sola no estás, solo no estás. Dios es, toma el lugar para que tú no te sientas solo o sola. Decíamos que Dios toma el lugar que dejó tu esposo, no para reemplazarlo, sino para ser tu protector, tu proveedor y compañía. Ruth capítulo 2 versículo 12 nos recomienda ahí qué enseñanza nos da Ruth con su suegra. Dios te da un nuevo propósito, como a Noemí después del dolor que pasó. La alegría con Ruth y Obed. Unos consejos maravillosos. Dios te da un nuevo propósito. Dios te da otra nueva oportunidad, apreciable hermana. Si en este momento estoy hablando para alguien que está pasando ese problema, que perdió a su esposo, perdió a su esposa. Momentos tristes que nada ni la mejor palabra puede llenar ese vacío que deja tu esposo o tu esposa. Quedarse viudo o viuda es algo bastante triste. ¿Por qué? Porque enfrentas tú y nada más tú a tus hijos, a tu hija. Y más cuando quedan pequeños, que quieren el amor de papá, el amor de mamá. Esto es algo que debemos analizarlo. ¿Por qué? Porque si tú tienes a tu esposa en este momento y los dos están juntos, platiquen, quiéranse, ámense. ¿Qué tan importante? No eres una viuda olvidada, eres una hija cuidada por el mejor esposo, que es Dios mismo. Dios está contigo, Dios está contigo, Dios no te va a dejar sola o solo. Es importante que toda la palabra de Dios lo leamos, porque ahí vamos a encontrar respuestas a nuestro dolor. Ruth nos enseña con Noemí una historia de Ruth y Noemí, dos viudas. La pérdida es real. Noemí dijo: llámenme Mara. Amargura está bien llorar. La fidelidad en el dolor trae honra a Ruth. Decidió no irse. Escuchen bien, para aquellas nueras que aún no le aprecian a su suegra, aquellas nueras con la suegra, el suegro, que aún todavía no hay esa comunicación. La Biblia nos dice lo contrario. La Biblia nos dice que nos amemos los unos a los otros. Dios describe finales hermosos de dos viudas. Sin nada nació la familia de donde vendrá David y Jesús. Dios es el defensor de las viudas. Escuchen bien. Dios es el defensor de las viudas. Acompáñenme a la Biblia. Vamos a Salmos capítulo 68 versículo 5 y Deuteronomio capítulo 10 versículo 18. Padre de huérfanos y defensor de viudas es Dios en su santa morada. Dios espera, te espera con los brazos abiertos. Sola no estás, mi hermana. Dios está contigo, enfrentando ese amor, enfrentando las dificultades. que Dios te da la victoria. Y tu hijo, por pequeño que haya quedado, Dios te dará el sustento para que puedas lograr ese sueño que tiene tu hijo o tu hija. La viuda tiene un lugar especial en el corazón de Dios. Escuchen bien, la viuda tiene un lugar especial en el corazón de Dios. No está sola, no es lástima, es prioridad para Él. ¿Por qué? Porque sabe Dios el dolor de perder un ser querido. Yo no sé si estoy hablando en esta mañana para alguien que ha perdido un ser querido, alguien que lo amó tanto, un hijo, una hija, un papá, una mamá, un amigo, un hermano. Y sabemos la dificultad de perder a un ser querido. Sabemos esa tormenta, no le encuentra solución a la vida, no sabes a dónde recurrir. Dios te espera con los brazos abiertos. Dios manda a su iglesia a cuidarlas. Eso lo dice Santiago 1:27. Hermanos, la viuda que confía en Dios nunca será avergonzada. La palabra de Dios. Vamos a unos cortes comerciales y regresamos con más de este hermoso tema de las viudas.
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0: Muchas gracias, hermano y hermana, que estás escuchando esta hermosa mañana. Un tema bastante bonito, pero también bastante triste, porque quien lo está viviendo en este momento es bastante difícil. Gracias por mandar su mensaje, mi hermana. Muchas gracias. Me encanta y me gustaría leerlo esta parte. Sin esposo, pero Dios es grande. Mi madre quedó con 9 hijos, mi tía con 7 y con una gran pobreza. Mi otra tía, su esposo cambió de esposa y quedó con 8 hijos. Ya no residieron sus viudas con otras parejas. Quedaron bien jóvenes, entre 41 y 38 años. Dios te bendiga, hermana. Gracias por escuchar. Imagínense esta hermana con 8 hijos, con 9 hijos, con una pobreza extrema. Y qué dolor, qué tristeza, qué impotencia de no poder ayudar. Pero hoy quiero que nos unamos las iglesias, que veamos dónde hay viudas y llevarle una despensa, llevarle un apoyo, por mínimo o grande que podamos ayudar, ayudemos. Es el momento de unirnos y visitar a las viudas, porque la verdadera religión, mi hermano, mi hermana, es aquella que cumple los mandatos de Dios, las recomendaciones que Dios nos da, que visitemos al enfermo, que visitemos esos hospitales, que visitemos a las cárceles, que visitemos a las viudas que en este momento están sufriendo. ¿Cómo es de triste? Yo no sé si tú lo viviste, hermano o hermana, pero cuando mamá se levanta y que va a la despensa y no hay nada que comer, que no tienes nada que darle a tu hijo, y tu hijo llora de hambre, llora de tristeza, y no tenemos nada. ¡Qué tristeza! Entonces, es el momento de unirnos, de amarnos, de buscar a esa viuda, llevarle algo para pueda tener una tortilla, lo que tú tengas, lo que nazca de tu corazón. Pero visitar a esa viuda es maravilloso, porque Dios dice esta mañana, no está sola. Imagínate esta hermana que en este momento tenía 9 hijos, 8 hijos y con una pobreza, que hay veces que no tienen ni siquiera dónde dormir. Llévale una cobija, llévale algo que tengas de más, una ropa que ya no usas, llévalo, acarícialo. Eso es lo que quiere Dios, que nos amemos los unos a los otros. Qué hermoso nos está hablando esta mañana nuestro Dios. Hermanos, cuando el corazón duele, Dios está más cerca. Cuando tú haces las cosas de corazón, cuando vayas a darle a alguien, a una viuda, a un niño que no tiene para comer, dalo de corazón, no lo des de mala gana. Hermano, Salmos 34:18, cercano está Jehová a los quebrantados de corazón y salva a los que están tristes. El Espíritu Santo, mi hermano, está contigo. Dios quiere rescatarte. Dios quiere que le entregues tu corazón. Él no quiere tu dinero. Él es el dueño del oro y de la plata. Solo nada más estamos nosotros como prestadores en esta tierra. Hermano, ve, haz la voluntad de Dios. Por favor, si conoces una viuda que está pasando dificultades, ve, tiéndele la mano. Únanse, iglesia, únanse. Nada nos cuesta hacer una despensita, llevárselo, hacer la voluntad de Dios es lo más hermoso. Tu esposo descansa, tú tienes que seguir caminando. Primera de Tesalonicenses 4:13, no lloramos como los que no tienen esperanza. No lloramos como los que no tienen esperanza. Dios sabe tu sufrimiento y se compadece, y Él está contigo. Tu historia no terminó, tu historia no termina ahí, tu historia continúa. Tú tienes que, cuando tu hijo crece y ve el esfuerzo que hizo mamá, que se esforzó, que vio cada sacrificio, ¿cómo le hacía para que llevaras un desayuno, para que llevaras tu alimento a la escuela? Hay niños y niñas que van a la escuela y no tienen nada para poder darle a su hijo. Ve con ese niño. Si tienes un par de zapatos de más, regálaselo de corazón. Llévale, apóyale, Ve si no tienes para desayuno, porque llegar a la escuela y no tener nada, ¿cómo es de triste? Así que hermano y hermana, es importante que Dios en esta mañana te dice, visitemos las viudas, llevemos esos hermanos que estamos buscando de Dios, demos ese paso tan importante. Tu dolor no es válido delante de Dios. Él no te pide que olvides, te pide que camines con Él en este nuevo tiempo. Tu esposo cumplió su carrera, ahora Dios te dice, yo sigo contigo. Se terminó el tiempo. Dios los bendiga. Cuídense mucho. Ámense los unos a los otros. Que Dios viene pronto. Bendiciones.
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6: Buenos días, familia. 9:05 a.m. Bienvenidos a otra edición más de La Hora del Notario. En este miércoles, mitad de semana, 29 de julio, ya se encuentra con nosotros el doctor Francisco Bedwell, notario público titular de la notaría 163, claro, mejor conocida como la notaría del pueblo. Doctor, buenos días.
7: Amigo León, me da mucho gusto saludarte esta calurosa mañana del día de hoy, miércoles, ombligo de semana, miércoles 29 de julio. Mi nombre es Francisco, saludar a tu persona y saludar a cada uno de nuestros amigos y amigas compadecientes que nos están escuchando este miércoles, ombligo de semana, 29 de julio. Mi nombre es Francisco Bedwell y soy notario público titular aquí en la Notaría del Pueblo, en la cabecera del Distrito Judicial, en el municipio de Cintalapa de Figueroa. Mi distrito judicial comprende los municipios de Coita, Berriozábal, Jiquipilas, Cintalapa, Arriaga y Tonalá. Pero la Notaría del Pueblo está ubicado en la cabecera, en el municipio de Cintalapa de Figueroa. La única dirección de la Notaría del Pueblo es Avenida Primera Sur, entre Segunda y Tercera Oriente, número 201, en la cabecera del distrito, en el municipio de Cintalapa de Figueroa. 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Los horarios de atención personalizada del Fedatro Público son: estamos atendiendo de lunes a viernes de 9 de la mañana a 4 de la tarde. Y los sábados, con mucho gusto, estamos atendiendo de 10 de la mañana a 2 de la tarde. Usted llega, toca la puerta y siempre, siempre, siempre está el notario. ¿Por qué? Bueno, recuerda, si tu notario no está presente, no firmes. Los notarios no solamente somos protocolo, los notarios somos garantes de la certeza legal y de la seguridad jurídica, que en cada acto notarial y en cada acto notarial agrario que redactamos, otorgamos certeza legal y seguridad jurídica en cualquier tipo de escritura o en cualquier tipo de acto notarial agrario. Amigo León.
6: 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También nos puedes contactar a través de Messenger en nuestra fanpage en Facebook. Nos acuerdas como Extremo Cintalapa, doctor.
7: Es importante mencionar que todo el tema agrario, todo el tema parcelario y todo el tema ejidal lo trae la Notaría del Pueblo. La Notaría del Pueblo es una notaría certificada ante el RAN, ante el Registro Agrario Nacional. Y es importante mencionarlo, el tema agrario, el tema parcelario, el tema ejidal. Si usted compra una parcela, si usted compra la totalidad de un certificado parcelario, o si usted adquiere, perdón, reculo el comentario, si usted adquiere la totalidad de un certificado parcelario o la totalidad de un certificado de derechos de uso común, solamente debe de ser ante un acto notarial agrario. Y si el acto no está sellado y rubricado por el fedatario público y firmado, no vale legalmente. No lo va a poder inscribir usted en el Registro Agrario Nacional. Y hay que decirlo de manera cruda, usted va a perder su dinero, su tiempo y su esfuerzo. Es importante también mencionar, la Notaría del Pueblo somos una notaría que nos certificó y nos autorizó el Poder Judicial del Estado y el Consejo de la Judicatura Local para que la notaría sea un centro de mediación, pero con fe pública en nuestro distrito judicial. Un centro de mediación con fe pública. La Notaría del Pueblo somos el único centro de mediación certificada con fe pública en nuestro distrito judicial, autorizados y certificados por el Poder Judicial del Estado y el Consejo de la Judicatura Local. A nivel estatal somos 38 notarios que estamos certificados y autorizados por el Poder Judicial del Estado y el Consejo de la Judicatura Local para que, además de ser fedatarios públicos, somos mediadores, pero con fe pública. Según la nueva Ley Estatal de Justicia Alternativa del Estado de Chiapas y como norma supletoria, la Ley Nacional, la Ley General de Mecanismos Alternativos de Solución de Controversias. ¿En qué tipo de temas podemos mediar? Esa es la pregunta del millón. Bueno, en los temas civiles, en los temas mercantiles y en los temas familiares, en cualquier tema podemos mediar. En el único tema que no podemos mediar es en el tema penal. Ahí sí no podemos mediar. Cada uno de los acuerdos firmados y rubricados por las dos partes, por la parte actora y por la parte demandada, se denomina convenio de justicia alternativa. Y cuando nosotros ese convenio de justicia alternativa lo inscribimos en el Centro de Justicia Alternativa, dependiente del Poder Judicial del Estado y el Consejo de la Judicatura Local, ese convenio de justicia alternativa se le va a hacer una categoría de sentencia. Tiene pues la misma certeza legal y seguridad jurídica de ser una cosa juzgada. Todo lo que acuerde usted, amigo o amiga compareciente, en términos de la mediación en la Notaría del Pueblo, tiene la misma certeza legal y seguridad jurídica de ser una cosa juzgada al inscribirlo en el Centro de Justicia Alternativa, firmado y rubricado por las dos partes. Es importante mencionar esto porque, bueno, si usted quiere iniciar un litigio, si usted quiere iniciar un proceso judicial, si usted quiere iniciar, o dicho de manera burda, un pleito judicial, usted debe de saber, o una litis, usted debe de saber que iniciar cualquiera de estas cosas que anteriormente le acabo de mencionar siempre va a ser muy caro, siempre va a ser muy tardado y siempre va a ser muy tedioso. Por eso la Notaría del Pueblo somos una notaría certificada y autorizada por el Poder Judicial del Estado y el Consejo de la Judicatura Local para ser fedatarios públicos y mediadores con fe pública, y somos una notaría también certificada y autorizada por el Registro Agrario Nacional. Todo el tema agrario, todo el tema parcelario y todo el tema ejidal lo trae la Notaría del Pueblo. Amigo León.
6: Las 9 de la mañana con 11 minutos, doctor.
7: Es importante mencionaros, vamos a un pequeño corte comercial, respetando el tiempo sagrado de nuestros amigos patrocinadores.
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0: 13 minutos después de las 9 de la mañana, doctor.
1: ¿Qué te parece si nos vamos a preguntas rezagadas en el tintero, mi querido amigo Leo?
0: Claro que sí, hay muchas preguntas, doctor. Y comenzamos con esta pregunta rezagada en el tintero. Buenos días. Hace unos años se realizó un trámite de compra de vivienda a través de Foviste. Para ser exactos, en el mes de enero del 2020. Posteriormente, a ello llegó la pandemia del COVID-19, motivo por el cual se retrasó la entrega de la escritura pública de compraventa con apertura de crédito e hipoteca. Y desde esa fecha, tanto la SOFOM y la notaría no me dan respuesta de dicho documento. La pregunta en cuestión es, a través de su notaría, doctor, ¿podría gestionarme este documento? Saludos y bendecido día.
1: Sí, gracias. Hay que hacer una búsqueda ante Foviste del contrato mutuo de crédito simple con garantía hipotecaria. Es contrato mutuo de crédito simple con garantía hipotecaria que usted firmó. La garantía hipotecaria es la propiedad. Hay que hacer una búsqueda ante Foviste de esa escritura. Es importante mencionar que algunos expedientes, después de los 5 años, en algunas dependencias, en algunas después de los 3 años, se van directamente a archivo. Entonces, es importante mencionarlo. Por eso es, amigo o amiga compareciente, eso es algo muy importante. Por eso no hay que trabajar con gestores. Muchas veces la SOFOM, no todas, hay que, no hay que generalizar tampoco, no todas, pero muchas veces algunas SOFOM trabajan de muy poca manera transparente. Y eso es lo que pasa, y luego una actitud muy responsable y muy respetuosa, cuando van a algunas notarías, nunca se platica con el notario y pasan este tipo de cosas. Yo les sugiero que ese contrato mutuo y crédito simple con garantía hipotecaria que usted firmó, hay que llevarlo directamente a Foviste para que le den el estado procesal de ese contrato mutuo y crédito simple con garantía hipotecaria y le digan con qué notario lo firmó usted, para que vaya directamente con el fedatrio público y no gaste usted más en recabar esa información. ¿Por qué? Porque es importante que también se haga responsable la notaría. Amigo Leo.
0: Muy bien. 15 minutos después de las 9 de la mañana, tenemos más preguntas, doctor.
1: Sí, dime, hermano.
0: Buenos días, doctor. Yo compré un terreno y me dieron un contrato de cesión de derechos. Mi pregunta, ¿eso es válido?
1: Sí, la cesión es un... Sí, es una cesión, pero habría que ver si usted adquirió... El tecnicismo legal no es comprar. Si usted adquirió un certificado parcelario o un certificado de derechos de uso común ante un fedatario público, usted lo adquirió. Un ejemplo, vamos a poner un ejemplo muy difícil, pero que es la realidad. Muchos hermanos tuxtlecos vienen a Cintalapa o van a Coita o van a Berriozábal o van a Jiquipilas y adquieren títulos parcelarios, títulos agrarios, títulos ejidales mediante contratos privados de compraventa. Eso no es legal. Usted tarde o temprano va a perder su dinero. El acto notarial agrario se denomina enajenación de derechos parcelarios notariado. Si usted está dando un recurso, un dinero de por medio, una cantidad de por medio, el acto notarial agrario se denomina enajenación de derechos parcelarios notariado. ¿Y qué hacemos en la notaría del pueblo? Bueno, el instrumento notarial lo ratificamos, ratificamos las firmas, ratificamos el contenido del acto notarial agrario. Certificamos que, número uno, que el enajenante esté vivo y en pleno uso de sus facultades mentales. Que el enajenante sea el titular de ese derecho parcelario, de ese derecho ejidal o de ese derecho agrario. Que el adquiriente esté vivo y en pleno uso de sus facultades mentales. Que el adquiriente, aquí viene lo difícil, que el adquiriente sea avecindado o sea ejidatario del mismo núcleo ejidal, porque recuerde que la enajenación de derechos parcelarios notariado solamente debe ser ante avecindados o ante ejidatarios.

0: fracción. Si es una fracción, es diferente, no es una enajenación de derechos parcelarios notariados. Si es una, fracción, ya sea del certificado parcelario o del certificado de derechos de uso común, debe ser una promesa de venta notariada a plazos de una parcela ejidal a favor de personas ajenas al ejido, para que en esa promesa de venta notariada a plazos se estipule como cláusulas que cuando ese certificado parcelario se convierta al dominio pleno, a la pequeña propiedad, a la propiedad privada, al asentamiento humano, a un título de propiedad debidamente inscrito en el RAN y en el registro público de la propiedad, dicho de manera burda, solar, urbano y o escritura pública, el enajenante le firma ante notario público el folio notarial de la escritura pública por compraventa. Está fácil.
1: Ok, perfecto, doctor. Las 9 de la mañana.
0: Nos vamos un pequeño corte comercial, mi querido amigo León, respetando el tiempo sagrado de nuestros amigos patrocinadores.
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0: Las 9:22, continuamos en la hora del notario. Doctor,
1: a tus órdenes, hermano.
0: Vamos con eso, este texto es algo largo.
1: Sí, a tus órdenes, dime.
0: Comenzamos, doctor Francisco Bedwell, buenos días. Mire, en estos momentos me encuentro escuchándole por medio de la radio.
1: Sí.
0: Entonces, le quiero hacer una pregunta. Hace mucho tiempo yo compré una casa en el municipio de Reforma. Al término de mi divorcio, pues yo repartí con mis hijos de matrimonio. Entonces esa casa tenía una demasiada de área verde, y eso fue lo único que a mí me quedó. Yo le tengo arrendado

0: con la distribuidora de Tabasco, pero en el momento que yo me vengo a radicar a Cintalapa, mi hija está gestionando los documentos de esta área verde en el ayuntamiento por parte de planeación y pues ya le dieron el documento a ella, pero yo tengo documentos desde el 2010 donde me avala de que yo he sido el que he estado cuidando y lo tengo pues arrendado. Entonces, yo he estado viendo cómo me puedo asesorar para que me ayuden, pero no he tenido la solución. Quisiera saber si usted me puede apoyar o me puede decir cómo hacerle, porque yo solo, tengo la cesión de derechos de la casa, 8x15, y el terreno, que es área verde, está aparte, en el mismo pegado, pero aparte. Y ahí yo construí un local, que es el que le digo que está rentando. Y arriba, tengo un departamento, entonces mi hija, me quiere despojar de ahí. Dígame, por favor, doctor, ¿cómo puedo hacerle?
1: Híjole, habría que ver si en el pasado, en la pregunta dice que él le donó a su hija mediante una donación. Habría que ver ese tipo de asuntos, ya son asuntos muy personales, pero habría que ver si él le donó a su hija con una escritura pública por donación inscrita en registro público de la propiedad en el pasado. Entiendo que él adquirió ese terreno agrario mediante una cesión de derechos parcelarios notariado. Entiendo esa parte, pero lo que no me entiendo es si él en el pasado le hizo él firmó una donación ante notario público del terreno hacia su hija, porque si es así, ese terreno ya no es de usted, ya es de su hija. Habría que ver también si usted quiere revocar esa donación. La ventaja de las donaciones es que son un poco más baratas, pero tienen algunas debilidades, como cuáles, que son revocables. Alguna de las medidas de revocación son por necesidad económica del donante o por ingratitud del donatario. Todo debe de ser por la vía judicial, porque ya es contencioso, porque ya hay una litis, porque ya hay un litigio. Entonces habría que ver eso, habría que ver meterse más en este tipo de cosas. Nosotros a la Notaría del Pueblo no hacemos ese tipo de litigios. Yo le sugiero que contrate usted un abogado litigante profesional y que le vea este tipo de litigio, porque este tipo de litigio lo debe usted de dirimir directamente en el juzgado. Usted puede echar para atrás la donación que usted le hizo a su hija, ya sea por ingratitud de su hija como donataria o por necesidad económica de usted. Usted puede argumentar legalmente y, claro, probar legalmente ante el juzgado que usted no tiene otros ingresos más que el arrendamiento de esa propiedad que usted con mucho sacrificio y con mucho esfuerzo en el pasado la adquirió.
0: Es correcto, doctor. Que últimamente se ha visto mucho
1: Fíjate, ¿verdad? En el estado de Chiapas han habido algunos detalles en todo el estado, pues habría que ver, hay que ser muy serios en este tipo de cosas. A mí no me gusta opinar de algo que no sé, que no he visto los expedientes ni los archivos, pero sí han habido algunos detalles en todo el estado de Chiapas con los despojos.
0: Sí.
1: ¿No? Y muchas veces, mira, eso es lo que pasa. Aunque yo aburra con mi comentario, pero eso es lo que pasa, mi hermano, cuando no regularizamos en tiempo y forma. Si no regularizamos en tiempo y forma, tarde o temprano, va a haber un costo en la vida. Esto no es karma ni es cosa sobrenatural, eso es cosa legal. Si usted no regulariza en tiempo y forma una propiedad o un terreno que usted compró y lo deja a la deriva, y lo digo en una actitud muy respetuosa, pero también muy seria, tarde o temprano eso va a haber un costo de la vida que usted va a tener. Y le quiero decir por qué, porque muchas veces hay un escritor que yo siempre me gusta sacarlo a relieve en este tipo de cosas, que es Hobbes, un escritor del siglo XV, siglo XVI, del renacentismo, y él habla en uno de sus libros. Data que desafortunadamente la naturaleza del ser humano, amigo León, es ser malo. La naturaleza del ser humano es ser malo. La naturaleza del ser humano es ser cruel. Entonces hay que actuar siempre con mucha prudencia y hay que actuar siempre basado en la legalidad. y no es un comentario paranoico, pero sí hay que protegerse lealmente ante cualquier tipo de eventualidad que nos pueda pasar en el futuro, porque bueno, de eso se trata. El señor gobernador puso de moda una teoría que, bueno, desafortunadamente o desafortunadamente la gente que no lee no sabe de qué se trata. Y bueno, hay que decirlo como es. Afortunadamente o desafortunadamente, hay que decirlo como es. Hay que actuar siempre con mucha responsabilidad, con mucho respeto. Y bueno, la filosofía estoica se trata de eso. Trae dos principios básicos, que es el carpe diem en latín, y es el memento mori, recordar que todos somos seres humanos y que todos nos vamos a morir en algún momento de nuestra vida. Y el carpe diem es siembra y cosecha, siembra flores y cosecha flores mientras que puedas, vive tu presente, pero no te olvides de guardar para el futuro. Porque muchas veces muchas personas lo malinterpretan o malinterpretan a estos filósofos estoicos, Marco Aurelio, como fue un emperador romano, o Séneca, un gran escritor y filósofo, y creen que el carpe diem es haz viva la flor de tu vida, lo que tú quieras. No, hay que vivir de una manera prudente y responsable para no tener problemas cuando seamos unos adultos mayores o unos ancianos, y vivir con dignidad. Tu comentario está muy bien dicho. Hoy en día han habido muchos ejemplos a nivel estatal de muchos despojos, y hay que actuar siempre con mucha responsabilidad y de manera legal para no tener ningún problema. Esto nos puede pasar absolutamente a todos. Por eso hay que decirlo como es, en la notaría del pueblo, bueno, siempre lo va a atender directamente el notario. Cada uno de los temas, el 100% de los temas, yo los traigo en la cabeza para que no tengamos ningún problema a corto, a mediano y a largo plazo. Amigo León, nos vamos a despedir.
0: Es correcto.
1: 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Y los sábados, con mucho gusto, estamos atendiendo de 10 de la mañana a 2 de la tarde. Usted llega, toca la puerta y siempre, siempre está el notario. Recuerda, amigo o amiga compareciente, si tu notario no está presente, no firmes. Los notarios no solamente somos protocolo, porque desafortunadamente muchas veces nos han querido estigmatizar que el notario solamente está en su oficina, toma café y da instrucciones a su secretaria. No es así. La notaría del pueblo somos una notaría de territorio más que de escritorio. Por eso nos invitan mucho a asambleas ejidales para hablar del tema agrario, del tema parcelario o del tema ejidal. La semana pasada, esta semana que acaba de pasar, estuvimos en la colonia Rosendo Salazar, estuvimos en la colonia Corazón del Valle, estuvimos en la colonia Niños Héroes. Y muchas veces, bueno, hay que decirlo como es, todo el tema agrario, todo el tema parcelario y todo el tema ejidal lo trae la notaría del pueblo. ¿Por qué? Bueno, porque para resolver este tipo de cosas, estuvimos en la colonia Rizo de Oro también, saludo al amigo comisario ejidal, para saber este tipo de cosas no es necesario saber, es necesario estudiar, certificarse. Si usted me dice, tengo voluntad, notar, porque mucha gente me dice lo mismo, sí, pero la voluntad en este tipo de cosas y luego una actitud muy responsable y muy respetuosa es importante, pero no lo es todo. ¿Por qué? Porque si usted tiene mucha voluntad de hacer las cosas, pero usted no tiene el conocimiento ni está usted preparado, lo único que va a hacer usted es hacerle perder su tiempo a los comparecientes, su tiempo, su dinero y su esfuerzo. Por eso en la Notaría del Pueblo desayunamos, comemos y cenamos derecho notarial, derecho patrimonial y derecho agrario. Que pase usted muy bonito día, está sabrosa y que lo hagas mañana, el día de hoy, miércoles, ombligo de semana, 29 de julio. Bonito día.
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semana. Y de la mitad para abajo es lo bueno y lo sabroso. Miércoles 29 de julio. ¡Buenos días! Bienvenidos a esta aventura. Una aventura más del Empujoncito. Yo soy el León. Estamos transmitiendo aquí en cabina, ubicado en carretera Panamericana, kilómetro 1006 de nuestro valle de Zitalapa, Chiapas. Y ya te puedes comunicar conmigo al 968-125-1919 o a la línea directa al 68-423-41, ¿sale? Mientras, las 9:41, de aquí hasta las 11 de la mañana, vámonos a consejos publicitarios y regresamos con mucha música aquí en 89.

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1: 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Las 9:40.

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0: 4 minutos y las 10 de la mañana. Atención, porque ahorita se va a alborotar el gallinero. Puede que dos, que tres salgan embarazadas al escuchar la voz. La presencia. Ah, no, es que lo desconecté, me sé. Es que, Mr. Tejón, ahorita que me está. Ahorita que me está escuchando, se llevó el plug. Y tuve que desconectar la grabadora. Ahorita me va a regañar la marmota, ¿no? Tuve que hacer un lío aquí. Tuve que desconectar y me conecté a la gabacha directamente. No.
1: Bueno,
0: ya está. Me dejaste la inspiración de presentarte, mi hermano.
1: Hace cuenta que no me habías presentado.
0: No, ya no, güey.
1: Ya no.
0: Te digo que dos, que tres van a salir embarazadas en este momento al escuchar la voz del papi de papis, Mr. Sharawi.
1: ¿Qué onda, mi buen Lion? Andamos ya trabajando acerca del 51 aniversario.
0: Ya viene.
1: Está próximo a llegar. Ya estamos a 29 de julio. Ya es el 24 de agosto.
0: 24 de agosto.
1: Pero vamos a hacerlo, dice la mosca, ¿no? El 28 de agosto, que es viernes, ¿verdad? Entonces, para que toda la gente pueda asistir, va a estar buenísimo. Dijera el spot, lo que más va a sobrar es música, ¿no?
0: Sí.
1: Los grupos musicales que van a estar con nosotros. Ya escuchamos ahí el coleo, el spot que está pasando, y agradecerle a todos los patrocinadores ahí.
0: Claro que sí, a todos ellos.
1: A todos.
0: Que siempre a lo largo de todos estos más de 50 años han estado de la mano con Extremo 89.9. Exacto. Y siguen muchos vigentes, muchos que ya
1: pausaron,
0: pero todavía tenemos esa amistad con ellos. Y nos escuchan y llegan a los eventos.
1: Mis amigos de Bodegas MC, tanto Bodegas acá MC, en Cintalapa, en Jiquipilas, como en Lázaro Cárdenas, siempre nos están escuchando. Siempre.
0: Y llegan a los eventos.
1: Han sido de años, bro.
0: De años.
1: Han sido de años. Mis amigos de la Guadalupana.
0: Universidad
1: también. Farmacias Manola.
0: Don Jaime.
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0: 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Hartos, ¿no?
1: Son muchísimos clientes que tenemos. Muchas gracias.
0: Doña Ofe.
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0: Más hermosas.
1: Qué chido, ¿eh?
0: Qué vale.
1: Qué bonito. Saludos a Doña Lubia. Que mi respeto, Doña Lubia. O sea, paradita, bien cuerda y siempre.
0: Y el buen humor, carnal, ¿no?
1: Bien pintadita, sí, bien
0: combinada,
1: sus collares con sus anillos, su
0: así
1: vestido. Debe ser. Y la excelencia que tienen ahí con Doña Patti, ¿no?
0: Doña Patti también.
1: Con Norma y
0: Normita.
1: Y Lucy. Que están escuchando la radio.
0: Que siempre que llegamos se hace un relajo ahí.
1: Sí, necesitamos ir a hacer una activación con ellos.
0: Sí, ¿no? ¿Cómo de que
1: para
0: no?
1: Para ir a echar al coto.
0: ¿Cuándo? Ahí. Hasta puedo modelar los vestidos de novia.
1: Yo creo que sería bueno el sábado, ¿no?
0: Sí.
1: O barra y se le echa el tiro de esquina.
0: El tiro de esquina, el buen ángel.
1: El sábado que vayamos.
0: El sábado.
1: O el domingo.
0: Nos también, vamos a poner de acuerdo. También.
1: O sea, todo eso, Lion, ¿a qué viene? 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
0: Hoy vamos a estar ahí con nuestro amigo Héctor del Centro Refaccionario López Ochoa. Ah, también.
1: Motivadores.
0: Ah, sí, van a llegar.
1: Van
0: es cierto.
1: A llegar, ellos vienen de Tuxtla. De hecho
0: ya están,
1: llegaron,
0: ¿no?
1: Ya están
0: ahí, saludos.
1: En breve instante vamos a estar ahí la animalada de Extremo 89. Bueno, León y Sharawi, ¿no? Porque Marmota, aunque lo querramos llevar, va a estar en programa.
0: Exacto.
1: Pero ahí vamos a estar haciendo ruido, vamos a estar haciendo activación, vamos a hacer Facebook Live, vamos a grabar unos reels.
0: ¿A poco?
1: O sea, va a estar bueno.
0: No me maquillé, cara.
1: No, pues ahorita nos maquillamos, ¿no? Y fíjate, algo importante traen lo que son muchas regalías.
0: Sí, pues ya están en su aniversario también. ¿No?
1: Sí, que ya cumpliendo ya. 60 años.
0: 60 años.
1: Imagínate, 60, ya, 10 décadas.
0: Mecha,
1: o sea, muchas felicidades a todo el personal, a su papá de Héctor.
0: Claro, por supuesto.
1: Bueno, le decimos Héctor porque es nuestro camarada.
0: Sí, exactamente,
1: ¿no?
0: Pues es nuestro brother, ¿no?
1: No tomo ni a nivel de, ¿no?
0: Pero
1: es buena onda.
0: No, excelente persona, como
1: mamá,
0: todos nuestros patrocinadores, por supuesto.
1: Señora Yolanda
0: también
1: su personal,
0: claro.
1: Muy chido con ellos. Sí, hemos hecho unos reels ahí.
0: Hemos hecho videos,
1: pues,
0: ¿eh? Yo me presto para hacer ridiculeces, ¿no?
1: Esas fotos que posaste como calendario 2027 ya.
0: Medio, ¿no? Quebradón, ¿no?
1: Quebradón, ahí sí. Me acordé de Manu cuando estaba
0: también
1: ahí en la moto, ¿no? Pero vamos a estar ahí más al rato, Lion.
0: Sí,
1: vamos
0: a partir de ¿qué?
1: ¿Sabes a quién quiero llevar al Master Pingüi?
0: Uy, estaría genial.
1: ¿Qué es eso?
0: Hacer
1: que
0: unos reels.
1: Que desquite el Master, ¿no?
0: Sí, pues sí, pues después de que no hace nada, pues que por lo menos salga en videos, ¿no?
1: No, que salga en videos.
0: Sí, eso sería genial, ¿eh?
1: Porque la loba ya se rifó. Ya. El único que nos falta es
0: Marmota. Marmota.
1: Sí, vamos a checar un tiempo donde Marmota sí pueda, sí, ¿no? Después de la una ir a grabar un video. Y es bueno haciendo videos.
0: Sí, Marmota, ¿no? Sí, sí, sí.
1: En su página.
0: Hace videos explícitos.
1: Sí, sí.
0: También,
1: sí,
0: ¿no?
1: Anda en el río con, sí, con sus cuates.
0: Desnudo.
1: El único soltero, ¿no? De aquí a la radio.
0: Sí, sí, sí. Parece que tiene 40 años, pero no, está chavo todavía.
1: Está chavo, está, está chavo. Este, el licenciado César Zárate.
0: Ah, también, ¿no?
1: Y el enyeguado, necesitamos.
0: El enyeguado también.
1: Que se active ahí toda la animada.
0: Tejón. Falta Tejón también, que haga videos. Mr. T. Sí, falta que haga videos. Gavita.
1: Sí, a Gaby le hemos dicho, ¿no? Pero Gavita le cuesta esa parte, ¿no?
0: Pero fíjate, puro fiero. Y por lo menos Gavita pues está bonita, está, no, toda, sí, debería, sí, de salir en los videos, ¿no? No,
1: porque algo que le tengo que reconocer a Gavita, ya nos metimos en ese tema, es que por ejemplo que no le gusta salir al aire, ¿no?
0: Sí, chale, ¿no? Y tiene bonita voz, güey.
1: Y cuando graba lo hace muy bien.
0: Muy bien.
1: Porque
0: muy
1: cuando
0: bien.
1: Lo hacen el coleo, el de Farmacia, sí, Manolo.
0: Ella es la que graba.
1: Ella es la que graba.
0: Exacto.
1: Y ahí le sale muy bien, bro.
0: Es correcto.
1: Y es algo que a mí me cuesta mucho grabaciones.
0: No, también.
1: Porque, te voy a decir por qué.
0: ¿Por qué?
1: Porque Marmota no le pone los efectos que.
0: Yo me he percatado
1: que,
0: de eso.
1: ¿Tú ya te habías dado cuenta de eso?
0: Mis efectos bien simples, ¿no?
1: Y sí, a la primera Marmota te dice, ya quedó, bro.
0: Ya quedó, así déjalo. Así, ¿cómo?
1: ¿No? Y el de él lo maquilla muy bonito. Ah, por acá
0: anda. Aquí anda, Nalgón, Nalgón, buenos días.
2: Ya estoy acostumbrado que yo a la primera, carnal.
0: ¿La primera?
2: Oye, carnal, aprovechando este, por ahí saludos a los amigos de las pipas que acaban de pasar tocando claxon. Son este, fieles radioescuchas de aquí, de extremo, en la madrugada siempre pasa en caravana.
1: Sí, sí, sí.
2: Pasan como 7 pipas tocando claxon al mismo tiempo todos. Y se escucha muy padre. Y entonces ahorita pasó uno de ellos, no sé quién de todos sea, si es la chacha.
1: No,
2: van a, creo que Berriozábal, no sé por dónde.
0: Tampoco.
1: Okay.
2: Pero saludos ahí por los amigos de Albazur.
1: Es que tú tienes los dos.
0: Los saludos, es que Marmota, me vas a regañar ahorita.
1: Mira qué hizo León.
0: No, ve. Yo
2: ¿qué,
0: no.
2: ¿Qué hiciste, carnal?
0: Mr. Tejón.
1: ¿Qué anda haciendo?
0: Mr. Tejón se llevó el plug de acá.
2: Dime, ¿no es ese, dime, yo te presto uno, carnal.
1: ¿Cuál es ese, carnal?
0: ¿Cuál?
1: ¿El que está ahí?
0: Ah, sí, aquí. Ah.
1: Una upa, León, güey.
3: Decimos en México, hay que dejarnos de
1: mamar. Entonces, ¿te decía
2: Normota? Ah, ok. Esos carnales siempre todas las mañanas pasan tocando claxon y al mediodía o a las 10 de la mañana pasan nuevamente aquí en la radio tocando. No pasan todos, pero pasan así en dispersos. Pero ahorita te van escuchando, así que por ahí te pasaron tocando claxon.
0: Tormenta de besos.
1: Tormenta de ellos, parte, ¿no? También de Ticholo, ¿no? Porque es el que está,
2: sí,
1: en,
2: sí,
1: el,
2: sí, a esa hora. Oye, y por ahí hay una muchacha de las que van con ellos que te quieren conocer.
0: ¿Llevan muchacha?
2: Sí, llevan una muy guapa para ti, carnal.
1: ¿No hacen eso los traileros,
2: güey? Se llama La Chachis.
1: No, ah, ya.
0: Ya con eso ya me dijeron todo.
2: Él manda saludos a todos los brinca para atrás.
0: Ahí te hablan, Messi.
1: No, ya no. No, ¿qué pasó? No. Ayer teníamos esa plática y lo dije.
2: Saludos a las chicas.
1: Por andar platicando con ustedes, ya le conté a Marmota que andaba soñando.
0: ¿Qué soñaste?
2: Después te contamos.
0: No,
2: después,
0: no, compártelo.
2: No, porque era es tuyo el sueño.
0: Ah,
2: ah, sí, sí, sí.
1: Aquí, mira.
0: Protagonista de tus sueños.
1: Cierto, sí. Personaje, ¿eh?
0: Ah, ¿sí?
1: Sí.
0: Qué bonito, uy, ¿no?
2: Oye, por ahí me preguntaron si Mister es chico glu glu glu.
0: ¿Y qué onda?
2: No sé, le dije, ahí viene, pues.
1: Ah, bueno, señalaste para allá.
2: Sí, sí, sí. No, no, no.
0: Viene en bicicleta, güey.
2: Dice, tiene facha de ser gluk, gluk.
0: Sí, se ve, ¿no?
1: Oye, Lion, bingo, dine.
0: ¿Dónde le viste la corbata?
1: Nos tenemos que ir.
0: Nos tenemos que ir. Recuerden, vamos a estar en Centro Refaccionario López Ochoa, Marmotano. ¿Cuándo vas a ir? ¿Vas a ir?
4: Ahorita instalar.
1: A grabar reels.
0: No, pero a grabar reels. A grabar videos.
1: ¿Puedes o no puedes? Dejamos al Master Penguin.
0: Sí, pues sí, ahí está. Deja al Master Penguin y vamos a grabar videos.
1: Lo ando pensando.
0: Vamos a grabar videos explícitos.
1: Somos los más chavos.
0: Somos los más chavos, ganas. Es la juventud de la radio. La vámonos a identificación. Puro canoso.

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Y allá va a estar la animalada de XM 89.9 a partir de las 10 y media con Facebook Live. ¡Y excelente ambiente!

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0: Descubrimiento de la llamada Cueva Mundosoque en el municipio de Cintalapa es muestra de ello. Se trata de 179 piezas prehispánicas encontradas en un espacio ceremonial que permaneció intacto durante cientos de años, protegido por la propia naturaleza. En tiempos donde el saqueo del patrimonio arqueológico sigue siendo una amenaza, vale la pena reconocer que este descubrimiento es una muestra de que la confianza entre las comunidades y las instituciones sí da resultados. Sin duda, este hallazgo confirma que Chiapas aún guarda secretos capaces de reescribir parte de nuestra historia. Ahora viene el reto más importante: proteger este patrimonio, porque descubrir una cueva es apenas el primer paso. Lo verdaderamente trascendente será garantizar su conservación, impulsar la investigación científica y evitar la destrucción de este sitio que permaneció intacto por siglos. Hasta el siguiente comentario.
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0: María José, Evidencias. 10 de la mañana con 41 minutos, consejos publicitarios. Y regresamos con más.
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0: Tenemos audio, escuchemos qué nos mandan a decir. Y un beso. Mi buen Rómulo, hasta que te aparece, Rómulo. Bárbaro, dale play.
1: Leoncito, Leoncito, muy buenos días, mi hermano. Era gusto escucharte, de veras. Un gran placer escucharte. Nada más quería preguntarle al Charagüi si no está por ahí la canícula. Que te explique quién es la canícula, Leoncito. Que te explique quién es la canícula. Y después una cancioncita ahí bien movida de los... de los Carquis, la cucha, por favor.
0: Ya está. Ya me dijeron quién es la canícula, mi hermano. El viejo del sombrero, ¿cómo estás, mi hermano? Oye, te tengo que decir, la neta, nos mandó unos tacos que a su mecha. Chulada de tacos. 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Mi hermano, mi buen Horacio, un abrazo. Dios te bendiga. Mucho éxito en tu negocio. 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Gracias, mi hermano. Dios te bendiga. Sabes que se te quiere y se te aprecia mucho. Gracias, qué bonito, ¿eh? Qué bonito detalle. Y dice por acá, buenos días, me podrías mandar un saludo para Jordi Lev Vázquez García, que está cumpliendo años. Se encuentra en Bofil, municipio de Cosucuautla. Y las mañanitas, y una canción de Banda McGay, Mi Luna, Mi Estrella. Hola, buenos días. Una canción, por favor. La del luto de mi alma de los Terrícolas. Buenos días, Leoncito, saludos y bendiciones para ti. Porfa, me puedes complacer con una canción. ¿Qué pasará mañana de Junior Clan? Soy Gladys Aguilar. Arriba, la chiva. Lion, ahí te va un golpe de realidad. No te habla porque no le interesas. Te deja en visto porque le aburres. Te ignora. Es porque tiene a alguien más. Bien. Bien. Ahí para que le quede el saco. Para que no anden insistiendo de que, ay, ahí escribiéndole y todo eso. No, no, no. Golpe de realidad. Tú muy bien, mi hermano. Si no te hables porque no le interesa. Si te dejen visto es porque le aburres. Y si te ignores porque tiene a alguien más. Pero no te preocupes. Siempre la vida te tiene algo mucho mejor que eso. Créeme. Solo no te desesperes, ¿sale? Una canción de Cristian Castro, Lloviendo Estrellas.

Bendecido día. Oigan, pueden hacer un programa nuevamente los tres. La neta estaría bien chido. Sí, la verdad, sí, queremos hacer un programa. Queremos hacer proyectos. Como decía Charagüi, Marbotano. Y pues su servilleta, ¿no? El León. Algo de Cristian Castro, por favor. Mira, nos está pidiendo bastante de Cristian Castro. Buenos días, saluditos. Paisano, excelente día, bendiciones. Y también dice por acá, algo de Pancho Barraza. Amarte bonito, te escucho en la Colonia Mérida. Saludos para la niña Arancita. Bendecido día, Leoncito, hermosa programación. Esa es la actitud, abrazos y bendiciones. Male, ¿cómo estás, Male? Saludos y bendiciones. Gracias a ti por escucharnos. 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Así que para allá nos vamos. Que tengan un lindo y bendecido día. Y pues si no nos vemos, allá estamos en Centro Refaccionario López Ochoa. Hoy es un gran día. Todo depende de tu actitud. Dios las bendiga. ¡A darle!

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0: las 11 con 5 minutos.
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2: Ok, señoras y señores, son ya las 11 de la mañana con 5 minutos, 11 de la mañana, 5 minutos, ahí para toda la banda que nos está escuchando, toda la gente que nos escucha, déjenme por acá, ok, por acá me está indicando, tenemos ya en la línea a nuestro amigo Cupertino Garrido, perdón, es que por ahí anda fallando tantito el internet, tenemos ya en la línea a nuestro buen amigo Cupertino Garrido, a quien nos da mucho gusto saludar y darle la bienvenida en este espacio. Mi buen Cooper, ¿cómo estamos?
3: ¿Qué tal, amigo? Buenos días, muy contento por estar aquí con ustedes una vez más y ya listo para estar contestando todas las preguntas que tenemos por ahí. Recordándole mi número personal, 961-166-4236, listo para contestar las preguntas y para estar al pendiente de todos ustedes.
2: Excelente, amigo, por acá tengo una pregunta de la audiencia, déjame por acá recuperar la pregunta, es que creo que nos quedamos sin internet de este lado, aquí está, dice: hola, buenos días, doctor, disculpe, tengo un ojo muy lloroso y rojo, me arde, me da como picazón, ¿qué me recomienda, qué puedo ponerme o qué tratamiento puedo darme?
3: Claro, mira, para los ojos llorosos es muy común, sí, es muy común. Tenemos una gran variedad de gotas en tienda naturista Garrido, de zanahoria, de manzanilla, ojos rojos, ojos llorosos, tenemos también de gotas azules de la cruz, tenemos muchas, una gran variedad, como te comento. Pero siempre es bueno, siempre es muy bueno que tengamos una excelente higiene en los ojos. Entonces, lo que yo te sugiero es que la mejor gota que tenemos, que no te la vas a acabar ahorita con los ojos llorosos, sino que la puedes guardar para cualquier tipo, cuando tengas irritación, comezón, cuando tengas alguna conjuntivitis o incluso si tienes carnosidad, son las gotas de Dropsona. Dropsona en gotas de la marca Pronamed. Te vas a aplicar dos gotas en cada ojo, aunque nada más te llore uno, aunque nada más en un salga, amanezca, aunque nada más uno amanezca pegado, aunque nada más uno sea el rojo, va a ser en ambos ojos, dos gotas en cada ojo, tres veces al día, con las manos extremadamente limpias, amigo.
2: Excelente. Por acá, amigo, también nos están preguntando, dice: hola, muy buenos días, doctor, disculpe, me gustaría desparasitarme con toda la familia. ¿Qué desparasitante me puede dar? Somos, tienen dos niños de 10 años para abajo y tienen, los demás ya son mayores de edad.
3: Ok, el mejor desparasitante va a ser el que es el EPZT, así, EPZT en en cápsulas o en extracto o en té. Para los niños te sugiero que lo pongas en gotas, les vas a poner de 25 a 30 gotas, dependiendo si están gorditos, están en un peso normal, 25, si están gorditos 30 gotas, en medio vaso de agua durante 3 días. Y para los adultos, dos cápsulas cada 6 horas durante 6 días, ambos durante

0: durante 6 días. ¿Por qué así, amigos? Porque durante 6 días vamos a tener la mejor depuración de todos los de todos los tipos de parásitos que hay. Recordemos que el desparasitante más fuerte que tenemos y es para todo tipo de parásitos. Entonces, durante 6 días no vas a consumir refrescos embotellados, alimentos con mucho conservador, tampoco vas a consumir nada de alcohol ni nada de puerco porque es un producto que sí te puede pigmentar la piel si llegas a consumir alcohol o algo por el estilo, o puerco, como te comento. Entonces, recordándote, EPZT en extracto para los niños, van a poner de 25 a 30 gotas en medio vaso de agua 3 veces al día, y para adultos 2 cápsulas 3 veces al día. Si los niños ya saben tomar cápsula, pueden tomar una cápsula 3 veces al día, o sea, sería siempre la mitad de la dosis. Recordemos que ya tienen 10 años, casi 12, que es donde ya empezamos a tratar a los niños como personas adultas en el tema de la medicina naturópata.
1: Ok, amigo, por acá también nos están preguntando para las personas que tienen como escamación en la piel, me dice, ¿qué se le puede recomendar?
0: Ok, mira, pasa mucho esto, lo podemos confundir con una psoriasis. Sí, es una psoriasis que no solamente salen escamitas, sino que también se pela y queda color rojito, es un tema nervioso. Vamos a aplicarnos directamente en esa parte lo que es Dermaplus en spray. Y vamos a empezar a tomar Nervilex comprimidos, 2 comprimidos cada 6 horas, y vas a ver cómo poco a poco no solamente lo va a detener que salga más, sino que también va a hacer que esta misma psoriasis pues desaparezca. Entonces, recuerda, puedes utilizar también la crema maravilla para que esté humectado, no te esté dando picazón, no te la rasques por nada del mundo, y para que te sientas mucho mejor. Si es nada más, si es otro tipo de escamación que nos están diciendo, puede ser algún hongo en la piel, podemos consumir, si es un hongo en la piel, si es una persona no nerviosa, que sabes que yo no soy nervioso, ni he andado estresado, ni tengo nada que me preocupe, simplemente no sé por qué me está sucediendo esto, bueno, vamos a tomar Depuratox jarabe para depurar todo nuestro organismo, 20 mililitros, media hora antes de desayuno, de comida y de cena, y vamos a acompañarlo con lo que es el té Sarsax de 1 a 2 litros diarios. Recuerden que el té Sarsax es este té a granel que maneja para nosotros la marca Honey, el cual vamos a agarrar y vamos a consumir, vamos a poner a hervir 1 litro de agua. Cuando esté hirviendo, le vamos a dejar caer 2 cucharadas del té Sarsax, que hierva a fuego lento por 10 minutos, sacamos, colamos y tomamos como agua de tiempo. Recuerda, té Sarsax de la marca Honey, Depuratox jarabe, y si quieres algo más, puedes tomar lo que es el ajo chino depurativo para que tengas un tratamiento más que completo. Pero recuerda, tienes que diferenciar bien si estamos hablando de un tema de la piel o si estamos hablando de un tema nervioso.
1: Excelente. Oye, amigo, vamos a ir a una pequeña pausa. No nos tardamos mucho y regresamos con más preguntas.
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0: Son ya las 11 de la mañana con 14 minutos, 11 de la mañana 14 minutos, por acá tenemos más preguntas, amigo, dice, buenos días, disculpa, es que, ¿qué puedo tomar para lo que es el hígado graso? Y también, que si venden lo que es el sulfato de magnesio, ¿y en cuánto lo tienes?
1: Ok, el sulfato de magnesio sí lo manejamos, dame unos segundos, te consigo el precio. Y el hígado, para el hígado graso vamos a tomar lo que es el silimariano en tabletas. Silimariano en tabletas de la marca Honey, vamos a tomar dos tabletas antes de acostarnos nada más. Por último, vamos a tomar también lo que es el Epalab jarabe. Epalab jarabe, vamos a tomar 20 mililitros, media hora antes de desayuno, de comida y de cena. Tómatelo directamente de la cuchara y posteriormente puedes agregar lo que es agua para que pase el sabor. Recordemos que todo lo que es para el hígado es un poquito amargo. ¿Qué te sugiero? Te sugiero que para esto que vas a estar tomando, dejes de consumir completamente lo que son, pues, caldo, chicharrones, cosas fritas que no sean con grasa natural. ¿Qué son las grasas naturales? Pues la manteca de puerco, obviamente no la vas a usar en exceso, y pues también el aguacate, que es una grasa natural. Te sugiero que empieces a tomar también lo que es omega 3. El omega 3 salmón de la marca Pony es un ácido graso, grasa buena, que deshace grasa mala. Come mucho pescado, hervidito, asado, nada frito por el momento, nada de usar aceites vegetales, y con eso sería más que suficiente para reparar lo que es un hígado graso. Si es un hígado graso en una etapa más grande, ya me puedes comentar para que yo te pueda dar la mejor solución.
0: Ok, por acá tengo otra pregunta más. Dice, a ver, ¿dónde está? Ya lo perdí. Dice, doctor, buenos días, disculpa, quería hacer una pregunta. Mi mamá tiene 70 años, tiene 4 días que le empezó una picazón en todo el cuerpo y manos, dice, no hay con qué, dice, a ver, no hay con qué rascarse. ¿Qué podrían hacer, doctor? Dice, ¿qué le recomienda, por favor? Dice por acá, buenos días, ¿qué puedes preguntar? La señora tiene 70 años y tiene 4 días que le empezó una picazón por todo el cuerpo. Y también por acá nos está comentando que por las noches no lo deja dormir y se pone lo que es el alcohol en todo el cuerpo, pero se le calma muy poquito.
1: Se va a tomar lo que es el Depuratox en jarabe, el té Sarsax, Depuratox jarabe 20 mililitros cada 6 horas, el té Sarsax 1 litro diario, y para evitar lo que es la picazón va a tomar lo que es el Escocil. El Escocil es principalmente para eso, para el escozor, para detener la picazón. Va a tomar 2 cápsulas cada 6 horas hasta terminar tratamiento, y así no va a volver a sentir picazón, pero no solamente va a estar tomando eso y escondiendo el problema, sino que con el Depuratox y el té Sarsax va a estar purificando su sangre de la toxina o de la intoxicación que tiene, y por eso es que está generando esta picazón.
0: Ok, por acá tengo otra pregunta, déjame, te la voy a leer. Dice por acá, buenos días, ¿cómo se toma lo que es el jugo rojo y si lo puede tomar las personas que están embarazadas?
1: Yo sugiero que siempre que estés embarazada o algo, todas las posibles embarazadas que no consuman cualquier cualquier medicamento, que siempre lo consulten con su ginecólogo. En este caso yo prefiero que se abstengan a tomar este producto, el jugo rojo Flower Angle, hasta después del proceso de lactancia, ahí sí ya lo pueden consumir.
0: Ok, excelente, por acá tengo otra pregunta más, dice, buenos días doctor, quisiera saber qué me recomienda, es que me imagino que quiso poner, me golpeé en la costilla con una tabla, dice, me duele mucho mi costilla, dice, ¿qué puedo tomar?
1: Ok, entonces vamos a tomar para esta persona lo que es el Artrimaster en tabletas, 2 tabletas cada 6 horas, los primeros 4 días, y posteriormente nos vamos a quedar con 2 tabletas por la mañana nada más para evitar el dolor. Esto le va a fungir como un desinflamante y como un analgésico, pero a ver que obviamente esté segura que no hay ni un tema de fractura, pues.
0: Ok, bueno, son ya las 11 con 19 minutos. Vamos a ir a otra pequeña pausa, no nos tardamos y regresamos rápido para que continuemos con más preguntas, ¿vale?

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0: Ok, continuamos con más. Son ya las 11 de la mañana con 24 minutos y continúan infinidades de preguntas de este lado. Dice, dice, doctor, buenos días, disculpe, ¿puedo comprar las pastillas? No, a ver, sí, me imagino pastillas para el dolor de mi costilla, no sé. ¿Qué nos mencionaste que era para el dolor, mi amigo Cooper?
1: Claro que sí, a esta persona le dimos comprar lo que es el Artrimaster, así, Artrimaster en tabletas, o también puede tomar lo que es el Artriluc tabletas, cualquiera de los dos sería lo mejor.
0: Ok, a ver, por acá tengo otra pregunta. Buenos días, una pregunta, ¿ya llegaría lo que es el jugo rojo aquí a Jiquipilas? Porque ya tiene que lo busco y no encuentro, dice. ¿Jugo rojo en Jiquipilas?
1: El día lunes.
0: El día lunes.
1: El día lunes podrán contar con jugo rojo en Jiquipilas. Lo que pasa que pues la verdad es un producto muy muy bueno y se agotó en todas partes, pero a partir del día lunes ya lo encuentran en Jiquipilas.
0: Excelente, a partir del día lunes entonces. Por acá dice, buenos días, jugo rojo flavorante, no hay en Cintalapa. También dice, fui, pero no lo tienen. ¿También para el día lunes?
1: Sí, o sea, bueno, si tengo si tengo por ahí, por el momento, una salida ahorita para allá, con gusto lo llevo hoy por la tarde y para mañana pasado lo tendrán ahí.
0: Ok, excelente, ahí está, para que estén pendientes ahí las personitas que están en busca del jugo rojo flavorante. Buenos días, Marmota, por favor, una pregunta para el doctor. ¿Tendrá un tratamiento bueno para lo que es la neuropatía diabética que me pueda recomendar, por favor?
1: Claro que sí, se llama NP de Jan, así, NP de Jan, de la marca Pronamed, que lo tome tal y como indica el Vademeco, y que tome el Nova F1, una cápsula por la mañana en ayunas. Recuerden que Nova F1 es el mejor complemento que puede haber para todas las personas diabéticas. Nova F1, por su alto contenido de cardomariano, de minoxidil, de berberina, de todo lo que trae NIM, caléndula. Este producto quiero que sepan que es para detener lo que es el desgaste de las personas diabéticas en los riñones, en su circulación, en su sistema hepático, que es el hígado, en páncreas, que tengan un mejor rendimiento en lo que es su día a día, que se sientan más nutridos, con más nutrientes. Recuerden que tiene una fórmula herbolaria y nutracéutica. Nova F1 es el mejor complemento para todas las personas diabéticas. Una sola cápsula en ayunas y con eso es más que suficiente para tener una mejor vida.
0: Ok, entonces sería NP de Jan y Nova F1, ¿verdad?
1: Así es, ambos.
0: Se escribe NP de Jan.
1: De Jan.
0: Ok, sí. Listo, por ahí yo se la pasé a la personita para que pueda pasarla a buscar directamente ahí en la tienda. Por acá tengo otra pregunta, dice, buenos días, doctor, una pregunta, ¿qué le puedo dar a un niño de 11 años que le están saliendo muchas manchas blancas en el cuerpo? Dice, ¿no le da comezón? ¿A qué se deberá, dice, que le estén saliendo?
1: El dale rábano yodado, podemos estar ahí teniendo una deficiencia de hierro. Dale rábano yodado, y si les das alimentos con muchos conservadores, muchas toxinas, como son las papitas, como son refrescos o los alimentos enlatados, bájale tantito para que no vaya a tener por ahí alguna intoxicación en lo que es el hígado, por favor.
0: Ok, por acá tengo otra pregunta más, dice, doctor, muchísimas gracias. Ok, buenos días, disculpe, ¿alguna receta para lo que es el mal aliento que me pueda recetar, doctor?
1: Claro que sí, punto número uno, toma lo que es el GASC, así, GASC o Gastrilab en cápsulas de la marca Natulab, o GASC en cápsulas de la marca Honey, dos cápsulas antes de desayuno, de comida y de cena. ¿Por qué? Porque muchas veces el mal aliento nos viene de un problema gástrico, ¿sí? Me vas a decir, oye, yo no tengo reflujo, yo no tengo agruras, yo no tengo nada de eso, ¿por qué viene de un problema gástrico? Viene de un problema gástrico porque cuando nuestro estómago se queda vacío, nuestros ácidos grasos, sí, nuestros ácidos estomacales siguen deshaciendo pues lo que queda ahí, y se nos regresa ese aliento que no queremos que salga, su mal aliento. Y durante todo el día vas a andar cargando tu garrafita de agua o tu termo con un poquito de lo que es clorofila a libre demanda, lo que quieras, y eso te va a traer siempre, aparte que depurado y corregido tu sistema digestivo y todo tu cuerpo de libre de toxinas, también te va a traer con un muy buen aliento, ya que tiene un excelente sabor a menta.
0: Excelente. Por acá tengo otra pregunta más antes de irnos al corte. Dice, doctor, el HPR también me puede quitar lo que, a ver, me puede quitar lo de la boca amarga, dice, por las mañanas, o solo es el cardomariano?
1: No, también el HPR, porque tiene un alto contenido de citimariano, así que también es un excelente producto.
0: Ok, excelente. Amigo, vamos a ir a otra pequeña pausa, no nos tardamos mucho y regresamos con más preguntas aquí en la Caravana de la Salud.
1: Va que va.
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0: Ya las 11 de la mañana con 33 minutos, 11 con 33 minutos, continuamos con más preguntas aquí en lo que es la Caravana de la Salud. Y pues bueno, de este lado me están preguntando, dice, buenos días, ¿qué le puede dar para la migraña? Dice, me duele mucho, tengo dolor de cabeza y en el cuello también tengo dolor, ¿qué me podría recetar? Tengo 31 años.
1: Claro que sí, para la migraña tenemos lo que es el MRN. MRN en cápsulas de la marca Honey. Vamos a tomar dos cápsulas cada 6 horas, el primero y el segundo día. Y si tenemos una sensación de tener mucho sueño, nos vamos a quedar con 2 cápsulas con la comida y 2 con la cena. Eso sería todo.
0: Ok, por aquí te mandan a agradecer. Dice que Dios te bendiga ahí por darle los medicamentos.
1: Muchas gracias e igualmente.
0: Dice por acá, disculpe la pregunta, es que no escuché bien qué es bueno para lo que es la neuropatía diabética que mencionaste hace rato.
1: Claro que sí, repitiendo esta pregunta vamos a contestar con NP de Jan, así, NP de Jan, de la marca, de la marca Pronamed, va a complementarlo con Nova F1 de Laboratorios Nova Labs. NP de Jan y Nova F1. Con esos dos es más que suficiente.
0: Excelente, por acá ya le estoy escribiendo también a esta personita lo que es el nombre del producto, NP de Jan y Nova F1, si no mal me equivoco, ¿verdad?
1: Así es, si gustas también puedes compartirle mi número y si queda alguna duda, con gusto le contesto.
0: Ok, 961-166-4236. Excelente, listo, ya le compartimos por ahí el número también a esta personita. Por acá me están preguntando, para las personas que tienen, carnosidad, ¿qué se le puede recomendar a esta persona?
1: Claro que sí, le podemos dar las gotas que mencionamos hoy en la mañana, recordándote que estábamos hablando de las gotas de Dropsona de la marca Jone. Dropsona en gotas de la marca Jone.
0: ¿Estas gotas se le puede aplicar a una persona que también es diabética?
1: Así es, también a una persona que es diabética se le puede estar aplicando.
0: Ok, por acá también tengo una pregunta, dice, hola, buenos días, disculpe doctor, soy una persona de complexión muy delgada, me gustaría ganar un poquito de peso, ¿qué me puede recomendar? Tengo 26 años.
1: Claro que sí, a esta persona lo primero que le podemos dar es lo que son, un buen desparasitante, y si ya se ha desparasitado, si es por falta de apetito, le podemos dar precisamente Exoral jarabe, 10 mililitros 3 veces al día, Exoral jarabe, o también le podemos dar lo que es el Vitamil en jarabe, una copita o de como un caballito todas las mañanas después de su desayuno.
0: Ok, mira, por acá me están preguntando también para lo que es la psoriasis, ¿qué le puedes recomendar?
1: Claro que sí, para la psoriasis tenemos lo que es Nervilex en comprimidos. ¿Por qué? Porque es un tema completamente nervioso. 2 comprimidos cada 6 horas. Nervilex en comprimidos, 2 comprimidos cada 6 horas. ¿Sí? Posteriormente vamos a tratar en la psoriasis lo que es directamente al área afectada. Le vamos a poner lo que es Dermaplus en spray y crema maravilla. Y con eso sería más que suficiente.
0: Okay. Oye amigo, por aquí me están preguntando acerca del NP de Jan. Si tienes en existencia en la tienda. No me dicen si en Cintalapa o Jiquipilas, pero dicen que quieren porque fueron, pero no había, para ver si ya hay para que puedan acudir a comprar.
1: Ok, ahorita voy a preguntar si ya tenemos en existencia. De seguro me están preguntando sobre la tienda de Cintalapa, que es de la que estoy un poco menos informado, pero en un momento les digo.
0: Ok, mientras tanto, todavía nos da chance de hacer otra pregunta por acá. Dice, hola, buenos días, amigo Cupertino, disculpe, para lo que es el mal, olor corporal, dice, y sudoración, ¿qué me puedes recomendar?
1: Claro que sí, mucha clorofila durante todo el día, mucha clorofila, que la tome a libre demanda, y que tome también lo que es, para la sudorificación, tenemos un antisudorífico de la marca Pronamed, el cual lo tiene que tomar tal y como dice el tratamiento es Viragin Preven y Alitox, tal y como dice el Vademeco, Viragin Preven y Alitox, y con eso sería más que suficiente.
0: Ok, mira, por acá me hacen una pregunta y me mandan, me editaron la pregunta, déjame lo leo nuevamente, dice, buenos días doctor, ¿qué me podría recomendar para el dolor de espalda? El dolor solo es en la parte alta de la espalda y en la parte del hombro derecho. ¿Qué podría hacer y qué me podría recomendar?
1: Claro que sí. Para esta persona le vamos a dar precisamente lo que estábamos platicando hace rato. El Artrimaster o el Artrilux, cualquiera de los dos. Artrimaster o Artrilux, cualquiera de los dos, se lo vamos a dar directamente tomado. Los primeros 2 días, 2 tabletas cada 6 horas. Y posteriormente vamos a dejar con 2 tabletas por las mañanas o en presencia de dolor.
0: Excelente, por ahí está, espero si lo haya apuntado la personita. Y por acá tengo otra pregunta más para antes de irnos igual a pausa. Dice, hola, He buscado aquí en la tienda de Cintalapa, pero me dicen que no hay. Dice, ¿cuándo habrá? Okay. Por ahí nos vuelven a preguntar acerca del NP de Jan. Es en Cintalapa.
1: Okay. Déjeme, por favor, solicitarlo para que esté por el lunes por allá.
0: En dado caso que si alguien quisiera comprarlo en Jiquipilas, ¿tendrán en Jiquipilas?
1: Claro que sí, en Jiquipilas sí tenemos.
0: Okay, ahí está la pregunta, la respuesta para esta personita. Para la gente que nos escucha que en Coita, en Berriozábal, y que digan, ¿sabes qué? Yo pues no puedo salir y a veces le queda más cerquita en Tuxtla también. Pues, ¿cómo le pueden hacer con los productos?
1: Claro que sí, compárteles mi número, es el 961-166-4236. Y con mucho gusto hago que llegue la mercancía hasta su hogar. Podemos mandárselo ya, hay muchos medios de transporte. Puede ser por un taxi, por una Urban, por un colectivo, y con gusto nada más ya se lo recogen directamente en el lugar más cercano que les quede, ¿no?
0: Ok, me parece excelente. Amigos, son ya las 11:40, vamos a ir a una pequeña pausa, no nos tardamos mucho y regresamos con más preguntas.
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2: Más allá de la indignación que generan los casos de violencia contra niñas, niños y adolescentes, hay una responsabilidad que muchas veces pasa desapercibida, la de quienes comparten fotografías o videos de estos hechos en redes sociales o aplicaciones de mensajería. Existe la falsa idea de que reenviar este tipo de material ayuda a denunciar o visibilizar un delito. Sin embargo, la realidad es muy distinta. Cada vez que estas imágenes circulan, la víctima vuelve a ser expuesta. Su intimidad es vulnerada y el daño se multiplica. Cabe recordar que en Chiapas la legislación contempla sanciones de hasta 20 años de prisión para quienes produzcan, distribuyan o difundan material relacionado con la explotación sexual infantil. El reciente caso ocurrido en Sabanilla volvió a poner sobre la mesa una realidad preocupante. La velocidad con la que circula este tipo de contenido y la falta de conciencia sobre el daño que provoca. Proteger a la niñez también implica cuidar su imagen, su privacidad y su dignidad. En la era digital, la responsabilidad no termina cuando dejamos de grabar. También comienza cuando decidimos no compartir. Hasta el siguiente comentario.
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1: Continuamos con más, son ya las 11 de la mañana con 47 minutos. Amigo Cooper, por acá tengo más preguntas de la audiencia. A ver qué nos dice por acá. Dicen, hola, buenos días, disculpe, ¿dónde puedo comprar lo que son las pastillas Astrimaster? ¿Nos puedes dar la dirección de las tiendas de Cintalapa y Jiquipilas, por favor?
2: Claro que sí, Astrimaster, estamos, lo puedes conseguir en tiendas amplias del Grupo Garrido. Estamos en la primera, bueno, avenida central entre Segunda y Tercera Oriente, sucursal Jiquipilas, y estamos en Cintalapa, Media Cuadra, en Parque Central, un costado de la Escuela Simón Bolívar, enfrente de Agroveterinaria El Pollito.
1: A ver, por acá tengo otra pregunta. Dice, ¿me puede decir cuál es el número del médico? Ok, ¿tu número, amigo, me puedes citar, por favor?
2: Claro que sí, mi número personal es el 961-166-4236.
1: Listo.
2: 961-166-4236.
1: Disculpe, ¿en cuánto está el silimariano y el cardomariano y cómo lo puedo tomar, porfa?
2: Silimariano, tabletas, dos tabletas antes de acostarse, y de precio anda como entre 100 pesos.
1: Ok, a ver, por acá tengo otra pregunta más. Dice, y bueno, por acá ya se eliminó la pregunta. A ver, me están escribiendo nuevamente por acá. Dice, hola, buenos días, doctor. Disculpe, para las personas que tenemos como negro la parte del cuello, ¿por qué será? Se me puso así de repente, dice. Soy una persona gordita y no sé qué me pueda recomendar.
2: Podemos tener elevado lo que es el cortisol, que tome ashwagandha, lo tome ashwagandha de la marca F-Caps, tal y como indica el frasco, y que tome silimariano en tabletas, dos antes de acostarse, porque también podemos tener ahí hígado graso. Porque con esos dos sería más que suficiente para que desaparezca. Si quiere que desaparezca un poco más rápido, que tome lo que es que se aplique la crema maravilla directamente en el cuello, y después de eso protector solar, y va a desaparecer mucho más rápido.
1: Por acá también tengo otra pregunta. Dice, buenos días, doctor, disculpe, últimamente me siento como muy estresada, tengo un dolor en el cuello, dice, ¿qué me puede recomendar?
2: Claro que sí, le vamos a dar lo que es MRN en cápsulas, dos con la comida y dos con la cena, y con eso va a ser más que suficiente.
1: Ok, por acá tengo otra pregunta más. Dice, hola, buenos días, disculpe, ¿qué días vas a estar por la de Cintalapa para ver si los puedes atender?
2: Claro que sí, por favor, compártele mi número, es el 961-166-4236, y con gusto nos ponemos de acuerdo.
1: Vale, por acá nos están preguntando tu dirección en Tuxtla, ¿dónde te pueden encontrar?
2: Claro que sí, estamos en la Primera Oriente, entre Sistema y Octava Sur, cuadra y media por debajo de lo que es el Hospital Regional.
1: Excelente. Oye, por acá también nos están preguntando de los doctores si hay consulta gratis los días sábados.
2: Así es, en Cintalapa y en Jiquipilas a partir de las 7 y en Cintalapa a partir de las 8.
1: Dice por acá, hola, buenos días, ¿qué me pueden recetar para mi hijo graso? Ok, me imagino que es hígado graso, que estoy gordita, dice por acá.
2: Sí, te vas a tomar un omega 3 salmón con el desayuno, uno con la comida y uno con la cena, y también vas a tomar lo que es el silimariano en tabletas, dos antes de acostarte, durante todo el día. Con tu omega 3 lo vas a tomar con medio vaso de agua, donde vas a disolver 20 mililitros de Epalab jarabe de la marca Natural.
1: Excelente, por acá nos están escribiendo también. Dice, a ver, hola, buenos días, disculpe, doctor, me gustaría tener unas uñas más fuertes y largas. Dice, ¿tendrá usted tratamiento para eso?
2: Claro que sí, colágeno hidrolizado más ácido hialurónico y biotina de la marca Honey, dos cápsulas para el desayuno, y con eso es más que suficiente.
1: Excelente, son ya las 11 de la mañana con 50 minutos, vamos a ir a una pausa, no nos tardamos y regresamos con más preguntas.

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0: Ya las 11 de la mañana con 53 minutos. Continuamos con más preguntas de este lado. Oye, por ahí nos están preguntando, para las personas que tienen un tipo de vicio, ¿hay algún producto que les pueda ayudar a dejar un vicio?
1: Claro que sí, tenemos lo que es el antivicios de la marca Mundo Orgánico, tanto en gotas como en jarabe. Así también vienen tabletas. Cualquiera de estos es la mejor opción.
0: Ok, por acá nos están preguntando nuevamente. A ver, dice, ok, para una persona que tiene dolor en la espalda baja, ¿qué podría hacer que no lo deja caminar?
1: Claro que sí, dolor en la espalda baja. Me gustaría saber qué tan bajo es el dolor, si tiene por ahí un problemita de riñones, si siente de repente algún piquete, o si le cuesta el orinar o algo por el estilo, o si simplemente es el dolor de espalda baja. También me gustaría saber con esta persona si tuvo alguna caída o algo por el estilo. Si puedes darle mi número, por favor, o que nos conteste y aquí mismo le decimos.
0: Ok, por acá también nos está preguntando una personita que tiene lo que es cansancio, sueño, y no es diabético, nos dice.
1: Claro, le vamos a dar lo que es Vitamil Jarabe, una copita todas las mañanas, un caballito con el desayuno.
0: Excelente, por acá también nos están preguntando, para las personas que tienen mucha pérdida de cabello, hombre, ¿qué se le puede recomendar?
1: Bueno, le vamos a dar lo que es el colágeno hidrolizado, más ácido hialurónico y biotina de la marca Honey, dos cápsulas con el desayuno, y su shampoo de uso diario de ahora en adelante va a ser el shampoo Más Cabello.
0: Por acá nos están preguntando si pueden sustituir lo que es el jugo rojo por el Nova F1.
1: Lo pueden sustituir, así como también lo pueden acompañar. No pasa absolutamente nada, es un excelente tratamiento si lo toman junto.
0: Ok, por acá tengo otra pregunta. Dice, doctor, ¿qué será bueno para quitar lo que son los calambritos que te dan de repente a un lado de lo que es... que te dan de un lado y de repente del otro lado? Dice, ¿por qué será que se da mucho estos calambritos? Dice, y también dice, en la parte de lo que es la nuca, me dan calambres, dice.
1: Ok, podemos tener por ahí un problemita tenemos por ahí un problemita de circulación muscular. Vamos a darle lo que es gluconato de potasio, de la marca Pronace.
0: Ok, déjame por acá, le voy a escribir. ¿Me repites el nombre, porfa?
1: Gluconato de potasio, o potasio, pone nada más, de la marca Pronace.
0: Potasio de la marca Pronacen. Ok, listo. Por ahí también tengo otra pregunta para las quemaduras. Nos preguntan si tienes, para las personas que han sufrido de quemaduras, algún tratamiento que les pueda ayudar.
1: Claro que sí. Para cicatrizar más rápido, vamos a poner la crema de Tepescohuite y el Dermaplus, ya sea en gel o en spray. Sería solo eso.
0: Excelente. Por acá nos están preguntando nuevamente por lo que son los teléfonos de Cintalapa. No sé si tienes
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0: Ok, por acá dice, hola, buenos días. Para una personita que pues tiene problemitas de hemorroides, ¿qué le puedes recomendar?
1: Claro que sí, hemorroidal crema de la marca Honey, que se lo aplique 4 veces al día directamente en el área afectada del recto. Que coma de 6 a 10 ciruelas pasas todos los días, para que no tenga ningún problemita ahí de estarse lastimando al defecar, y que tome lo que es el de indias con Jingo Biloba y Amamelis de la marca Honey, 2 por la mañana, 2 por la tarde noche, y Circulab Jarabe, 20 mililitros media hora antes de cada alimento.
0: Ok, por acá nos están preguntando de un champú que es para la caída del cabello, si lo tendrás en existencia en Jiquipilas, qué nombre lleva y sí, eso.
1: Sí, tenemos en Jiquipilas y se llama Shampoo Más Cabello.
0: Shampoo Más Cabello, y en la tienda de Jiquipilas sí lo tienen en existencia.
1: Así es.
0: Ok, excelente. A ver, por acá nos están inscribiendo. Dice, hola, buenos días, doctor. Disculpe, para visiones borrosa, ¿tendrá algunas gotas que me pueda recomendar?
1: Claro que sí. Más que nada serían las cápsulas de visión de la marca Honey y las gotas Dropsona de la marca Pronamed.
0: Ok. ¿Forma de tomar?
1: Las Dropsonas en gotas, 2 gotas en cada ojo 3 veces al día, y las cápsulas de la marca Honey vienen anotado directamente ahí en el...
0: Ok, ahí trae la indicación en el frasco, ¿no? En la cajita.
1: Okay. Así es.
0: Ok, por acá tiene otra pregunta. Híjole, ya perdí la pregunta. Bueno, me voy con esta. Dice, buenos días, doctor. ¿Qué puedo tomar que siento como que vacía mi... A ver, dice... Siento como que si estuviera vacía mi cabeza, con mucho dolor de cabeza, sin ánimo y con náuseas. Y me duele mucho la nuca.
1: MRN en cápsulas, así. Dos cápsulas con la comida y dos con la cena. Y va a tomar lo que es el NXGN. NXGN, este, neoxigenador cerebral. Dos cápsulas cada 6 horas.
0: A ver, dice por acá, dice, una pregunta, ¿se le puede dar las gotas para dejar el vicio de tomar? ¿Se le puede dar que no se dé cuenta? Porque si, porque dice que puede dejar el vicio cuando él quiera, dice.
1: Sí, sí, se le puede dar las gotas sin problema, en el alimento o en este, o en la bebida, este, o sea, en la coca, en la jamaica, los...
0: Dice, hola doctor, ¿para qué sirve este té? Todo junto, dice, la semilla de aguacate, la canela, clavo de olor y limón, dice. ¿Y por cuántos días se toma? Gracias, un saludo y muchas bendiciones.
1: Ok, pues, o sea, no sé para qué te lo hayan recomendado. Yo sé que el aguacate es mucho para la, para lo que baja los niveles de glucosa también, así como también los niveles de colesterol y triglicéridos. El aceite de la semilla de aguacate es muy bueno. También es muy bueno el clavo de olor para quitar dolor y adormecimiento. Este, ¿qué más dijo por ahí, por favor?
0: Es semilla de aguacate, canela, clavo de olor y limón.
1: Ok, pues sí, pues es para esto que te estoy comentando, pero no sé para qué te lo hayan recomendado.
0: Ok, ¿tú tendrás algún producto que te pueda ayudar ahí en la tienda que lleve estos ingredientes, estos productos?
1: Ah, sí, esa combinación como tal, ¿no?
0: Ok. Bueno, por acá tengo otra pregunta, dice, ¿cuántas gotas se le puede poner a lo que es el antivicio, nos habías mencionado hace rato?
1: Sí, viene la dosis precisamente en la parte de atrás del producto, ahí viene la dosis, son creo que 30 gotas o 50 gotas, no recuerdo bien, pero no se siente el sabor.
0: Ok, amigo, algo más que vayas a mencionar ya para irnos despidiendo del programa.
1: Claro que sí, sería todo para todas las personas que nos están escuchando por ahí. Recordarles mi número personal, el 961-166-4236. Estoy a sus órdenes.
0: Muchísimas gracias. Nos escuchamos mañana, primeramente Dios, a partir de las 11 de la mañana.
1: Nos vemos mañana.

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0: Hola, ¿qué tal? Muy buenas tardes. Son ya las 2 del mediodía, las 12 del mediodía con 2 minutos, 12 con 2 de este miércoles 29 de julio. Qué gusto me da darles la bienvenida a una emisión más de nuestra ciudad. Recordarle que estamos transmitiendo completamente en vivo a través de los micrófonos de Extremo 89.9 FM, una filial más del corporativo Radio Núcleo. Teléfono en cabina 968-684-2341, número mensajero a través de WhatsApp 968-125-1919. Sean todos bienvenidos a nuestra ciudad.
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0: Oigan, ya estamos dando inicio a este espacio de nuestra ciudad. Si usted nos acaba de sintonizar, muchísimas gracias por hacerlo. Le recuerdo que yo soy César Zárate y vamos a estar de aquí hasta la una de la tarde atendiendo y canalizando cada una de sus denuncias, comentarios, opiniones. La mecánica muy fácil, tiene usted que marcarme al teléfono en cabina, línea directa 968-684-2341 o a través de nuestro número de WhatsApp. Me puede usted mandar nota de voz, video, fotografía, texto al 968-125-1919. Esas son las dos modalidades que tengo para que usted se pueda poner en contacto con nosotros. Oigan, bueno, acabamos de recibir una llamada referente al tema del agua ahí en la Juan Sabines, justo media cuadra antes de la escuela Rodolfo Figueroa. Me están comentando que les llega el agua, bueno, que les llegaba el agua los lunes y martes. El lunes todo el día, martes amanecían todavía con agua, pero que esta semana, es decir, ayer martes, no les dieron agua en esa zona. Por ahí me comentaban, licenciado, mire, el tema está así. Antes había, no sé si cambiaron de bombero, de valvulista, no sé si cambiaron de valvulista o sigue el mismo. Pero mire, el valvulista que teníamos antes pasaba hasta por las casas preguntando si había llegado el agua bien, si todo estaba tranquilo, si había algún detalle. Pero desde hace un mes, mes y medio, dejó de pasar el valvulista y casualmente empezó a fallarles el agua en la zona. Entonces me preguntan por ahí, licenciado, ¿cambiaron de valvulista o qué fue lo que pasó? O en realidad no hay agua para la zona, pero casualmente, desde que se fue el valvulista, de que ya no pasa, ya no les están dando el agua como normalmente les daban ahí en Juan Sabines. Me preguntan, ¿nos van a dar agua? Ayer no nos dieron. O hasta la próxima semana. Seguramente, si no les dieron agua ayer, algún detalle hay que en un momento más vamos a tornarlo a Zapán para saber cuál es el tema. Y seguramente hasta la próxima ronda, ¿no? Sería, si ayer te tocaba los martes, ayer no te dieron, seguramente el próximo martes te va a llegar el agua, ¿no? Entonces, digo, así es como manejan el rol, porque si se van atrasando van a hacer todo un movimiento completo del rol, ¿no? Pero bueno, déjeme preguntar bien el tema con la dirección de Zapán aquí en Cintalapa. Pero ese es el mensaje que nos mandan, bueno, es en la llamada a través del 968-684-2341. Oigan, el día de ayer nos estaban comentando también de tres cachorros. Dígame, por favor, si les contestaron, si ya quedaron los cachorros. Ahí les pasé el número de teléfono a las personas que me estaban solicitando foto, información. Les pasé el número de teléfono. No sé si pudieron contactarse con la persona que tenía a los cachorros. Pero sí me gustaría saber qué fue de ellos, por favor. Eran tres que tenían ahí en donación. Y si no, dígame, hay mucha gente todavía que quiere tener estos cachorros. Pero eso sí, con una adopción responsable, por favor. Eso se los vamos a encargar muchísimo. Una adopción responsable con el tema de los animalitos. Hay que ser muy cuidadosos y sobre todo enseñarles el grado de responsabilidad a nuestros hijos. A veces son ellos los que dicen, quiero una mascota, bueno, está bien, pero tener una mascota también conlleva una responsabilidad. Entonces espero que si ustedes los papás que le va a dar una mascota a sus hijitos, enséñeles también el grado de responsabilidad que tienen estos seres vivos, estos animalitos. Son las 12:13, vamos a pausa, regresamos en un momento.
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Oigan, ya estamos de regreso en este espacio de nuestra ciudad. Son las 12:15. Recordarles el teléfono que tengo a su disposición, teléfono en cabina, 968-684-2341. Número mensajero 968-125-1919. Dice por acá, a ver, buenas tardes, licenciado. Mire, mi comentario es lo siguiente. Escuchó, escucho que usted dice, no. Ah, ok, perfecto. Aquí hay un tema de una tortillería. No entiendo bien qué me quisiste escribir. Dice, escucho que usted dice, no, yo no he mencionado nada referente a esto. Desconozco, por favor, ese tema. Márcame y con mucho gusto te podemos orientar. Sale. Y ojo, aquí también, mire, no es la primera vez que alguien manda mensajes o incluso hasta llamadas para decir, en la tienda de tal esto, el producto está así. Entonces, de verdad, aquí no nos prestamos a ese tipo de situaciones. Si hay un tema referente a salubridad, hay que ir directamente con salubridad, ¿no? No nos prestamos a esto, usted discúlpeme. Aquí estamos a favor de fomentar el comercio y la economía local, de que compremos con las tiendas, no con las grandes cadenas, que hagamos que el efectivo, que el dinero que trabajamos, que ganamos, que sudamos los sintalapanecos, quede con gente sintalapaneca. De verdad, eso es importantísimo, fomentar el consumo local, y que nos estemos prestando a estar desprestigiando tiendas, negocios, comercios, que mucho cuesta mantenerlos a flote. Creo que sí, al menos en este espacio no nos vamos a prestar a eso. Usted discúlpeme aquí a la persona que mandó este mensaje diciéndome cosas, pero no nos vamos a prestar. Si hay algún tipo de situaciones con un producto que tú fuiste, compraste, consumiste y hay algún tema que no te gustó, pues bueno, voy a otro similar, ¿no? Hasta que yo encuentre en dónde me puedo sentir a gusto y cómodo con el producto, ¿sale? Producto, servicio, sea lo que sea. De verdad, una disculpa. Espero entiendas mi postura a la persona que me mandó este mensaje. Pero bueno, oigan, dice por acá, gracias, bendiciones. Dice, ok, reportar una lámpara en la novena sur y novena poniente esquina en el barrio San Martín, ya que tiene días que no enciende y se pone oscuro por ahí. Por favor, si podría apoyarnos, ok. Repito, es una lámpara que está en la esquina de la novena sur y novena poniente en el barrio de San Martín. Tiene ya varios días que no enciende la lámpara. Ahí está hecho el reporte, manténme al tanto, por favor, en cuanto queden. En cuanto vayan a componer la luminaria. Dice, buenas tardes, licenciado. Quería saber si mañana nos van a dar agua aquí en Sinaí, a un costado del Guapinol. A ver, déjame tomo nota. Sinaí, a un costado del Guapinol. Ya que como están pavimentando, no podemos meter pipas. Eso es importantísimo, ¿eh? Están pavimentando, no pueden meter... no puede meter pipas de agua y pues no tenemos nada de agua, ¿ok? Vamos a checar este tema. Imagínense, no les llega el agua, quieren comprar, no entra la pipa porque están pavimentando. Híjoles, ¿cómo le hacen? ¿Cómo le hacen con este tema? Yo creo que es importantísimo cuando se va a iniciar algún tipo de obra, checar todo, ¿no? Digo, por lo menos, ok,

0: proteja y todo. Creo que eso sería fenomenal y sería formidable. Y eso hablaría de una muy buena planificación que muchas veces falta en muchos temas, en muchos rubros, ¿no? Pero bueno, oigan, teléfono en cabina 968-684-2341, número mensajero 968-125-1919. Buenas tardes, licenciado. Mire, le mando un mensaje de acá de Laureles para decirle que dan agua por partes. Una parte sí dan, otras calles, no sé si es problema del valvulista o de qué, porque agua hay, pero solo por partes. Ah, caray. Sí me interesa el tema. Apóyame con eso, señor productor, por favor. En un momento más que entablemos comunicación con el director de Zapam, vamos a checarle. ¿Por qué unas calles sí, otra calle no? ¿Cómo está el tema ahí en Los Laureles? Son 12:21, vamos a pausa.
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9: Disculpe, quiero saber cuál es el motivo, aparte del que ya sé que no ha llovido, ¿verdad? Es que no nos dieron agua acá en la novena poniente, entre octava y novena sur, siempre nos llega los fines de semana, pero no nos llegó y he tratado de comunicarme con Zapán, pero pues no reciben.

0: mi llamada. Quiero saber si nos van a dar agua, porque siempre nos llega los viernes, a veces los sábados. Yo tenía la esperanza que el sábado y domingo fuera a llegar el agua, pero no ha llegado nada. Entonces yo quiero saber que me digan, pues que nos digan, que nos hagan saber si nos van a dar o no nos van a dar, porque en otras ocasiones cuando no nos dan agua potable, pues nos apoyan con la pipa de agua. Pero igual ya tiene bastante tiempo de que nos dejaron de apoyar con la pipa de agua. En tiempos pasados, cuando estaba bueno, ahora que se cambió personal, se puede decir, ya no tenemos apoyo. Ya en los últimos tiempos también, de cuando estaba el presidente Ernesto, tampoco ya no, ¿verdad? Pero sí tuvimos apoyos de pipa de agua cuando él estuvo. Y pues ahora no lo tenemos. Entonces necesitamos saber cómo barrio, ¿no? Bueno, no todo el barrio San Martín, pero en la novena aquí, donde yo le estoy comunicando, en la novena poniente entre octava y novena sur, pues no tenemos agua.
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2: Oigan, ya estamos de regreso en este espacio de nuestra ciudad. Les sigo recordando, teléfono en cabina 968-684-2341. Ese es el número al cual me puede usted marcar. Vamos con llamada. Nuestra ciudad, muy buenas tardes.
3: Hermanito, soy don Adolfo Albores.
2: ¿Qué pasó, don Adolfo? ¿Cómo estamos?
3: No olvidaron a dar agua aquí en Santa Cruz.
2: Híjoles.
3: En la 11 poniente, es que cada domingo nos dan, en la 11 poniente, pero no, ya van dos domingos con y ellos fuimos a pagar el recibo del agua.
2: Ajá.
3: Pero nos dieron un papelito, pero ni la pipa llegaba.
2: Ok, ayer les dieron el vale para la pipa.
3: Sí.
2: ¿Y les dijeron que iba a llegar cuándo?
3: Que iban a mandar pipa para allá, pero no, es la 11 poniente.
2: Ah, ok, normalmente.
3: En central.
2: Ok,
3: sí,
2: la última vez que hablé con el director de Zapán, me dijo que es de 1 a 2 días.
3: Ah, bueno.
2: ¿Sale? Entonces, para que estén ahí pendientes, por favor.
3: Dale, pero hermano.
2: Estamos a la orden. Hasta luego. Oigan, sí, eso fue lo que me comentó, ¿no? Del tema de las pipas, porque han habido mucho tema referente a que les dan el vale y que pasa un tiempo considerable y no les llevaron la pipa, ¿no? Entonces, yo le dije, ¿por qué no mejor se da un tiempo aproximado para no decir, ya fui, aquí estoy y ya me tienen que dar mi... O sea, es un proceso. Bueno, no sé cuántas pipas estén haciendo este tipo de apoyo, pero imagínese usted la cantidad de domicilios y de gente que está solicitando, ¿no? Entonces, hay que tener un poco de paciencia con esto. De todos modos, ahí a don Adolfo, manténgame al tanto. Si mañana no llega la pipa, ya me echa usted otra llamadita. Licenciado César, estaría muy bien tener una recolección de pilas y basura electrónica, no que todo se va al basuralón y hacemos una enorme contaminación. Es correcto. La última vez yo platiqué con el tema de medio ambiente. Aquí nos decían, o bueno, nos llegan comentarios de que si el vecino que quema basura, que si esto, que el otro. Y yo decía, oigan, es que el camión compactador no se lleva hojas, no se lleva la rama, no se lleva las hojas. Entonces la gente que hace, le prende lumbre. Entonces, ¿qué es lo correcto? ¿Qué tenemos que hacer? Muchos dicen que composta, hay mucha gente que no sabe cómo se hace la composta, mucha gente que no tiene patios, mucha gente que no sabe manejar el tema, ¿no? Entonces sería importantísimo que a través del área de medio ambiente se pudiera hacer este tipo de campañas y por qué no, el tema de la basura electrónica también es importantísimo, porque todo lo que usted echa a la basura se va al basuralón y todos esos residuos, toda esa cuestión química y tóxica que viene en las baterías se filtra al suelo, se filtra al suelo y toda esta filtración, adivine usted a dónde llega a parar. Efectivamente, al agua. Entonces, de verdad, sería importantísimo que a través del área de medio ambiente se pudiera generar una campaña y que usted ya sepa que si las pilas, que si esto, en dónde hay que irlos a dejar, en dónde hay que irlos a depositar, y que ya el área de medio ambiente sepa también en dónde hay que poner eso, porque ya alguna vez creo que lo hicieron hace muchos, muchos años, y literal, nada más haga de cuenta que ahorraron la chamba porque fueron ellos a dejarlo al basurero. Entonces, no se trata de eso, se trata de buscar una alternativa bastante importante y que sirva además al cuidado del medio ambiente y, le digo, de nosotros mismos, porque toda esa contaminación llega a parar al agua y ese es el agua que llega a casa, ese es el agua que a través de un filtrado estamos consumiendo. Entonces sí es bastante importantísimo. Pareciera que no, de verdad, pero sí, es muy, muy, muy importante esta situación. Oigan, 12:31, acompáñenme rápidamente a pausa y regresamos en un momento.
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2: Oigan, ya estamos de regreso, 12:35, teléfono en cabina 968-684-2341, número mensajero 968-125-1919. Por acá me están comentando rápidamente, dice Lick, en Los Laureles está llegando el agua, pero está muy, que llega muy poquito, dice. No, está llegando, pero muy poquito ahí en Los Laureles. Perfecto. Ok, excelente. Dice por acá, a ver, me mandan una foto de qué es esto. Licenciado, buenas tardes. En la 12 Poniente y Novena Sur hay un taller de motos que obstruye la visibilidad al salir de la esquina. Dice, lo cual puede provocar un accidente, es lo que comentan por acá. Híjoles, de verdad, estamos a favor del trabajo, ¿no? Yo siempre lo he dicho, trabajo es bendición, porque a través del trabajo honrado usted lleva el sustento a casa. Pero sí, con este tema de los talleres, háblese en general, que ocupan la vía pública para poder hacer el trabajo. Dices tú, no, a lo mejor dices, bueno, pues a lo mejor en un periodo que de tal hora la ocupan, pues no pudiera generar un problema. Pero ya cuando toda la calle se convierte en un estacionamiento de los vehículos, de las motos, de todo lo que el trabajo que tienen pendiente, ahí creo que ya entramos en un conflicto, ¿no? Habría que buscar ahí la forma, no sé si a través de tránsito municipal, tránsito del estado o desarrollo urbano. Oye, va a decir el ingeniero Ana Laura, me sigue encargando de más chamba con el tema, ¿no? Oye, que la vamos a invitar, ya tiene un rato que no ha venido a platicar con nosotros la directora de desarrollo urbano. Pero bueno, aquí les dejo esta situación. Apóyame con eso, señor productor, por favor. Si eres tan amable. Ahí está el comentario del taller de motos. Buenas tardes, dice, en el barrio Mirador, en la sexta poniente entre 3 y 14 Sur, no nos han dado agua, licenciado. Ok, perfecto. Aquí tengo el dato, barrio Mirador, sexta poniente entre 13 y 14 Sur. Buenas tardes, licenciado. El motivo de mi mensaje es para agradecerle al área de servicios públicos que tiene la dirección, el licenciado Jesús Hidalgo, por la atención que nos han brindado con el alumbrado público en Jiquipilas. Que Dios lo bendiga y bendiga su labor. Gracias. Bonita tarde, licenciado. Excelente. Si ya nos habían hecho el reporte de que ya iniciaron, estuvieron pausados mucho tiempo con el tema del el alumbrado, y que ya iniciaron allá en Jiquipilas. Eso me da muchísimo, muchísimo gusto, de verdad. Ojalá, bueno, nosotros le hemos mandado los reportes, ahí ellos ya tienen directamente, aparte, pues digamos, el listado que ellos ya manejan. Nuestra ciudad, muy buenas tardes.
24: Sí, buenas tardes.
2: Dígame, ¿con quién tengo el gusto?
24: Con la señora Blanca.
2: ¿Qué pasó, doña Blanquita?
24: Mire, nada más para informarle que tampoco nosotros acá en la Novena Poniente, en Centro de Novena Sur, no nos dieron agua este fin de semana que pasó.
2: Uh-huh. ¿Qué barrio es?
24: San Martín.
2: San Martín, ok.
24: Y queremos saber a ver qué pasó.
2: Uh-huh. ¿Desde cuándo? ¿Solo este fin de semana o ya tiene bastante tiempo?
24: No, no, este fin de semana.
2: Solo este fin de semana, ok.
24: Ha llegado, pero llega muy poquitito, o sea, uh-huh. aunque sea así, pues agarramos, ¿no?
2: El agua.
24: Lento, pero...
2: Lento, pero seguro, ¿no? Pero este fin de semana sí de plano no llegó nada.
24: No, de plano no llegó nada.
2: Ok, ok, Blanquita, deme oportunidad. Ahorita en el siguiente bloque me comunico con el director de Zapán, ¿vale?
24: Ok, sí, gracias, muy amable.
2: Hasta luego, hasta luego.
3: Oigan, son las 12:40. Vamos rápidamente a una pequeña pausa.
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0: Oigan, ya estamos de regreso. Tengo en la línea telefónica al ingeniero Miguel Martínez, director de Zapana aquí en Cintalapa. Ingeniero, muy buenas tardes. Bienvenido a nuestra ciudad.
1: Licenciado, muy buenas tardes. Dios lo bendiga a usted y a todos los que nos escuchan.
0: Muchas gracias, muchas gracias. Inge, sabemos que andan con mucho trabajo para arriba y para abajo, pero por ahí tengo aquí algunos comentarios de la ciudadanía. Me dicen, por ejemplo, de la Juan Sabines, ahí por la escuela Rodolfo Figueroa, que si cambiaron el valvulista, que el valvulista que estaba, bueno, hace un mes había un valvulista que pasaba hasta los domicilios a preguntarles cómo estaba el tema del agua, pero desde hace un mes no han visto al valvulista y les empezó a fallar el agua ahí en esa zona, ingeniero.
1: Sí, no, ese es el mismo valvulista.
0: Ok. Además,
1: por ahí tuvo un pequeño percance, pero gracias a Dios ya está de nueva cuenta activo. No, a lo mejor ahí fallamos un poco en esta parte, pero ya empezamos a, esperemos en Dios que ya esta semana ya se regularice el servicio de todo lo que es la Juan Sabines. Por ahí también comentarle, Lee, que el día lunes tuvimos por ahí un problema en uno de los componentes mecánicos de la bomba del pozo número 1.
0: Ok.
1: Que nos desplechó. Se nos desplechó debido al trabajo, ¿verdad? Que son equipos que trabajan las 24 horas, los 365 días del año, entonces siempre están sujetos a sufrir cualquier desperfecto.
0: Okay.
1: El día lunes desafortunadamente tuvimos esta situación aquí en el pozo número 1, pero por ahí hicimos algunas adecuaciones para poder suministrar el servicio a los barrios de Gostinón, Sinaí, carretera a Sayula, una parte de la Universidad, los Laureles, Urbana Norte, no con la misma presión, o a lo mejor las partes altas tengamos deficiencia en el servicio, pero sí, hicimos ahí por ahí una operación para tratar de, cuando menos las partes bajas, poderles brindar el servicio. Ya se está trabajando, el día de hoy terminamos el desmantelamiento del equipo, ¿verdad? El día de mañana por ahí se lleva rectificación y esperemos que para este fin de semana ya podamos estar operando nuevamente con el equipo, ¿verdad? Que ahí esto se lo concierne al pozo número 1, que
0: okay.
1: Está aquí en carretera a Sayula, aquí cerca del barrio Salomón González Blanco.
0: Perfecto, sí, de hecho te iba a preguntar porque también de Sinaí me hablaron, ahí a un lado de Guapinol, que porque no les dieron agua y que no pueden meter las pipas porque están pavimentando la calle. Entonces, ¿ahí cuándo les va a llegar el agua ahí en Sinaí?
1: Sería el día de mañana.
0: Mañana.
1: El día de mañana jueves, primeramente vamos a dejarle un poco más de tiempo para poderles suministrar un poco ahí con la derivación que hicimos del pozo número 3 a lo que es ahí el barrio Sinaí.
0: Perfecto. Oye, en San Martín también me dicen, novena poniente, entre octava y novena sur, que este sábado y domingo que les llegaba el agua, no les llegó. Preguntan cuándo les van a dar el agua o cuál fue el motivo por el cual faltó ahí el agua estos días.
1: Tuvimos un problema aquí en la primera sur, 14 y 15 poniente, se está haciendo unos trabajos ahí en coordinación con obras públicas referente a un gran pluvial que se está metiendo acá. Entonces, desafortunadamente, por estos trabajos se dañaron la tubería ahí de lo que es del agua potable. Por eso este fin de semana tuvimos problemas ahí con el suministro para la parte de Santa Cruz y una parte ahí del barrio de San Martín.
0: Okay.
1: Ya está restablecido. El día domingo inclusive se quiso restablecer, pero no se pudo. Entonces ya está restablecido. Esperemos en Dios que este fin de semana ya se les pueda suministrar el servicio adecuadamente, pero fue por esos trabajos que se están realizando aquí en la primera sur, 14 y 15 poniente, aquí en Lobrera, ¿verdad? Uh-huh. Y eso fue lo que nos ocasionó que no pudiéramos suministrar el servicio de manera adecuada a lo que es Santa Cruz, bueno, una parte de Santa Cruz
0: okay.
1: y una parte aquí de San Martín.
0: Perfecto, sí, también te iba a preguntar eso de Santa Cruz, pero bueno, ya nos estás comentando, ¿no?
1: Sí.
0: Ok, por aquí me dicen, si podemos informarle al ingeniero, dice, que nos den agua más tiempo en la colonia San Roque, porque solo les dan de 6 a 1 de la tarde, ¿no? De 6 de la mañana a 1 de la tarde en San Roque, me comentan por acá.
1: Vamos a valorar esa petición por parte de la ciudadanía, de los usuarios, ya que aquí en San Roque pues es un bombeo directo, uh-huh. y de acuerdo a las pruebas que realizamos en 5 o 6 horas se hacía el llenado adecuado, pero vamos a valorar esa situación.
0: Okay.
1: Para que se les pueda otorgar un poco más de tiempo.
0: Perfecto. Unión Ejidal dice 15 días que no tenemos agua. Allá en Unión Ejidal, ¿cuál es el tema, Inge?
1: La Unión Ejidal es lo mismo por lo del Pozo 1. Mencionaba hace rato que algunas partes, bueno, y la Unión Ejidal es una de las partes más más altas, en la parte baja sí se está cumpliendo. Uh-huh. Ya esperemos en Dios que con los trabajos que se vayan a realizar o que se están realizando aquí con el puesto número uno, ya podamos estar suministrando el servicio de manera adecuada allá a lo que es la Unión en general. También una parte de la Urbana Norte tenemos la misma situación, ¿verdad? Esperen Dios que con lo que se está haciendo ya podamos cumplir a toda esa zona de Estelí.
0: Perfecto. Oye, por último, ahí en el barrio Mirador, sexta poniente entre 3 y 14 sur, no han dado agua ahí en la zona. ¿Ahí cuál es el tema, Inge?
1: Lo que es el Mirador, sí es cierto, había algunas deficiencias, pero que se han venido corrigiendo. Uh-huh. Yo siempre he estado pendiente a toda la zona que está ahí pegada a la malla del Cedete. El día de ayer, sí, ayer martes, pues, que se pudo cumplir para esa zona, que vamos a seguir haciendo trabajos de seccionamiento, porque bien, a lo mejor la gente dirá que estamos con un discurso, pero es la realidad, ¿verdad? Uh-huh. Los pozos aún están, no están en su nivel óptimo como para poder cumplir a la zona más alta. Claro. Entonces estamos trabajando para tratar de ir seccionando y de ir cerrando algunos circuitos para que podamos cumplir con menos una vez por semana, Felipe.
0: Ok, perfecto. Bueno, pues ahí está el tema. Yo te agradezco mucho, Miguel, que hayas tomado nuestra llamada. ¿Algo que desees agregar ahí para todos los ciudadanos de Cintalapa?
1: No, estoy siempre a sus órdenes. Siempre estamos pendientes, ¿verdad?, aquí de su programa, para que podamos captar de manera inmediata todas y cada una de las situaciones de la ciudadanía, todo lo que le aqueja, para que podamos ir dando pronta respuesta a este hecho.
0: Ok, perfecto. Oye, justo me acaba de llegar un mensaje referente a las aguas negras. Dice que ya volvió otra vez al canal a cielo abierto. No sé si ya tienes ahí el dato, pero me lo están aquí mandando ahorita el mensaje.
1: Sí, eso también nos ha quejado bastante la situación de los drenajes. Hemos uh-huh. estado trabajando ahí. No sé si sea el canal aquí por este lado oriente. Me imagino que si es este, pues para que podamos movilizar al personal ahorita. Atención.
0: Ok, ahorita investigo bien porque solo me dijeron canal de aguas negras a cielo abierto y ahorita te paso el dato por WhatsApp, ¿sale?
1: Ok, perfecto, Alex, sí.
0: Te agradezco mucho, Miguel.
1: Licenciado, Dios lo bendiga a usted y a todos los que nos escuchan.
0: Muchas gracias, hasta luego. Oigan, pues ya lo escucharon ahí, vamos rápidamente a una pequeña pausa, regresamos en un momento.
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11: Licenciado, la composta se puede hacer en una cubeta de las de pintura, si no tienes patio, ahí le pones tu tierra y puedes agregar hojas secas, ahí le puedes poner cáscaras de papa, zanahoria, chayote, cascarones de huevo, y esa es una excelente tierra para las plantas. No es indispensable tener un patio como tal, quien quiere hacer las cosas busca cómo hacerlas, y es mucho mejor compostar que quemar.
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0: Excelente. Oigan, y muchas gracias ayer a la persona que nos mandó el audio de cómo hacer la composta. De verdad es importantísimo tener ese conocimiento. Y sí es importante, así como dice, es mejor compostar que quemar. Voy con llamada. Nuestra ciudad, muy buenas tardes.
12: Mili, buenas tardes.
0: Dígame, ¿con quién tengo el gusto?
12: Roseide de Camacho Gómez.
0: ¿Qué pasó, doña Rosita?
12: Mire, escuché que llegó el director, o que se comunicó el director de Zapán. Uh-huh. Le quería recordar, ¿no?, que anticipadamente el viernes nos dan agua aquí a Barrio Linda Vista.
0: Ok.
12: Sobre el bulevar, a la altura de la entrada de la Helen Keller. Uh-huh. A la gasolinera Santa María de Guadalupe. Que ya no nos llega agua, mire, los viernes, aquí todavía me ha llegado, pero un chorrito, que toda la noche no se llena ni una cubeta.
0: Ok.
12: Y el viernes nos dieron hasta las 10 de la mañana, creo que viene a las 6, yo no lo chequé, pero tenía uh-huh. abierta la llave, porque mi tanque ya no tiene agua.
0: Ok.
12: Entonces, mire, a mí no me puede molestar. La verdad, no me gusta molestar, uh-huh. porque yo no ocupo mucha agua. Pero ya bajó mi tanque demasiado, haga de cuenta que tengo como 20 centímetros.
0: Híjoles.
12: Por eso yo lo quiero anticipadamente, le estoy pidiendo de favor.
0: Ok.
12: Si usted tiene más oportunidad de comunicarse con ellos, uh-huh. ¿no? Porque pues uno les habla y no le contestan a uno.
0: Ok.
12: Entonces, por medio de usted... Y agradecerle también por la labor que usted está haciendo por toda la comunidad, ¿no?
0: Muchas gracias.
12: Yo le felicito porque pues tiene usted muchas oportunidades para comunicarse con las personas dependiendo la problemática.
0: Ajá. No, muchas gracias, ¿no? Muchas gracias, doña Rosy. Sale, entonces, regáleme su dirección.
12: Recordarle.
0: ¿Sí?
12: ¿No? Anticipadamente, porque el viernes nos dan para uh-huh. que no sé cómo le hagan, pero yo sé que estamos ya no hay mucha agua, uh-huh. pero pues ya no nos está llegando a nosotros.
0: Okay, ahorita hacemos el llamado para que el viernes den agua ahí por la zona Linda Vista, sobre el bulevar a la altura de la Helen Keller, me dice, ¿verdad?
12: De la entrada, está el taller eléctrico niño.
0: Ajá.
12: Yo le hablo de aquí de la orilla de la carretera.
0: Ah, okay.
12: A mí me llega ese chorrito, pero la pared nos divide con la otra casa y ya no les llega nada.
0: A la otra casa ya no les llega, ¿ok?
12: ¿Sí?
0: Ok, perfecto, doña Rosy. Ahorita hacemos el reporte, ¿sale?
12: Muchísimas gracias.
0: Quedamos pendiente. Y gracias, bendiciones. Oigan, 12:56, tengo más mensajes. Deme oportunidad con muchísimo gusto. Dice, a ver, dice, licenciado, buenas tardes, para San Francisco, ¿cuándo van a dar agua? Mire, a un costado, ahí por la Casa de la Cultura, por donde la calle dice, de Chantilly, pasé antier y estaba tirándose el agua, como que está rota la tubería, es como media cuadra, es como media calle, dice, fue antier que lo vi. Bueno, ahí está el reporte, no, yo creo que lo han de ver compuesto en su momento. Y dice, licenciado, buenas tardes, hablando de los talleres en la calle, si tránsito se diera una vuelta acá en Lindavista, lo que es frente a la iglesia San Juan de los Lagos, ya ni hay espacio para estacionarse, no sé a quién recurrir, porque es puro camión pesado lo que componen aquí. Híjoles, bueno, pues ahí está el dato, vamos a pasar el reporte. Buenas tardes, licenciado, disculpe la molestia anticipadamente, para pedirle que reporte lo del agua del barrio Lindavista, dice. Ah, ok, perfecto. Excelente, sí, y creo que es de la llamada que acabamos de recibir. Muchas, muchas gracias. San Martín, en la quinta poniente entre 8 y 9 sur. Dice, ok, esto es del el canal. Ahorita pasamos al reporte. Apóyame con esto, señor productor, por favor, si eres tan amable. Dice, buenos días, a ver, ¿de qué se trata esto? Mire, puede checar con servicios públicos que si pueden hacer, qué se puede hacer con esta alcantarilla que pusieron aquí por la calle Morelos entre Vicente Guerrero y Agustín de Iturbide. Está lleno y pueden desprenderse, dice, y alguien se puede ahogar, dice, mire, le anexo fotos. Ok. Hijo, imagínese, ahorita no le tomé foto, pero está rebalsando. Esa foto es de hace 2 días. Bueno, si puedes pasarme foto, te lo agradecería muchísimo, si eres tan amable con esta situación, para poderlo turnar directamente. Ya nos habían hecho un reporte similar, no sé si es el mismo, pero vamos a platicarlo con el director de Obras Públicas aquí en Cintalapa. Oigan, ya nos tenemos que despedir, de verdad, agradecer infinitamente a todos ustedes por haber hecho posible la emisión del día de hoy. Recordarle que yo soy César Zárate y nos escuchamos, Dios mediante, el día de mañana, jueves, en punto de las 12 del mediodía. Que tengan excelente tarde.

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1: Es la una
2: en punto.
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0: ¿Qué tal? ¿Cómo estamos? Muy buena tarde. Ya llegué ya, ya ando por aquí, ya ando por allá. ¿Qué ando usted haciendo? ¿Dónde es que está? ¿Qué anda argüendeando? ¿Qué va a contar? Ya estamos por acá con muchísimo gusto en esta hora de la tarde. Muchísimas gracias. ¿Cómo está usted? ¿Cómo le va? ¿Qué anda usted haciendo? ¿Ya usted está haciendo la comida? ¿Qué anda usted preparando? Bien, ya estamos por acá con muchísimo gusto en esta hora de la tarde de este día de hoy correspondiente a este miércoles 29 de julio de este 2026. Ya miércoles, María Santísima, ¿cómo se va de rápido? Oh. Pero bueno, ya estará de Dios, ¿qué más le hacemos? Bueno, ya estamos por acá con mucho gusto iniciando. Te saluda por acá el mismísimo llevadote en esta tarde, el día de hoy. Recuerda que estamos totalmente en vivo y en directo desde Cintalapa de Figueroa, Chiapas, México. Somos una filial más de Corporación Lauduclo. Somos Extremo Cintalapa. ¿A poco no? Así que nos vamos directamente ya con buena música en esta tarde. Muchas gracias. Así que vamos a ver qué tenemos por acá pendiente. Ah, la mecha, ¿cómo está haciendo calor hoy? Nada que cae agua, o barba. Sin nada que cae agua, vos. No quiere llover, no quiere llover. Pero bueno, a ver, ya vamos a ver qué onda. Bueno, nos vamos a ir directamente ya con esta canción que tenemos por acá de experimento. Porque si no, después se ponen bravos, vos. Yo que no me pone mi canción, bueno, así que. Miren, yo les voy a decir una cosa. Aquí los experimentos se van dando de acuerdo a conforme van llegando. Aquí tenemos una lista que es una lista negra, en donde le vamos anotando y van por turnos de acuerdo a cómo van llegando los mensajes. Por eso yo les recomiendo, cada que mande usted un mensajito, sí, mándeme usted para quien le guste mandar saludos, que si le que está usted haciendo, que si que anda usted argüendeando, todo mándelo en un mensajito y ahí déjelo para que pase lo más rápido posible, ¿viste? A ver qué dice.
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0: ¡Ay, bárbaro! Pero bueno, ahí anda apurada en la cocina, ahí anda en el trabajo, con mucho gusto. Ya nuestra buena amiga de allá hasta Gutiérrez, Zamora, Veracruz, la amiga Fabiola. Le mandamos un saludo, anda en el trabajo, anda apurada en la cocina. Muy bien, échale ganas, chula. Un saludo para el señor Martín Palacios, que el día de hoy está cumpliendo años en la Colonia Mérida. Si le puedes mandar una chipotona, dice la Roberta. Bueno.
2: Bueno, quiero mandar unos saludos.
0: ¿Para quién, papi?
2: Para ti, mi
0: amor. ¡Ay, me choca! Ya vas a empezar, bárbaro. Vámonos primero con este primer tema de esta tarde. Échale son alegría. Y es el registro civil, señor.
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0: Échale, compay.
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0: Pura marimba recha y puro bolillo chillón. Échale, paisana.
4: Un saludo ahí de parte de la familia Mendoza para el señor Martín Palacios, que cumple año en la Colonia Mérida.

que Osmar también por ahí le mandamos saludos a Socorrito. Allá la Melissa que andaba media Rebeca, andaba más enojona, ¿verdad? Allá para tío Arturito. También por allá a Yusín. A su máquina.

0: de pared, agarró la escuela, amiga Fabiola, échale pues, Fabi, bueno.
1: ¿Qué pasó, Pepe?
0: ¿Qué pasó, maestro Chembe? ¿Qué andamos?
1: Escucho muy alegre ahora,
0: Pepe. Ah, para allá siempre, papi, ¿qué pasó?
1: Aquí, tristeando, oyendo tu programa.
0: ¿Cómo que tristeando, alegre de usted está?
1: Pues ahorita me voy a alegrar.
0: Ah, qué bueno, me parece bien, papi.
1: Me va a querer salir el corazón ahorita.
0: Ándale, papá, ya.
1: Échame una cancioncita, Pepe.
0: ¿Qué canción más querés?
1: Échame la escoba para que yo vuelve.
0: ¿La escoba? Ah, bueno, pues ahorita va a salir volando. Ahorita te lo pongo.
1: Dale, Pepe.
0: Dale, Pucholo. Dale. Ay, allá un saludo para Alan, que está cumpliendo 14 años de parte de su mamá Candita. Muchas felicidades.

0: estuvo nada más ni nada menos que el registro civil, pachaga. Y luego, como está de buena esa voz, allá dije que la amiga Fabiola agarró la escoba porque no tenía pareja. Bárbaro, falta confianza. Vámonos.
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3: Es la una con 10 minutos.
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1: Pues
4: Porque las noticias no siempre son malas y el descubrimiento de la llamada Cueva Mundosoque en el municipio de Cintalapa es muestra de ello. Se trata de 179 piezas prehispánicas encontradas en un espacio ceremonial que permaneció intacto durante cientos de años, protegido por la propia naturaleza. En tiempos donde el saqueo del patrimonio arqueológico sigue siendo una amenaza, vale la pena reconocer que este descubrimiento es una muestra de que la confianza entre las comunidades y las instituciones sí da resultados. Sin duda, este hallazgo confirma que Chiapas aún guarda secretos capaces de reescribir parte de nuestra historia. Ahora viene el reto más importante: proteger este patrimonio, porque descubrir una cueva es apenas el primer paso. Lo verdaderamente trascendente será garantizar su conservación, impulsar la investigación científica y evitar la destrucción de este sitio que permaneció intacto por siglos. Hasta el siguiente comentario.
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0: Y continuamos, ya estamos por acá de regreso. Muchísimas gracias. Allá le mandamos un saludo muy afectuoso a Valeria Guadalupe Facundo Robles, que hoy está cumpliendo años. Y nos estén escuchando allá en la tienda de la llavecita, allá en Coppel. Ya le mandamos un saludote. Bueno, le mandamos un saludo muy grande de parte de su papá.
7: ¡Censo, mi choca!
0: Ya lo viste, Leoso. Bueno, vámonos directamente con más. Tenemos por acá. A ver qué dice. Tenemos un audio, dice.
8: Dale, mi guadote. Quiero un saludo para mi abuelito que te concha en la colina Villa Molelo. De parte de sus nietos, Jonathan Gadiel y Jafet, con la canción Machete Tunco. Gracias.
0: Machete Tunco es que no corta, pero como amuela vos. Y por eso mucha gente le dicen, sos el machete, un machete tunco vos. No corta, pero como amuela. Échale Orquesta Dinastía Ramos.
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0: Y nos vamos directamente con la metralleta, papá. Buenas tardes. ¿Cómo se encuentra? ¿Está todo bien? Sí, gracias a Dios. Podría mandarle un saludo para mi tío Henry Fabián Hernández de parte de su sobrino Diego Solorio. Para ti, y si tiene filo tu machete, ¿será que le pueden mandar machete tonco? Muchas gracias. Un saludo desde Santa Ana, California.

siempre. Échale, Fabiola. Por ahí un saludo para Elian, el mejor chalancito. Le mandamos el saludo. Échale, compañero. Échale, échale ganas. Échale ganas, Elian. Y allá un saludo para mis abuelitos Valdemar Aguilar y Juanita Albores, de parte de Yarechi y Alexa. Que no dio nada la cumpleañera, bolsa seca.

ahí le mandamos un saludo para la niña Génesis Guadalupe y a su mamá de parte de su papá. ¿Cuál de todos? Que es la canción de la Roberta, dice. Me llegó otro saludo para la cumpleañera Marta Lorena López López, que está cumpliendo años. Nos escuchan en Nueva Francia de parte

0: la metralleta.
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0: Y por ahí un saludo para la señora Blanquita que nos escucha en Jiquipilas.
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0: De parte de su hija Yasmín.
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0: Échale, suegra.

0: Ahí estuvo nada más ni nada menos que la metralleta, con muchísimo gusto. ¿A dónde vamos? Que hasta no haya suelto usted a la licenciada, hombre.
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2: Es la 1:22.
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3: Bien, continuamos con más aquí a través de la marimba recha y el bolillo chillón. Vamos a ir rápido porque si no ya no nos da tiempo, se nos va a acabar el tiempo de ahí para que complazcamos. ¿Cómo se tarda uno? Marimba reina del Soconusco, échale flor de amor, échale hermisenda. Allá un saludo para Alejandro de la Cruz, con muchísimo gusto. Que quieren tamalito de bola. Allá un saludo para la amiga Lina, que está por allá en sintonía. Ah, que hoy es su santa allá, de la amiga Martita. Y no va a dar nada boca sola, bolsa seca. De parte de su mami Eli y de sus que los querubines también les mandamos saludos. Dale una chiputona y no le voy a quebrar en la cabeza a alguien, vos.

tarde, ¿me puede pasar un saludo allá para mis papás Yolanda y Omar, que viven allá en Los Laureles, de parte de su hijo José? Nos piden la canción del indígena.

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0: Y ahí estuvo eso que nos interpretaron, la flor de amor. Vámonos a corte, tía Tana, ¿dónde estamos? Ya, déjate la licenciada.
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3: Es la 1:32.
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0: Ni Continuamos con más aquí a través de este espacio. A ver, ¿qué tenemos por acá pendiente? Porque si no, después se nos va el tiempo. A ver, tenemos... Ya le toca. Así que la vamos a complacer de una vez para que no enchinche la chinche. Nos vamos. ¿Qué estás buscando? ¿Ah? ¿Qué te estás llevando? ¿Cómo te has usado, pues? Así que vámonos, dice por ahí. Esa es la Marimba Orquesta Gardenia de Jiquipilas. Échale, compadre.

así serán de groseros todos por allá en Villamorelos, ¿verdad? También que sí, pero bueno. Allá un saludo para Diego Chandomí, con muchísimo gusto. Allá un saludo para la señora Blanquita Ramírez, de parte de su hija Fabiolita. También por ahí le mandamos un saludo a la señorita Marta Camila Pérez Moreno en la colonia Villamorelos, allá donde están todos los groseros. Por ser el día de su cumpleaños, así serán todos allá ese mes. De parte de sus dos hermanas y de su sobrinita.

0: ¿dónde la casa?
1: A la casa, dije. Allá un saludo para mi abuelita María del Socorro de parte de su nieta Yasmín.

0: Y ahí estuvo nada más ni nada menos que el machete Tunco, vámonos.
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3: Es la 1:42.
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0: Bien, ya estamos por acá con muchísimo gusto y vamos a visitar a un amigo con muchísimo gusto en esta día de hoy. Vamos a visitar a un amigo, ándele pues, esperamos. Bueno, nos vamos directamente con más de la programación en esta tarde. A ver qué tenemos por acá pendiente. Ah, nuestra amiga Siri que nos pidió la canción del columpeo. Vamos a ver con mucho gusto. A ver, ¿dónde está? Aquí está, vámonos directamente. Suena, dice. ¡Ay, ay, ay! Estas palabras me agradan.

también por ahí le felicitamos a la señorita Martita Camila Pérez Moreno, que el día de hoy está cumpliendo años. Nos escucha en la colonia Villamorelos, de parte de Frida y Medeli, que la quieren

0: Y ahí estuvo, nada más ni nada menos, con mucho gusto complaciendo a la amiga Cires. Vénale, compadre.
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2: Es la 1:52.
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0: Mijo, continuamos con más en esta tarde. Muchísimas gracias. Y nos vamos con llamada. Bueno.
8: Buenas tardes, le van a hablar.
0: Bueno.
8: Bueno, buenas tardes, hijo.
0: Buenas tardes, chula.
8: Soy tía Tana.
0: ¿Qué pasó, tía Tana? ¡Qué milagro! Ya sos usted la licenciada.
8: Quiero pedir un favor, papito, si no me felicitas a Marta Fabiola de parte de su abuelita, es mi nieta.
0: Ándale.
8: Marta Fabiola Obando González.
0: Ándale, está cumpliendo año hoy.
8: Una bonita, sí, está cumpliendo años. Una canción bonita, papito lindo.
0: Y no va a dar nada, la abuelita no.
8: Que Dios te llene de bendiciones y el Señor Santísimo te cuide.
0: Sale, chula, cuídate mucho.
8: Ven a comer mondongo.
0: Ahora pues. Ahí voy a ir.
8: Bueno.
0: Sale, pues, chula, dale.
8: Dale.
0: Dale, la tía Tana, muchas gracias, la tía Tana. Velo, ya nos invitó a comer, velo. Bueno, así las cosas, vámonos directamente. Allá un saludo para toda la gente de allá en Villamorelos. No le voy a decir grosero porque me da que no todos son así. Mal hablado, ay, no. Qué boquita, ¿no? Bueno, vámonos directamente con este tema que nos piden con muchísimo gusto. Suena por ahí la Marimba Orquesta Gardenia de Jiquipilas. ¡Échale, compay! ¡Ay! ¡Órale, cadena! Vete a bañar y quítate ese collar de perlas. Así.

flor de capomo, por favor. Ahorita ya está programada, ahorita la madre. Allá un saludo para mis hijas Elena Obando e Isabel Obando, que vienen de vacaciones. Muy bien. Allá un saludo a la señora Guadalupe Cruz Orozco, que quiere la canción del baile del parachico, que está echando su pozol. Ah, bueno. Pozol de cacao todavía. Bueno, yo acabo de echar uno de rato. Dice el, ey, en Yeguadote no has pasado mi canción, el indígena. Ay, papacito, ¿en qué manera querés que yo te haga yo entender? Aquí va por turno, como cuando vas a comprar la tortilla. Igual cuando te mandan a comprar la tortilla, haces cola, ¿no? Igualito acá. Así que espérate hasta que pase, porque me que va para hasta mañana, hoy, ¿no? Porque todavía estamos sacando los pedimentos de ayer todavía. Este collar de perla me lo pidieron ayer. Allá un saludo para el señor Adán y la señora Roselena, con muchísimo gusto. Y su papá ya que está en la hamaca, está ahí un saludote muy grande.

0: Y ahí estuvo el mismísimo collar de perlas. Traigo en el alma. Bueno, como ve, tráenmelo, trae en la boca. Es el amigo Quique, sí, porque, ah, qué boquita. Sí, es de Villa Morelos, mire. Así son todos allá, así groseros, mal hablado. No van a decir uno, no sé, pero aquí, ¿qué es lo que está demostrando? Que allá en Villa Morelos son muy mal hablados. Sí, yo respeto que a lo mejor sea tu dicho, pero no es para hacerlo aquí a través de un programa familiar. ¿Sí? Yo te puedo decir una cosa y a lo mejor no te gusta y te puedo decir, no, es que yo así hablo y lo tienes que respetar, pero no. Lo malo es malo, así que, pues bueno. Vámonos directamente a donde nos vamos, Tiatana.
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3: Son las 2:03.
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0: Bien, continuamos ya al Jesucristo bendito. Ya tenemos el tiempo aquí encima. ¡Oh, bárbaro! Bueno, nos vamos a tener que ir con esta canción. Ay, apurate vos también, esta penconesa que tiene esta computadora, vos. A ver, no, ya me apareció. Nos vamos a ir con esta canción que nos pidieron vos. Allá, Ferrocarril de los Altos, porque los Chaparros no hay. No, dice que no. Ni para Villamorelos tampoco. A ver si vamos a ver por acá de una vez que se apure esta mortandad, porque hay, ¿no? De aquí. La Marimba Orquesta Corporación Festiva. Échale, compadre, de una vez que suene el Ferrocarril de los Altos, hombre.

0: Y ahí estuvo nada más ni nada menos que ese tema que nos interpreta Ángelo Caray de los Altos. Vámonos a donde, tía Tana.
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2: Son las 2 con 14 minutos.
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5: Bien, por ahí le enviamos un cordial saludo al joven Eugenio Díaz, que está cumpliendo años. Muchas felicidades, que la pase bonito. ¡Que viene el santo! Bueno.
6: Buenas tardes.
5: Buenas tardes.
6: Queremos la canción de Costamalito de Bola.
5: Sale, ahorita te lo pongo. Vale, vámonos directamente ya con el pendiente, porque si no, después ni acabamos. Tenemos por acá la ya Ferrocarril de los Altos. Ahorita le toca las cartas marcadas, vos. A ver, sí, carta marcada le toca. Bueno, ahí le mandamos saludote para Tia Eli. ¿Cómo estamos, Tia Eli? ¿Cómo estamos? ¡Ay, ay, ay! Están las cartas marcadas, hombre. A ver qué dice Laureo.
7: En Yaguadote, muy buenas tardes. ¿Me puede pasar un saludo?
5: Adelante.
7: Para la señora Lupita Durán de Trinidad, de parte de Jorge Arce. Y una cancioncita. Cartas marcadas.
5: Ahí está, ¿ves?
7: Y que tenga linda tarde.
5: Ándale, ve, de pura suerte te tocó que...

0: Bueno.
1: Buenas tardes, tío.
0: Buenas tardes. ¿Qué pasó, Jesse?
1: ¿Qué llaman? ¿Cómo está usted?
0: Aquí andamos trabajando, papi, no queda de otra. ¿Y tú qué estás haciendo de vacación?
1: Sí.
0: Ah, muy bien, Jesse.
1: Me estoy comiendo con la familia.
0: Ah, ni si pues, o boca sola. Y la festejada es bolsa seca, de plano.
1: Sí, pues.
0: Sí, pues. Pero
1: quiero mandar unos saludos para mi mami Tita y para mi tía Marta.
0: Ah, bueno.
1: Orozco.
0: Con mucho gusto, vecino.
1: Orozco.
0: Dale, pues, que comas bien, que no te vaya a caer mal la comida, ¿viste?
1: Gracias, tío.
0: Dale, pues, cuídate mucho.
1: Que pase feliz tarde.
0: Vale, igualmente.
1: Dale.

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6: En Llevadote, me chocas, poneme una cancioncita con más y calor. Poneme una cancioncita, Flor de Capomo, pero me lo pasas en Yeguadote, porque por andar así ya no lo quieres pasar. Sí, bueno, un saludo para ti también. Sí, un saludo para Constitución de parte de la señora Adelita Espinosita. Un saludo, que estamos comiendo aquí un gran caldazo de res. ¡Oh, velo!
7: ¡Boca sola que sos!
6: Ahí le va a agarrar Chorrío, velo.
7: Sí, pues ahí te va a Chorrío, te va a venir por todo el lado de la montaña, va, malosa. Y ya me castó, ya no me dio tiempo ponerlo, ¿viste? Ahí te lo voy a poner mañana, ¿viste? Hay un saludo para Iber y para Matías y Emilia Marlene. Así en la canción de cómo se mata el gusano. Ahorita lo vamos a programar por acá, ¿viste? Lo vamos a programar y vamos a ver quién nos habla. Bueno, bueno, vaya, me colgaron. Buena tarde, buen provecho. Se quedan con lo mejor de la información a través de Notinucro en su segunda emisión en red estatal. Queda usted bien informado, ¿viste? Gracias. Y nos vemos en punto de las 9 de la noche en lo grande de la IN, de 9 a 11 de la noche a través del 89.9, ¿viste?

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Hola, ¿qué tal? Buenas tardes. Bienvenidos a la cadena auditiva más grande y de mayor cobertura noticiosa en todo el sureste de la República Mexicana. Condena la Fundación Granito de Arena el caso de abuso infantil registrado en Sabanilla. Suman 78 funcionarios y policías municipales detenidos en Chiapas por el delito de extorsión. Investiga la Fiscalía de Chiapas agresiones y violencia en novatadas estudiantiles dentro de la Escuela Normal Rural Mactumaxá. Realiza el gobernador Eduardo Ramírez la jornada de paz en Panteló. En asuntos nacionales, supervisará el INE los programas de noticias en todo el país de cara a las elecciones 2026-2027. Impulsará el gobierno federal el programa El Maíz es la Raíz para apoyar a más de 350 mil pequeños productores. En temas del mundo, declara Chile alerta sanitaria preventiva por el incremento de casos de antivirus. Ordena a Israel desalojar un nuevo campo de refugiados palestinos para instalar una base militar. Y en los deportes, buscarán 150 atletas chiapanecos su boleto al Mundial de los Trabajadores en Dinamarca.

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1: Hola, ¿qué tal? Buenas tardes. Me da muchísimo gusto saludarlos una vez más en esta segunda emisión de Notinúcleo, en este miércoles 29 de julio del 2026. Gracias por acompañarnos, gracias por acudir a la cita. El tiempo continúa su marcha inexorablemente. Toño Martínez está en los controles técnicos, Daniela Grajales en la redacción, Rosa Berovilla Martínez en la dirección de noticias. Soy su servidor y amigo Francisco Javier Figueroa Niño. Como siempre, el abrazo a la distancia para mis compañeros que están en turno en cada una de las estaciones que conforman la gran cadena Radio Núcleo. Estamos transmitiendo para todo el mundo a través de nuestras plataformas digitales Facebook, X, Instagram y YouTube, donde nos encontrará como Notinúcleo. Nuestras páginas web www.notinucleo.com y www.radionucleo.com para escucharnos en vivo y encontrar la información que a usted le interesa. Pasamos rápidamente a las noticias. Condena a la Fundación Granito de Arena el caso de abuso sexual infantil en Sabanilla. A la alza este problema en Chiapas. Alejandra Orozco nos informa.
2: La Fundación Internacional Granito de Arena, dedicada a la prevención y atención a víctimas de abuso sexual infantil, se pronunció rechazando categóricamente el caso de abuso de un menor en Sabanilla, cuyo video fue difundido a través de redes sociales y conlleva secuelas para la víctima, a pesar de las diferentes versiones que han circulado sobre el caso. Se trata de un delito, señaló su presidenta Elena Torres Villanueva.
3: Cada violencia sexual tiene consecuencias diferentes. La cópula tiene consecuencias, pero también hay violencia sexual sin cópula que tiene consecuencias graves. Tenemos niñas y niños incluso que tienen atención de padiopsiquiatría sin que hubiese una lesión de médica corroborada por los médicos legistas de la fiscalía. Entonces es importante analizar que cuando el caso se difunde, las consecuencias psicológicas son mayores, porque también ya hay un entorno social sobre alrededor de la víctima y ya una presión nacional e internacional sobre este asunto.
2: Esto puede derivar en estrés postraumático, ansiedad y miedo. Y es que este caso es solo una muestra del problema de abuso sexual infantil que predomina en el país y en la entidad, de acuerdo con los datos de la organización.
4: La pederastia tuvo un incremento crítico, pasando de 19 a 323 casos en ese mismo periodo. Más del 88% de los niños víctimas y adolescentes son niñas. No sabemos si es porque son más abusadas o porque no, a los niños no los traen a la fundación o a las fundaciones. En Tuxtla Gutiérrez la situación es igual de alarmante. Las investigaciones prácticamente se duplicaron, pasando de 128 a 215 casos en ese mismo periodo.
2: Finalmente, el análisis de los informes arroja que el incremento de las cifras también señala una cultura de mayor denuncia, por lo que pidieron a las autoridades aplicar todo el peso de la ley contra los agresores y a la sociedad seguir denunciando este tipo de casos, así como no compartir material que revictimice a quienes sufren este abuso. Para Notinúcleo, Alejandra Orozco Ardínez.
1: Bueno, suman 78 funcionarios detenidos por extorsión en Chiapas. Policías municipales y servidores públicos han sido cesados. Vamos con el reporte de Víctor Pérez.
5: La estrategia de combate a la corrupción en Chiapas mantiene abiertas investigaciones contra servidores públicos de la actual y anterior administración, principalmente en los sectores de salud, educación e infraestructura, considerados por el gobierno del estado como áreas prioritarias por el manejo de recursos públicos.
6: Y el gobernador del estado ha dado instrucciones precisas que no se lucre con ningún programa y mucho menos con la salud y con el tema de la educación. Entonces estamos trabajando en eso.
5: Actualmente, la dependencia mantiene 12 procedimientos activos de inhabilitación relacionados con el sector salud, además de investigaciones que involucran tanto a funcionarios de la administración actual como de gobiernos anteriores. De acuerdo con la funcionaria, las investigaciones abarcan presuntas influencias indebidas, irregularidades en licitaciones y manejo inadecuado de recursos públicos. públicos.
6: El año pasado se inhabilitaron a 56 servidores del pueblo que no presentaron en tiempo y forma su declaración patrimonial. ¿Por qué es muy importante mencionar esto? Porque la declaración patrimonial es el punto de encuentro o el punto más importante con el cual estamos monitoreando ya este año la evolución patrimonial.
5: Las acciones se suman a otros casos recientes documentados en Chiapas, como la detención de 6 exservidores públicos de la Secretaría de Salud y del Icheja por presuntas irregularidades en el manejo de recursos, así como la captura de 78 funcionarios y policías municipales investigados por una red de extorsión. Además, en 2025 fueron cesados 18 servidores públicos por incumplir con la presentación de su declaración patrimonial.
6: Influencias, mal manejo, licitaciones que no han tenido la debida diligencia para hacerlo. Nosotros sabemos que un tema cuando no se tiene orden y no se puede establecer esa parte, sobre todo hay inseguridad y no hay certeza para los empresarios.
5: La funcionaria afirmó que la política del gobierno estatal busca terminar con las prácticas que durante años afectaron a la administración pública y reiteró que ningún servidor del pueblo tendrá privilegios si le incurre en actos de corrupción. Para Notinúcleo, Víctor Pérez.
1: Bueno, hoy se celebra el Día Internacional del Tigre. Desde el año 2010 se elige esta fecha para concientizar y crear políticas que preserven a las diferentes especies de este felino en el mundo. Soy Javier Figueroa. Hacemos una pausa. Volvemos.
7: Son las 2 con 40 minutos.
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2: Dicen las investigaciones, tenemos hasta este momento 5 denuncias de alumnos, de alumnas que están denunciando hechos de violencia cometidos en su agravio. Esto derivado de las notas mediáticas y periodísticas que están saliendo con relación a estas clásicas novatadas que están llevándose a cabo en una escuela normal rural ubicada aquí en Tuxtla Gutiérrez, por lo cual vamos a empezar las investigaciones y daremos cuenta al pueblo de Chiapas del Estado. No habrá impunidad a estos hechos lamentables y estaremos informando.
3: Bueno, el testimonio de un padre de familia originario de Simojovel resulta estremecedor. Habla de jóvenes privados de alimentos durante varios días, sin acceso a servicios sanitarios, sometidos a asfixia con bolsas de plástico, privados del sueño y sometidos a tratos degradantes como supuesto requisito para ingresar a una institución educativa. Son señalamientos de una enorme gravedad que exigen una investigación inmediata, seria e imparcial. La sociedad chiapaneca no puede permanecer indiferente. Las escuelas normales tienen una historia importante en la formación de docentes comprometidos con las comunidades más necesitadas. Pero esa noble misión no puede marcharse con prácticas violentas que nada tienen que ver con la educación ni con la formación de futuros maestros. Vamos ahora con Juan Jesús Toledo. Advierten de sanciones y multas para quien ejerza violencia política en razón de género en Chiapas. Juan Jesús, adelante.
4: En Chiapas, la prevención y sanción a la violencia política en razón de género se realiza mediante acciones del Tribunal Electoral del Estado de Chiapas, así como del Instituto de Elecciones y Participación Ciudadana, destacando multas económicas, disculpas públicas obligatorias e inscripción en registros de personas sancionadas e impartición de diplomados especializados. Alejandra Soriano, defensora de derechos humanos y precursora de la defensa de los derechos políticos en razón de género en Chiapas, aseguró que en la actualidad las instituciones tienen la obligación de verificar y en su caso sancionar a quien o quienes realicen este delito en contra de mujeres que deseen participar en un acto de elección popular. Aunque ya existe estos métodos en zonas como la región de Altos de Chiapas, se continúa realizando este tipo de delito.
5: Primero, las mujeres tuvimos que haber obtenido nuestro derecho al voto, que nos fuera reconocido, no fue una concesión. Y luego también nuestro derecho a ser votadas. Conductas deben tramitarse mediante el procedimiento especial sancionador, que esta sustanciación o la conformación de este expediente corresponde al Instituto de Elecciones y Participación Ciudadana de Chiapas y la resolución compete al Tribunal Electoral del Estado de Chiapas. Ambos tienen dos procedimientos diferentes, sin duda que también son importantes de agotar y que pues es ahí puedes presentar tu denuncia. Se tienen la obligación de investigar los hechos, dictar medidas cautelares, que son medidas que te protegen mientras se realiza la investigación para que la violencia no continúe y para que no se sigan sucediendo más actos que pudieran revictimizar a la víctima.
4: El IEPC impone multas equivalentes a cientos de UMAS, aproximadamente de 22 a 23 mil pesos. Exigen disculpas públicas en redes sociales por 30 días e inscribe a los agresores en el Registro Nacional y Estatal de Personas Sancionadas por 1 año y 4 meses. Informó para Notinúcleo Juan Jesús Toledo.
3: Se pronostican lluvias puntuales muy fuertes en 9 estados, en los que se incluye Chiapas. Vamos en este momento con el reporte meteorológico.
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7: El Servicio Meteorológico Nacional de la CONAGUA le informa el pronóstico del tiempo. Para hoy, 29 de julio de 2026, el monzón mexicano, en el noroeste del país, ocasionará lluvias puntuales muy fuertes en Sonora, Sinaloa y Chihuahua, y puntuales fuertes en Durango, todas ellas acompañadas con descargas eléctricas. A su vez, circulaciones ciclónicas y vaguadas en niveles medios y altos de la atmósfera sobre el occidente y sureste del territorio nacional, inestabilidad atmosférica, así como canales de baja presión en el interior del país y el ingreso y avance de la onda tropical número 22 sobre la península de Yucatán generarán lluvias puntuales muy fuertes en Nayarit, Jalisco, Colima, Michoacán, Oaxaca y Chiapas, puntuales fuertes en Zacatecas, Guanajuato, Puebla, Morelos, Estado de México, Guerrero, Veracruz, Campeche y Quintana Roo, y lluvias con intervalos de chubascos en Tamaulipas, San Luis Potosí, Aguascalientes, Querétaro, Hidalgo, Tlaxcala, Ciudad de México, Tabasco y Yucatán, todas ellas con descargas eléctricas y posible caída de granizo en el occidente, centro y sur del país. Asimismo, se prevén lluvias aisladas en zonas de Baja California, Baja California Sur, Coahuila y Nuevo León. El flujo de aire húmedo del Océano Pacífico en la península de Baja California originará lluvias aisladas en zonas de Baja California y Baja California Sur. Un anticiclón en niveles medios de la atmósfera mantendrá el ambiente por la tarde caluroso a muy caluroso sobre entidades del norte del territorio mexicano, llegando a ser extremadamente caluroso con temperaturas superiores a los 45 grados Celsius en el noreste de Baja California y el noroeste de Sonora. Asimismo, prevalecerá la onda de calor en Baja California, Chihuahua, Durango, Nuevo León, Tamaulipas, Veracruz, Oaxaca y Chiapas, finalizando a partir de hoy en Coahuila.
3: Cambiando de información, alrededor de 300 casos de trabajo infantil han sido detectados en Tuxtla Gutiérrez en la actual administración. El reporte de esta tarde lo tenemos con Alejandro Orozco.
8: En lo que va de la actual administración, se han detectado y canalizado al menos 300 casos de trabajo infantil en la capital chiapaneca bajo distintas modalidades, como es mendicidad forzada, explotación sexual y trata de personas, señaló la directora del DIF municipal, Stephanie Frías.
9: ¿Qué detectamos nosotros, aparte de la trata, ¿no? De que, pues, para los papás es totalmente jugoso el dinero que sacan de vender a los niños, ¿no? Porque, pues, siempre les dan una moneda porque causan más sentimiento.
8: En este periodo explicó que se han iniciado 6 procesos judiciales por casos de mendicidad forzada, explotación sexual infantil y trata, en los que tienen un protocolo de actuación si son familiares o no de los menores en cuestión.
9: Tenemos 3 exhortos cuando son omisos a esto y volvemos a encontrar al niño en situación, les empieza un proceso jurídico y tratamos, pues, de ver un círculo familiar apto para los menores de edad. También mientras no sea un tema de trata, porque a veces los ponen a vender y no tienen un parentesco, entonces ahí sí no respetamos los exhortos, sino protegemos al menor, porque está en un peligro inminente por el tema de trata, damos parte a la fiscalía de trata y se les empieza el debido proceso.
8: Y es que cada vez son más niños, niñas y adolescentes los que se encuentran limpiando vidrios, vendiendo dulces o simplemente pidiendo una moneda, por lo que invitó a la población a denunciar estos casos y no seguir fomentando estas prácticas. Para Notinú, Núcleo, Alejandra Orozco Ardínez.
3: En México, 3 de cada 4 hijos no reciben pensión alimenticia. El Código Penal de Chiapas sanciona con 2 a 6 años de prisión. Vamos contigo, Víctor Pérez.
10: En México, el incumplimiento de la pensión alimenticia continúa siendo una de las principales problemáticas que enfrentan miles de familias. De acuerdo con cifras del INEGI, 3 de cada 4 hijos de padres separados no reciben la pensión alimenticia que les corresponde, mientras que el 67.5% de las madres solteras enfrenta la evasión del pago por parte del padre de sus hijos. El abogado Enrique Antonio Pedraza Mayoral explicó que la obligación alimentaria va mucho más allá de proporcionar comida, pues la ley contempla también vestidos, vivienda, atención médica, educación y recreación para niñas, niños y adolescentes.
11: Los alimentos abarcan la comida, el vestido, la habitación y la asistencia médica. Para los menores también los gastos de educación y el esparcimiento indispensable.
10: El especialista señaló que el conflicto suele comenzar cuando los padres dejan de vivir juntos y es necesario fijar una pensión alimenticia mediante un proceso judicial.
11: Cuando las familias no viven juntas, sino que están separadas, ya sea por divorcio o porque nunca contrajeron matrimonio. En este caso, la obligación alimentaria se cumple asignando una pensión suficiente. Para ello, deben tomarse en cuenta las posibilidades del deudor alimentario y las necesidades del acreedor alimentista.
10: Explicó que cuando el deudor alimentario deja de cumplir con el pago durante más de 30 días, la persona afectada puede acudir ante un juez familiar para exigir el cumplimiento de esta obligación.
11: La madre, padre o tutor que dejó de recibir la pensión alimenticia por más de 30 días puede demandar su otorgamiento ante un juez familiar, y si ya está fijada y dejó de recibir la pensión, debe comunicarlo al juez para que el deudor ingrese en el indicado registro.
10: Asimismo, recordó que el incumplimiento puede traer consecuencias legales importantes.
11: Puede incurrir en el delito que señala el artículo 191 del Código Penal del Estado de Chiapas, con una sanción de 2 a 6 años de prisión. Otras consecuencias de incumplir con la obligación alimentaria son la pérdida de la patria potestad y la pérdida del derecho a recibir alimentos.
10: Sin embargo, el especialista advirtió que el principal reto es encontrar un equilibrio entre las necesidades de quien recibe la pensión y la capacidad económica real de quien debe cubrirla, ya que fijar montos superiores a los ingresos puede provocar que el deudor pierda su empleo y termine incumpliendo. En México se presentaron más de 28 mil denuncias por incumplimiento de obligaciones de asistencia familiar, reflejando la magnitud de un problema que continúa afectando principalmente a niñas, niños y adolescentes, quienes dependen de estos recursos para garantizar su alimentación, educación y bienestar. Para Notinúcleo, Víctor Pérez.
3: En 1804, en un día como hoy, en Málaga, España, se inicia la epidemia de fiebre amarilla, debido a la cual morirán 11.464 personas. Una pausa, regresamos.
12: Son las 2:54 minutos.
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2: Y sancionar a unidades piratas en la entidad. Vamos con Juan Jesús Toledo.
3: Organizaciones de transporte en Chiapas emitieron un pronunciamiento para que pueda realizar los operativos correspondientes hacia el transporte irregular en el estado, mismo que ha ido en incremento desde su aparición, una situación que económicamente afecta al transporte concesionado y que está desplazando al transporte regulado, sin ninguna oportunidad económica de trascender. Omar Vázquez, dirigente de la Coordinadora Estatal de Transporte en Chiapas, dio a conocer que el problema de pirataje se mantiene en diferentes municipios de la entidad, esto pese a que los constantes señalamientos realizados ante las autoridades.
4: Es un tema bastante delicado, es también omisión. En relación a los colectivos, muchos compañeros que durante décadas han dedicado a negociar, ahí están las rutas que están trabajando en todas las granjas, estamos hablando de la ruta 61, la mezcla que acabamos de mencionar, incluyendo hasta las rutas, ustedes conocen las rojas, la 128, la 138.
3: Solo en Tuxtla Gutiérrez se mantiene más de 4.000 transportes irregulares en su modalidad de colectivo y un poco más de 2.000 en taxis, agregando la situación de los conocidos autos de aplicación, que también rebasan los casi 2.000 autos particulares. La situación, sostuvo, impacta directamente en los ingresos de quienes cuentan con permisos vigentes, realizan pagos de derechos y cumplen con las obligaciones establecidas por el gobierno estatal. Consideró que corresponde a la autoridad actual que garantice condiciones equitativas dentro del sector y evitar que continúe creciendo la operación de unidades fuera del marco legal. Informó para Núcleo Juan Jesús Toledo.
2: Llaman a propietarios a revisar sus escrituras para evitar conflictos legales sobre sus viviendas. El reporte lo tenemos con Víctor Pérez.
5: Verificar que las escrituras de una propiedad estén correctamente registradas y protocolizadas puede evitar largos procesos legales y posibles disputas por el patrimonio familiar. Esta fue la recomendación que hizo un habitante de San Cristóbal de las Casas, quien aseguró enfrentar un juicio de nulidad de escrituras pese a que el terreno fue adquirido por su padre hace casi 3 décadas y posteriormente registrado ante el registro público de la propiedad.
6: Las escrituras de mi padre, cabe mencionar que están bien registradas en el Registro Público de la Propiedad de San Cristóbal, pero en el protocolo del señor, del notario Raimundo Eduardo Cruz Aguilar, le falta algunos requisitos.
5: La denunciante explicó que fue durante el proceso judicial cuando detectó presuntas inconsistencias en la documentación notarial, por lo que pidió a otros propietarios revisar sus expedientes para confirmar que toda la información se encuentre completa.
6: Que chequen sus escrituras. De nosotros, mire, asoma las escrituras bien, pero ya en el protocolo le falta algún requisito.
5: Aseguró que conoce otros casos similares en distintas colonias de San Cristóbal de las Casas y pidió a las familias no esperar a enfrentar un litigio para verificar la situación legal de sus inmuebles. Asimismo, informó que continuará el proceso legal para defender la propiedad heredada por su familia y solicitó la intervención de las autoridades para dar seguimiento al caso.
6: Queremos que las autoridades que nos ayuden y que investiguen a esa persona, porque no es la primera vez, ya son varias veces.
5: Haciendo un llamado a los propietarios de viviendas a revisar periódicamente la documentación de sus inmuebles y acudir a las instancias correspondientes en caso de detectar alguna irregularidad, con el objetivo de proteger su patrimonio. Para Notinúcleo, Víctor Pérez.
2: En 1836, en un día como hoy en París, se inaugura el Arco del Triunfo, 30 años después de que fuera colocada la primera piedra. Son las 15 horas, 3 de la tarde, las 3 de la tarde en punto, esa es la hora central de México.
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2: Impulsan campaña de concientización sobre las moscas estériles para combatir el gusano barrenador del ganado en Mapastepec. Vamos en ese momento a la región costa con nuestra corresponsal, Laura de la O.
7: Con el objetivo de fortalecer la sanidad pecuaria y proteger el patrimonio ganadero, la Dirección de Fomento Agropecuario del municipio de Mapasepec se sumó a la campaña de concientización para informar a productores y ciudadanía sobre la importancia de las moscas estériles, una herramienta fundamental en el combate contra el gusano barrenador del ganado. Las autoridades explicaron que estas moscas forman parte de un programa de control biológico mediante el cual son liberadas de manera estratégica para reducir la población de esta plaga sin presentar riesgo alguno para las personas, el ganado ni el medio ambiente. Como parte de la campaña, se dio a conocer que las moscas estériles pueden identificarse por presentar ojos de color anaranjado, un cuerpo metálico brillante en tonos azules y verdosos y un tamaño aproximadamente 2 veces mayor que el de la mosca común. Asimismo, hicieron un llamado a la población para no eliminarlas al encontrarlas, ya que su presencia es resultado de una estrategia sanitaria que contribuye a proteger la ganadería mexicana, previene la propagación del gusano barrenador y fortalece la producción pecuaria del país.
8: Ya se están produciendo en Chiapas esas moscas estériles que combaten al gusano barrenador. Ahora bien, respondiendo a, ya dimos como el contexto y ahora respondiendo a tu pregunta, estas moscas, ¿qué función hacen o por qué son diferentes? Estas moscas se liberan en el medio ambiente y tienen la función de pues fecundarse con las demás moscas que transmiten el gusano barrenador. Uh-huh. Y les provocan esterilidad, es decir, ya no van a reproducirse.
7: Finalmente, el director de Fomento Agropecuario destacó que la participación de los productores es indispensable para mantener sanos los hatos ganaderos, por eso exhortó de reportar cualquier caso sospechoso de gusano barrenador y de colaborar con las acciones de vigilancia y prevención. Si la ves, déjala vivir, es el mensaje central de esta campaña que busca sumar esfuerzos para salvaguardar la salud animal y la economía del sector ganadero. Para Notinúcleo, Laura de la O.
2: El gobernador Eduardo Ramírez encabezó la jornada por la paz en Panteló, impulsando la seguridad comunitaria, la justicia social y el bienestar ciudadano mediante la coordinación interinstitucional en la región.
9: Y nosotros no venimos a destruir ni a desunir a Chiapas, venimos a ser promotores de la paz, misioneros de la paz. Yo sé todo lo que ustedes sufrieron, cómo se agarraban aquí en plena cabecera a balazos, cómo se dividió el pueblo de Panteló, pero ese capítulo ha quedado atrás. Hoy venimos a decirle al pueblo y a Chiapas y a México que en Panteló se vive la paz. Y se vive la paz porque se aplica la ley.
2: Bueno, en el ámbito cultural, el Museo del Café en Tuxtla Gutiérrez llevará a cabo diversos eventos por su 17º aniversario. Los detalles en la sección cultural con Daniel Torres.
1: En Notinúcleo Cultura.
10: ¿Qué tal? Un gusto poder saludarlos. Vámonos con la información cultural. Este jueves 30 de julio se llevará a cabo la proyección del documental Baichilet, una película dirigida por Juan Javier Pérez. La cita es a las 5 de la tarde en el Centro Estatal de Lenguas, Artes y Literatura Indígena, ubicado en la calle Escuadrón 201, número 6, en el barrio del Cerrillo, en San Cristóbal de las Casas. También este jueves 30 de julio se llevará a cabo la inauguración de la exposición colectiva Trazos del Origen, una muestra pictórica que reúne el talento de los artistas Gus, Funky y Jim. La velada de apertura dará inicio a las 5 de la tarde en la Casa de Cultura de Chamula, ubicado en la calle del Cementerio Sin Número, en el barrio de San Sebastián, en Chamula. La exposición permanecerá abierta al público desde el día de la inauguración hasta el 21 de agosto, ofreciendo un recorrido por las obras de estos creadores. Los asistentes podrán visitar la muestra en un horario de lunes a viernes de 10 de la mañana a 5 de la tarde con entrada completamente libre. Y para el próximo 3 de agosto se llevará a cabo la celebración del 17º aniversario de uno de los lugares más emblemáticos de Tuxtla Gutiérrez, el Museo del Café, un evento especial dedicado a conmemorar la trayectoria y la historia cafetalera de la región. La jornada festiva ofrecerá un programa artístico que contará con la presentación musical de la marimba Claro de Luna, brindando un ambiente de fiesta y tradición para todos los asistentes. Las actividades darán inicio a las 11 de la mañana en el Museo del Café, ubicado en la Segunda Oriente Norte Norte número 236 en Tuxtla Gutiérrez. Para facilitar la asistencia de la ciudadanía y de los amantes de la cultura y la historia local, la entrada será completamente libre. Para Notinúcleo, Daniel Torres.
2: En 1882, en un día como hoy, los gobiernos de México y de Estados Unidos establecen un convenio para combatir a los apaches. Una pausa, volvemos.
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7: Que ha demostrado hasta ahora. Incluso ha contagiado a su hermana menor, quien acaba de debutar en la competencia obteniendo un tercer lugar. Ambas son niñas talentosas y prodigiosas en cuanto a habilidad mental. Su ejemplo invita a otros niños y niñas a echarle muchas ganas a lo que se propongan, que los puede llevar muy lejos. Muestra de todo el talento que hay en nuestro estado, que se cultiva y debe seguirse regando desde temprana edad. Para Notinúcleo, Alejandra Roscoardines.
8: Bueno, en otros asuntos, en Arriaga, autoridades anuncian nuevos proyectos para el desarrollo del municipio. Vamos a la región Costa con Eduardo Espinosa.
9: El alcalde municipal de Arriaga, Alejandro Patrinos Fernández, dio a conocer los nuevos proyectos que están en marcha y que fortalecerán el desarrollo del municipio. Así lo dio a conocer a través de su cuenta oficial en redes sociales. Dichos proyectos que buscan mejorar la infraestructura y los servicios públicos que ayudarán a mejorar la calidad de vida de las familias arriaguenses. Dentro de estas acciones se encuentran el inicio de la remodelación del Parque Central, cuyos trabajos se prevé que arranquen el próximo 17 de agosto. El alcalde puntualizó que dicha obra transformará el centro de la ciudad, haciéndolo aún más emblemático, con la idea de modernizar, ofreciendo un entorno funcional y digno para los arriaguenses. Asimismo, anunció las gestiones realizadas con el personal del tren interoceánico para reactivar el alumbrado del parque lineal, un atractivo más que tiene este municipio, y una petición que ya fue atendida y que ahora dicho lugar de esparcimiento luce completamente alumbrado. Por otro lado, en materia ambiental, el alcalde informó que el proyecto del nuevo relleno sanitario continúa avanzando conforme a la normatividad vigente y bajo la supervisión de las autoridades competentes. En el comunicado expresó que dicho proyecto ambiental permitirá mejorar el manejo de los residuos sólidos del municipio mediante un proceso responsable y ordenado, lo que contribuirá a mantener una ciudad más limpia. Por último, el presidente municipal hizo un llamado a la ciudadanía a apoyar los trabajos que están en puerta y evitar las especulaciones, ya que dichos proyectos buscan mejorar el desarrollo del municipio. Para Notinúcleo, Eduardo Espinosa.
8: Vuelca camión tipo revolvedora en Huixla. El saldo, daños materiales. El reporte es de Pedro Monzón.
10: A los números de emergencia se reportó un accidente vehicular registrado a la altura de la colonia El Relicario del municipio de Huixla. En el percance se vio involucrado un camión tipo revolvedora, el cual terminó volcado en la vía pública. Al lugar acudieron elementos de protección civil y autoridades policíacas, quienes resguardaron la zona, y se informó que los paramédicos valoraron al chofer de la unidad siniestrada, quien solo presentaba golpes menores y crisis nerviosa, sin que fuera necesario su traslado a un hospital. Se presume que el chofer de la pesada unidad perdió el control al ir circulando, reportándose solo daños materiales. La unidad sería remolcada a un corralón oficial para continuar con los protocolos y deslindar responsabilidades. Para Notinúcleo informó Pedro Monzón.

0: Confirma el Instituto Nacional Electoral monitoreo de medios para el proceso electoral 2026-2027. Los detalles en el panorama nacional con Elena Zúñiga.
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2: La Profeco anunció el inicio de 55 ferias de regreso a clases 2026 que se realizarán en distintas entidades del país a partir del 31 de julio y hasta el 4 de septiembre. El objetivo es apoyar la economía de las familias mexicanas al ofrecer productos y servicios relacionados con el nuevo ciclo escolar a precios accesibles. Durante las ferias, los asistentes podrán adquirir útiles escolares, uniformes, mochilas, calzado, artículos de papelería y servicios de telecomunicaciones con descuentos y promociones. La Fiscalía General de la República abrió una investigación por el derrame de aproximadamente 59 mil litros de hidrosulfuro de sodio ocurrido en el municipio de Naco, Sonora, tras el descarrilamiento de varios vagones de un tren de carga ocurrido el pasado 26 de julio. Las autoridades federales mantienen bajo inspección el área afectada debido a que las lluvias complicaron las labores de contención del químico utilizado en procesos industriales como la minería de cobre. El INE aprobó reforzar el monitoreo de medios de comunicación para el proceso electoral federal 2026-2027 con el propósito de dar seguimiento a la cobertura informativa durante las precampañas y campañas. El objetivo es generar información objetiva sobre el tratamiento que reciben partidos políticos, candidaturas y temas electorales en radio, televisión, medios impresos y plataformas digitales. El programa de monitoreo buscará identificar la presencia de estereotipos de género, posibles casos de violencia política contra las mujeres en razón de género y el equilibrio en la cobertura informativa. Tres personas fueron sentenciadas a 12 años de prisión por transportar ilegalmente a 98 migrantes en un autobús en Saltillo, Coahuila. Los condenados, identificados como Ramón N., Luis N. y Eric N., fueron detenidos al no poder acreditar la estancia legal de los pasajeros extranjeros en el país. La Fiscalía General de la República informó que además de la pena de cárcel, el juez impuso a los responsables una multa equivalente a 7.500 unidades de medida y actualización. Hasta que este recorrido a través del territorio nacional, informó para Notinúcleo, Elena Zúñiga.
0: Empresa automotriz anunció una inversión de 649 millones de dólares para expandir su planta en Pesquería, Nuevo León, donde comenzará a ensamblar a partir del 4 de agosto de 2026 un modelo eléctrico que antes se producía exclusivamente en Corea del Sur. El secretario de Economía, Marcelo Ebrard, destacó que este proyecto reforzará el contenido nacional en casi un 27% y generará 500 empleos directos en 2026, con la meta de alcanzar 1.500 puestos adicionales para el periodo 2027-2030. En 1900, en un día como hoy, el presidente Porfirio Díaz inaugura el edificio de la penitenciaría de Lecumberri, hoy Archivo General de la Nación. Una pausa, regresamos.

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6: Con los deportes, Gerardo Gómez Guillén, adelante.
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7: Y vámonos con los deportes, y es que con una delegación de 150 trabajadores, Chiapas se declara listo para participar en los Juegos Nacionales Deportivos y Recreativos de los Trabajadores 2026. Este se va a desarrollar del 15 al 19 de noviembre en Huaxtepec, Morelos, donde además estará en juego la clasificación al Mundial de Trabajadores en Dinamarca. En conferencia de prensa encabezada por Dulce Carolina Gordillo Aguilar, secretaria estatal del Instituto del Deporte de los Trabajadores, por sus siglas INDET, además de integrantes del comité organizador y representantes de diferentes disciplinas, se dieron a conocer los resultados del campeonato estatal que definió la base de la delegación chiapaneca.
8: Pues esa es nuestra delegación y estamos muy emocionados que vamos a ir a participar del 15 al 19 de noviembre en Huastepec, y tenemos muchísima posibilidad porque en años anteriores hemos tenido representación también a los pases al mundial, y este año corresponde ir a Dinamarca, y estamos también ahí apuntando para llevar una buena representación, no solo para destacar nuestro estado, sino también a nivel nacional.
7: Los atletas que representarán al estado lograron su pase en competencias de atletismo, ajedrez, natación, básquetbol y fútbol, tanto en la rama varonil como en la femenil. Además, se informó que en los próximos días se llevará a cabo la competencia de bailes culturales, disciplina con la que se quedará conformada de manera oficial la representación de Chiapas. Gordillo Aguilar destacó que la fase nacional reunirá entre 15 y 25 estados de la República, aunque la cifra podría incrementarse debido a que esta edición 2026 tendrá un atractivo especial. Será clasificatoria al Mundial de los Trabajadores, que se va a llevar a cabo en Dinamarca. Vámonos con información del fútbol, y es que la selección mexicana sub-20 sufrió una baja sensible en plena disputa del campeonato sub-20 de la CONCACAF. El mediocampista de Chivas, Santiago Sandoval, abandonará la concentración nacional tras sufrir una fractura en la mano derecha que va a requerir intervención quirúrgica. Tras la valoración médica, se determinó que la mejor opción es someter al jugador a una cirugía, por lo que va a regresar de inmediato a Guadalajara para ser operado bajo la supervisión de los médicos de Chivas. Con esta lesión, el Tri pierde a uno de sus hombres más desequilibrantes en un campeonato que otorga boletos tanto a la Copa del Mundo sub-20 como para el proceso rumbo a los Juegos Olímpicos de Los Ángeles 2028. Vámonos con información internacional, y es que comienza un nuevo capítulo en la carrera de Javier Chicharito Hernández. El máximo goleador histórico de la selección mexicana fue presentado oficialmente como nuevo jugador del Atlético Dallas, equipo que volverá a la actividad profesional a partir de enero del 2027. Durante su presentación, el delantero mexicano se mostró emocionado.

0: Alas. Además, compartió una enseñanza que ha marcado su carrera.
1: El respetar esta profesión, entregarme al 100 dentro y fuera del campo, y ya obviamente él es el jefe, él es el entrenador. No, también algo que quiero que quede bien claro, es Atlético Dallas. Soy una pieza fundamental, pero lo más importante es Atlético Dallas. O sea, no es el equipo de Chicharito y es Chicharito, no, soy una pieza. A fin de cuentas, los dueños son una pieza, el director es otra pieza, todos somos piezas.
0: Con la llegada de Javier Hernández, Atlético con experiencia, liderazgo y con una de las figuras más importantes de la historia del fútbol mexicano, en un proyecto que busca consolidarse en el fútbol estadounidense de la segunda división a partir del 2027. 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

0: La presidenta Claudia Sheinbaum reconoció que pese a la reducción de 8.6 millones de personas en condición de vulnerabilidad alimentaria registrada por la Organización de las Naciones Unidas para la Alimentación y la Agricultura, todavía existen 21.6 millones de mexicanos en esta situación. Para encarar este rezago, la mandataria anunció el fortalecimiento de los programas sociales urbanos y del plan rural El Maíz es la Raíz, orientado a apoyar a productores de una hectárea o menos. El programa prevé alcanzar este año a 350 mil campesinos y llegar a 1 millón en el siguiente ciclo. La Coordinación de Ingeniería Sismológica de la Universidad Nacional Autónoma de México anunció la construcción de 58 nuevas estaciones sísmicas para cubrir regiones con menor instrumentación, especialmente en el norte del país como Tijuana y los estados de Sonora, Chihuahua, Coahuila y Nuevo León. Con esta ampliación, la red busca precisar la localización y magnitud de los sismos, además de implementar una plataforma digital con mapas de intensidad en tiempo real para evaluar posibles afectaciones estructurales en la población. El río Tijuana continúa representando un foco crítico de contaminación ambiental y de salud tras cruzar la frontera hacia Estados Unidos. El vertido diario de millones de litros de aguas residuales con residuos químicos, virus y bacterias genera bioaerosoles y gases tóxicos como ácido sulfídrico, provocando afecciones respiratorias e irritación en comunidades costeras de San Diego e Imperial. La crisis ecológica y sanitaria acumula más de 2 décadas sin una solución definitiva en la zona limítrofe. Bueno, declara Chile alerta sanitaria preventiva por antivirus. Autoridades descartan una epidemia en curso. Los pormenores en una vuelta por el mundo con Daniel Torres.
1: En Notinúcleo Internacionales.
2: El fuego ha arrasado 173.651.046 hectáreas en España desde el inicio del año, una cifra que casi multiplica por 6 la superficie quemada en el mismo periodo de 2025, cuando el total ascendió a 29.817 hectáreas. La diferencia entre ambos años supera las 143.000 hectáreas, según datos del Ministerio para la Transición Ecológica. El número de grandes incendios forestales registrados en lo que va de año también refleja el alcance de la temporada. Se contabilizan ya 35 siniestros de gran magnitud frente a los 7 del mismo tramo de 2025. El Ministerio de Salud de Chile declaró por primera vez una alerta sanitaria preventiva por antivirus de 13 de las 16 regiones del país, aunque resultó que no hay una epidemia en curso. El virus se transmite por el contacto con el ratón de cola larga, un mamífero que vive en las zonas rurales y semirurales de prácticamente todo el país. El ministerio indicó que monitorea de forma permanente el comportamiento del antivirus y decidió decretar la alerta sanitaria en medio de las preocupaciones por el aumento de infectados y víctimas. En lo que va de año, ya suman 46 contagios y 18 fallecidos, que se traduce en una letalidad del 39%. El gobierno de Uganda declaró el país como libre de ébola. Lo hace después de completar la cuenta atrás de 42 días sin nuevos contagios necesarios para notificar el fin del brote, que se propagó al territorio ugandés desde la vecina República Democrática del Congo. Uganda ha registrado 20 casos confirmados de ébola desde que la epidemia se propagó, incluido 15 casos que se consideran importados desde el Congo. En total, han

0: Fallecido dos personas por ébola en Uganda. Israel y Líbano celebran entre el 4 y el 6 de agosto en Roma una nueva ronda de conversaciones con mediación de Estados Unidos para avanzar en la implementación del marco de seguridad firmado en junio, con el objetivo de consolidar la retirada de las tropas israelíes, ampliar el despliegue del ejército libanés y fortalecer la estabilidad en la frontera común. La administración de Trump considera que el denominado marco trilateral entre Estados Unidos, Israel y Líbano constituye el mecanismo adecuado para alcanzar una paz duradera y sostiene que su implementación beneficia a ambas partes. La Asamblea Nacional de Nicaragua, subordinada a la Presidencia de la República, presentó este martes una iniciativa de reforma parcial a la Constitución que busca extender el mandato presidencial de 6 a 7 años prorrogables. Ortega, de 80 años, es el hombre que ha ostentado más tiempo el poder en Nicaragua, con 30 años. Coordinó una junta de gobierno de 1979 a 1985 y presidió por primera vez el país de 1985 a 1990. Hasta aquí este recorrido por el mundo, informó para Notinúcleo Daniel Torres.
1: En 1920, en un día como hoy, Francisco Villa se rinde y depone las armas con la firma de los tratados de Sabinas, pactados con el presidente interino Adolfo de la Huerta. Vamos a una pausa y volvemos.
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4: ¿A poco no? Junta para 5.500 personas. Las instalaciones, diseñadas para operar en un plazo de 30 días, integrarán salas de audiencia e infraestructura judicial propia para agilizar los procesos de deportación sin traslados externos. Señoras y señores, pasamos a retirarnos. Muchas gracias por habernos acompañado una vez más en esta segunda emisión de Notinúcleo. Como siempre, en espera de que usted haya quedado debidamente informado de los acontecimientos más sobresalientes ocurridos en las últimas horas. Gracias a mi compañero Toño Martínez, que estuvo en los controles técnicos, Daniela Grajales en la redacción, Rosa Verovilla Martínez en la dirección de noticias. Soy Francisco Javier Figueroa Niño. Como siempre, mis mejores deseos para usted, que tenga una excelente tarde, buen provecho. Hasta la próxima.

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0: Comenzamos con cumbias al extremo a través de la frecuencia 89.9. Esto es Extremo Cintalapa y nos ponemos a bailar las cumbias, en las cumbias. Oigan, pueden comunicarse con nosotros al teléfono en cabina 968-684-2341, 968-125-1919, es nuestro número mensajero. Así que comunícate a Extremo Cintalapa. Ya estamos con las cumbias, cumbias al extremo y nos vamos con esto. Algo de Paleto, la voz de la cumbia, esto se llama Abejita Chiquitita. Oigan, y con esto saludamos a alguien que se encuentra cumpliendo años el día de hoy. Así es, ¿eh? Saludamos por ahí a la hija, de nuestra amiga La Loba, que anda de manteles largos el día de hoy, ¿eh? Muchas felicidades, que se la pase muy bien. A ver, déjame ver el nombre por acá, tengo el nombre por acá. Saludos para la niña Valeria Guadalupe Facundo Robles, que hoy está cumpliendo un añito más de vida de parte de sus papás, sus abuelitos, sus tíos, de toda la familia. ¡Muchas felicidades!
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2: Más allá de la indignación que generan los casos de violencia contra niñas, niños y adolescentes, hay una responsabilidad que muchas veces pasa desapercibida, la de quienes comparten fotografías o videos de estos hechos en redes sociales o aplicaciones de mensajería. Existe la falsa idea de que reenviar este tipo de material ayuda a denunciar o visibilizar un delito. Sin embargo, la realidad es muy distinta. Cada vez que estas imágenes circulan, la víctima vuelve a ser expuesta. Su intimidad es vulnerada y el daño se multiplica. Cabe recordar que en Chiapas la legislación contempla sanciones de hasta 20 años de prisión para quienes produzcan, distribuyan o difundan material relacionado con la explotación sexual infantil. El reciente caso ocurrido en Sabanilla volvió a poner sobre la mesa una realidad preocupante. La velocidad con la que circula este tipo de contenido y la falta de conciencia sobre el daño que provoca. Proteger a la niñez también implica cuidar su imagen, su privacidad y su dignidad. En la era digital, la responsabilidad no termina cuando dejamos de grabar. También comienza cuando decidimos no compartir. Hasta el siguiente comentario.
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8: Extremo 89.9. Las 3 de la tarde con 44 minutos. 3:44. Seguimos en Cumbias al extremo. Oiga, por acá tengo saludos para Lucía Guadalupe. Ahí de parte de José Roberto dice: por acá, compláceme con una canción. Va, yo te mando, te mando la que tú quieras, la que tú me pidas, te la voy mandando. Bueno, ahorita vamos a buscar qué rola me están viendo por acá. La del paso de la metralleta. Bueno, déjame te la busco y te la mando ahí con el jarocho de la cumbia, ¿eh? El paso de la metralleta. Ah, bueno, saludos, saludos a doña Estelita Velázquez. Nos están escuchando allá en la ranchería San Carlos. Hasta allá le mandamos el saludo muy especial. Y nos vamos a ir con algo del jarocho de la cumbia. Es el paso de la metralleta a las 3 de la tarde. 3 de la tarde con 45 minutos. Seguimos en Cumbias al extremo. Tú repórtate con nosotros. Teléfono en cabina 968-684-2341 y 968-125-1919. Yo soy el Tejón y me quedo contigo hasta las 7 de la noche. Extremo 89.9.
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6: Extremo 89.9, ¿a poco no? Ya las 3 de la tarde con 52 minutos, 3:52 en este momento. Oiga, por acá me dicen, hola, buenas tardes. Buenas tardes, saludos para Iber Matías y Emilia Marlene. Si puede pasar la canción de Cómo se mata el gusano, lo escuchamos en la colonia Quintana Roo, allá municipio de Jiquipilas, ¿verdad? Por ahí andan. Ahí saluditos, saluditos hasta Jiquipilas. A ver, ¿cómo se mata el gusano? El gusano se mata así, se mata así. Ahorita te la busco, te la mando esa. Pero, a ver, aquí la tengo con Nelson Cancela. Te la mando de una vez, Vámonos con esto. ¡Ay, ay, ay! El gusano se mata así y es Nelson Cancela. ¿Cómo se mata el gusano? Seguimos en Extremo 89.9. ¿A poco no?
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¡Oh, se mata el gusano! El gusano se mata, sí, se mata, sí. Es Nelson Cancela en ese momento aquí en Extremo 89.9. Oigan, seguimos con más en Cumbias al Extremo. Gracias a todos los que nos están escuchando, a todos los que nos están sintonizando. Oye, ¿de dónde nace la cumbia, eh? ¿Dónde nace la cumbia? Es lo que muchos nos preguntamos, ¿no? A veces, ¿de dónde se originaron estos ritmos tan cadenciosos, tan bailables, tan bonitos, tan alegres? ¿Dónde nació la cumbia? Muchos dicen que viene de los países andinos, otros dicen que nació también en México, en las costas de México. Pero te voy a platicar cuáles son sus verdaderos rasgos originarios de la cumbia. Eso te lo vamos a platicar aquí en Cumbias al Extremo. Por acá tengo mensaje, dice: hola, hola, bonita tarde. Si te queda tiempo, me regalas juguito de piña, versión original, porfa, mil gracias, bonita tarde. Va, yo te la mando, te la mando esa de juguito de piña en su versión original, que es esta. Es con el Super Show de los Vázquez. Juguito de piña sonando en Extremo 89.9. Saludos para Oneida, Extremo 89.9.

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11: Extremo 89.9. ¿A poco no? 4 de la tarde con 5 minutos. Esto es de Parchís y su grupo del mar. Se llama El Secreto. Seguimos en Extremo 89.9.
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3: Porque las noticias no siempre son malas y el descubrimiento de la llamada Cueva Mundosoque en el municipio de Cintalapa es muestra de ello. Se trata de 179 piezas prehispánicas encontradas en un espacio ceremonial que permaneció intacto durante cientos de años, protegido por la propia naturaleza. En tiempos donde el saqueo del patrimonio arqueológico sigue siendo una amenaza, vale la pena reconocer que este descubrimiento es una muestra de que la confianza entre las comunidades y las instituciones sí da resultados. Sin duda, este hallazgo confirma que Chiapas aún guarda secretos capaces de reescribir parte de nuestra historia. Ahora viene el reto más importante: proteger este patrimonio, porque descubrir una cueva es apenas el primer paso. Lo verdaderamente trascendente será garantizar su conservación, impulsar la investigación científica y evitar la destrucción de este sitio que permaneció intacto por siglos. Hasta el siguiente comentario.
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1: Y ahora Extremo 89.9. ¿A poco no? Seguimos moviendo la colita, moviendo el cuerpejito con las cumbias de cumbias al extremo. Oye, ¿dónde se originó las cumbias? Pues la cumbia nace en la costa caribe de Colombia, ¿eh? Chécate ese dato, ¿eh? Es fruto de la unión de tres culturas: indígena, africana y española. El origen cultural y geográfico, pues la región se localiza ahí en la depresión Momposina y las riberas del río Magdalena. Es una mezcla de tambores de los esclavos de África, las gaitas y las flautas de los indígenas y los cantos o coplas de España. En el baile es una danza de cortejo que imita los movimientos de los esclavos atados con cadenas. La evolución y la expansión pues se fue dando a lo largo del siglo XX, que salió de las zonas rurales y llegó a las grandes ciudades de Colombia como Cartagena y Barranquilla. Luego se fue internacionalizando, viajando a otros países como México, Perú y Argentina, donde se mezcló con la música local para crear nuevos estilos, nuevos sonidos, nuevos ritmos y así también nuevos bailes. Y es así que la cumbia se origina en Colombia, ¿eh? En Colombia, y esta mezcla de afrodescendientes con los indígenas, con los españoles y también en nuestro país. En nuestro país ha tenido esta mezcla que lo hace característico de cada región. En cada región se baila la cumbia diferente, en cada región se interpreta la cumbia de una manera diferente. Hoy te presento esta salsita rica. Es el Negro José y ellos son los virtuosos de la salsa. ¡Ay, saludos allá! A los tequis locales, a los tequis azules, saludos ahí. A nuestro amigo, el Guacamayo. Excelente tarde, Guacamayo. Seguimos en cumbias al extremo.

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9: Extremo 89.9. Seguimos en Cumbias al extremo. 25 minutos después de las 4 de la tarde. Me dice por acá, hey, Tejón, dice, pero ¿quién hizo famosa la cumbia aquí en México? No, pues me parece que es un señor de nombre Luis Carlos Meyer, el que trajo la cumbia a México allá por 1940, pero pues él no le dio tanta difusión, él siempre, nada más se presentaba en algunos teatros, en algunos cabaret, y también Carmen Rivero, que le dio una gran difusión masiva, mientras que figuras como Rigo Tobar la modernizaron allá por los años 70. Fue Rigo Tobar uno de los grandes pioneros también de la cumbia en México. Aunque, pues, destacar que Luis Carlos Meyer Castandel fue el que lo trajo, realmente trajo la cumbia a nuestro país allá por 1948. Pues él venía junto con algunos mexicanos trabajando ya estos ritmos. El arreglista Rafael de Paz traían también ya cantando algunas cumbias. Pero Carmen Rivero, que fue un artista quien impulsó fuertemente la difusión masiva y el gusto por este ritmo tropical en el país durante los años 50 y 60, allá por la época del cine de oro mexicano. No sé si ustedes recuerdan, pero yo sí recuerdo esos bailes cadenciosos en las películas de Tintán, en las películas de Cantinflas. Es una de las películas donde se ven también el ritmo de cumbia, y tantas películas del cine de oro de México que también popularizaron este baile o este ritmo de la cumbia. Algunas de las agrupaciones tropicales que surgieron en México desde ese entonces está la Sonora Dinamita, la Sonora Santanera, Los Ángeles Azules, que consolidaron ya con un sonido mucho más definido aquí en nuestro país de la cumbia. Y ahí fueron surgiendo otros grandes grupos en México, de los cuales podemos hablar en otra edición de este espacio. Pero sí, destacar los grandes músicos, los grandes compositores mexicanos también del

0: género de la cumbia y cómo es que ha ido cambiando a lo largo de los años. Desde que llega de Colombia, los ritmos cambian también en México, llega con un fuerte arraigo a la cultura mexicana que también se apropia y la va construyendo de manera diferente y va cambiando la cumbia, va cambiando el ritmo de acuerdo a cada región en nuestro país. Las 4 de la tarde con 27 minutos, vámonos con más en Cumbias al Extremo. Aquí te pongo otra muestra más de cómo la cumbia ha evolucionado. Ellos son Los Ángeles Azules y Hash. Esto se llama Perdón, Perdón. Extremo 89.9.
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Extremo 89.9. Todo lo encuentro en ti, Superlama. Sonando en Extremo 89.9. Uno de los grandes de la cumbia en México, Superlama. Y por acá me dicen. Y de los solistas, ¿qué onda? ¿Qué onda con los solistas? Por acá me dicen también Margarita, la diosa de la cumbia, y Mariana Seguanes. Son un poquito más recientes ellos, pero también han popularizado la cumbia, ¿eh? Y de ahí nos vamos desglosando. Y si pudiéramos hacer una cronología, son muchas agrupaciones, muchos solistas en nuestro país que han popularizado la cumbia, que le han impregnado su toque personal. Ahí es el caso del señor Rigo Tobar. Rigo Tobar, que pues de las rolas que ha popularizado son muchas. Te puedo mencionar la de Mi Matamoros Querido, Recordando Monterrey, Amor Sincero, Qué Gusto de Volverte a Ver, La Sirenita, Cómo Será la Mujer, Amor Libre, Que Me Quiero Casar. Bueno, tantas que puso ahí el señor Rigo Tobar. Hoy te quiero presentar una de Rigo Tobar, ¿eh? Una de Rigo Tobar te vamos a presentar acá en Extremo 89.9. ¿Qué te parece si nos vamos escuchando un poquito de la buena música, ¿eh? La buena música también de aquellos tiempos del señor Rigo Tobar. Esta que tenemos acá de fondo es La Sirenita. No, es Mi Tinajita. Y nos vamos con esto que se llama La Sirenita, con el señor Rigo Tobar. Extremo 89.9. ¿A poco no? Seguimos en Cumbias al Extremo. Ya a las 4:40 minutos.

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1: 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Y hay que me diga quién va a bailar conmigo cuando celebremos el aniversario del Extremo 89.9. Oye, ya muchos años de estar contigo, así que te esperamos. Ya casi falta un mesecito nada más, Las 4:48, ¿qué es lo que pasa? Nelson Cancela, Extremo 89.9.
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1: Las 4:54 minutos. 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
1: Extremo 89.9, ¿a poco no? Seguimos con más de la buena música, las cumbias al extremo. Hola, buenas tardes, quiero la canción de Manguito Chupao con los 7 latinos, pásalo. Bueno, ya te la buscamos, ¿eh? Te buscamos Manguito Chupao con los 7 latinos y ahorita te la vamos programando. Gracias, gracias a todos los que se andan reportando con nosotros. Bueno, las mejores cumbias están en Extremo 89.9. Nos vamos con esto que se llama Manguito Chupao, ¿todavía no? Bueno, ahorita buscamos. Es que la producción anda aquí checando otros temas y no me ha buscado la rola todavía, Manguito Chupao. Bueno, dame chance, lo vamos buscando, esa de Manguito Chupao. Tengo una versión en vivo por acá, a ver si la encuentro. A ver, vámonos con esto.
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1: Ellos son los 7 latinos, esto se llama Manguito Chupao y seguimos en cumbias al extremo.
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10: Extremo 89.9, ¿a poco no? Las 5 con 6 minutos en este momento. Oye, esto que tengo de fondo es el señor Rico Domínguez y su grupo Audaz. El señor Rico Domínguez, que fue un famoso músico y cantante mexicano de música tropical, uno de los que también popularizaron la cumbia, conocido como el rey del trópico y líder del grupo Rico Domínguez y su grupo Audaz, nació en Orizaba, Veracruz, el 2 de noviembre de 1957 y falleció en un trágico accidente en el estado de Chiapas el 14 de noviembre de 2015. Pues trayectoria musical, cantante y bajista de su propia agrupación musical, creador de éxitos muy variables en México como Fiesta, El Bala Bala y Ni Juana la Cubana, entre otros más. Bautizado por el narrador deportivo y locutor Ángel Fernández como el rey del trópico, fallecido y pues en Chiapas, como ya te lo decía, el 14 de noviembre de 2015, perdió la vida en un accidente automovilístico ocurrido en la costa chiapaneca, precisamente en Pijijiapa, en Chiapas, junto a otros miembros de su agrupación. Hoy te quiero presentar algo para recordar al señor Rigo Domínguez, una de sus emblemáticas melodías. Así que vámonos con esto, que es el Bala Bala Bala Ju. Y esto suena en Cumbias al Extremo. 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
2: Extremo 89.9. ¿A poco no? Seguimos con más en Cumbias al extremo. Las 5 de la tarde con 13 minutos. Saludos al buen Acuario que ya se anda reportando con nosotros. Hola, buenas tardes, mi estimado Tejón. Aquí andamos. Al escuchan el TX044. Saludos para Juan Facundo, el TX020, al TX033 Inocente, el 099 El Emperador. Por favor, la canción de Bronco. Todo con ella. Ok, déjame buscar, porque estamos en Cumbias al Extremo. Déjame buscar esa rolita, donde la tengo, donde la encuentro. Las 5 de la tarde con 13 minutos, vamos con más música. Saludos allá a Lucía y a Fernando, que quieren algo para bailar, algo para mover el botejito. Y esto es de Margarita, la diosa de la cumbia. Se llama Escándalo. 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

Extremo 89.9. Escuchamos esto que fue un escándalo y nos vamos con mucho más música. Y esto es cumbia tejana. Se llama Báilame. El sonido cumbia. Sonando en Extremo 89.9. Saludos al buen Acuario. Y a todos los tequis azules. Y también a los tequis naranjas. A los tequis verdes. A los que andan de foráneos también, ¿eh? Extremo 89.9.

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10: Extremo 89.9. ¿A poco no? 5 de la tarde con 25 minutos. Roxana, preciosa. Saludos, saludos. Gracias, gracias, gracias por tus bendiciones, por tu mensaje. Se te agradece mucho, A ver, ¿qué tengo por acá? Saludos allá, Paco Pacorro, de los taxistas, el más cotorro, el TX032. Por ahí anda laborando, laborando. Vuelta y vuelta, ahí con el acuario. Oye, Tejón, saludos para mis hijos Jordan y Joxan, que andan jugando. ¿Jugando lodo? Ay, qué chido, Ya que llovió, una música del Chiquitriquis. En Piedra Parada, municipio de Jiquipilas. No, pues allá todavía está limpio el lodo, ¿no? Imagínate salir a jugar lodo acá en la calle. Guácala. Bueno, ahí saludos también para todos los mototaxistas de Cintalapa. Sí, saluditos a todos, a todos los mototaxistas. Por ahí, saludos al que me trajo en la mañana el día de hoy. Uno que anda ahí con una playerota fea del América. A ver si ahí le regalamos una del Pumas mejor, En serio, por eso no quiere subir el pasaje, no se quiere subir la gente porque se ponen esas playeras del América, En serio, pónganse aunque sea de equipos europeos, pero no se pongan playeras del América, Se afea mucho ahí, tanto color amarillo, De por sí el amarillo de los mototaxis y luego el amarillo de la playera, como que no. 5 de la tarde con 26 minutos, saludos allá a Kevin Leonardo, que también anda ahí a bordo de un mototaxi conduciendo. Y a todos los pasajeros que anden ahí a bordo de los mototaxis, ya falta un poquito para que vayan a guardar, Falta media hora para que ya se vayan a descansar. Oiga, vámonos con música, vámonos con esto que se llama a mover el chiquistriquis. Y es el órgano Juventud Mixteco Oficial. Oye, tengo un camarada, hay un cuate que le encanta eso de tocar el órgano, Es bien bueno para la música, le sale muy bien las melodías. Eso me contó otro amigo, Extremo 89.

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13: Extremo 89.9. ¿A poco no? 25 minutos faltan antes de las 6 de la tarde y seguimos con más en Cumbias al Extremo. A ver, dice por acá, ¿a qué hora pone canción de todo un poco? Pues pasadito de las 6, pasadito de las 6 empezamos con las gruperas y de banda, así que todo el regional mexicano un ratito, saludos José, saludos José, saludos también para todos los motociclistas de Cintalapa, ahí que ya van casi a descansar. Saludos para mi esposo. ¿Y cómo se llama tu esposo, pues? No sé, ni siquiera me dices el número de mototaxi ni cómo se llama y me mandas a saludar a tu esposo. Bueno, saludos ahí a todos los mototaxistas. Ahí de parte de su esposa. Ahí a ver quién agarra el saludo, A ver quién agarra el saludo. Pésquenlo por ahí. El saludo. Saludos ahí a todos los taxistas, a los colectiveros también, a los foráneos, a los que van a las diferentes colonias. Repórtense con nosotros. Díganme dónde nos andan escuchando. Las 5 de la tarde con 36 minutos. Oigan, yo me voy con esto, con la que anda allá en el patio de Tijuana. Vámonos con esto. Se llama la iguana. Es el negro. Y su sabor costeño. Es el negro que te sacó a bailar, ¿eh? Ese mero. 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
13: Ay, saludos a Marian Lázaro.

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2: Extremo 89.9. Faltan 19 minutos antes de las 6 de la tarde. 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
1: Más allá de la indignación que generan los casos de violencia contra niñas, niños y adolescentes, hay una responsabilidad que muchas veces pasa desapercibida, la de quienes comparten fotografías o videos de estos hechos en redes sociales o aplicaciones de mensajería. Existe la falsa idea de que reenviar este tipo de material ayuda a denunciar o visibilizar un delito. Sin embargo, la realidad es muy distinta. Cada vez que estas imágenes circulan, la víctima vuelve a ser expuesta. Su intimidad es vulnerada y el daño se multiplica. Cabe recordar que en Chiapas la legislación contempla sanciones de hasta 20 años de prisión para quienes produzcan, distribuyan o difundan material relacionado con la explotación sexual infantil. El reciente caso ocurrido en Sabanilla volvió a poner sobre la mesa una realidad preocupante. La velocidad con la que circula este tipo de contenido y la falta de conciencia sobre el daño que provoca. Proteger a la niñez también implica cuidar su imagen, su privacidad y su dignidad. En la era digital, la responsabilidad no termina cuando dejamos de grabar. También comienza cuando decidimos no compartir. Hasta el siguiente comentario.
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5: Extremo 89.9, 14 minutos, faltan antes de las 6. Seguimos en Cumbias al extremo. Saludos a Tony Delgado Gutiérrez, que nos está escuchando allá en Sinaloa. Municipio de Jiquipilas, hasta allá le mandamos el super saludo, saluditos, Tony. A ver, no sé qué andas agarrando iguana, Tony.
6: Hola, hola, ya está conduciendo. Quiero una canción bonita. Ya le he puesto a Tony Delgado Gutiérrez, de Sinaloa. Saludos para todos, Sinaloa.
5: Vientos, Tony, vientos, vientos. Hola, buenas tardes, extremo. ¿Cómo se llama la rola que acaba de pasar? Por favor, híjoles, ¿cuál pasó, ¿Cuál pasó? ¿Cuál pasamos? Fue la de... A ver, déjame checar. La de la iguana. Fue la de la iguana, pasamos hace un ratito, ¿eh? La cumbia de la iguana, fue la de la iguana. La que acabamos de pasar hace un ratito, nada más esa. No pasó ninguna otra, ¿eh? Bueno, la sigo tratando con 47 minutos, 5:47. Saludos allá para María Antonia Lázaro Domínguez. La que solo brava está contenta. Saludos allá a la Juan Sabines Guerrero. Las 5:47 minutos, faltan 13 antes de las 6 de la tarde. Y es la inconforme, Grupo G, Extremo 89.9. ¿A poco no?
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9: Extremo 89.9. ¿A poco no? 8 minutos y las 6 de la tarde. Esto de Los Papi R.A. 7 y Janet Guadalupe. Estúpido. 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

Escuchamos a los papis RA7 y Janet Guadalupe. Se llamó Estúpido. Seguimos con más en Extremo 89.9. Oigan, tres minutos faltan antes de las 6 de la tarde. Y con esto despedimos con Vías al Extremo. Yo regreso con un ratito más, ¿eh? Esto se llama Mariposa Traicionera. Es Nati y la Excelencia. Extremo 89.9. Ahí saludos para Gaby.

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